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2: Ya para Ricardo, que está por allá en Michoacán, en México, para su familia, para su señora, para esa linda gente que nos escucha todos los días, un abrazo grande para ellos también, ¿ah? ¿Eh? Y tengo que saludar también acá a mi buen amigo Sebastián Maturana Martínez, que va con el Coqui, ya supuestamente va a la casa, con la Edith también, para mi guachita, un abrazo grande para ella, que lleguen sin ningún tipo de novedad a casita. Con esta canción les saludamos, por supuesto, con todo cariño, a través de la RTL y Alma Ranchera.

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0: Muchas gracias por esa llamadita también, pues. Oiga, saludos para Ricardo ahí que nos envió. Bueno, no me había fijado. Cuando estuve hace poquito de cumpleaños, ya, yo me mandaron por ahí un videíto, no lo había visto con tanta cosa que llega por acá hoy, así que muchas gracias ahí para mi gente linda, Michoacán, México, por ese lindo ya, regalo musical también. Ya, mi guachito, se pasaron. 20 horas ya con exactamente 7 minutos en vivo, en directo, a través de las potentes señales, como siempre, de la RTL.
1: La fiesta estaba muy linda, muy bonita.
0: Vamos al WhatsApp, pero vamos al teléfono primero. A ver a quién tenemos por acá. Buenas noches. Hola. Hola. ¿No hay nadie? Ya, fuera. Oiga, a ver, tengo por acá un WhatsApp. A ver. Ya me están llegando por acá WhatsApp. A ver, dice por acá. Pónganle nomás. A ver. ¿Aló?
2: Oye, Cristian, sí. Quiero que me dedique una canción de mi amigo. Bien, que es para descanse, que hoy día se enterró a Kevin.
0: Ya.
2: Hizo un humaquino al aire.
0: ¿Ya?
2: Con la canción andando a pata pelá, andando a pata pelá, como éramos del campo.
0: Claro,
2: esa la hizo porque era de Masalí, muy buen amigo, estuvimos en varios eventos cuando andaba con Luchito Huerta y lo veía muy cristiano el cabro y joven, dejó una niñita de 7 años, qué pena, estaba con una producción de muy grande. Pero en honor a Kevin y su lugomaquino alegre, andando a pata pela, de parte del Curicano.
0: De parte del Curicano, vamos a ubicarlo por acá. De parte del Curicano, entonces. Vamos a ubicarlo por acá. Pero no me dijo de quién era, pues de ellos, de los maquinos alegres. ¡Aló! Hola, 20 horas ya con exactamente 9 minutos. 20 con 9 minutos en vivo y en directo a través de las potentes señales de la RTL. Ya tengo que compartir con ustedes a esta hora. A ver, vamos a seguir entonces con todas tantas canciones que nos llegan por acá. Ya, esta de nuestra... ¿Cuál es la amiga? Espera un poquitito. ¿Esta parece que? A ver, espera un poquito. Ya, Ninoska, ya, perfecto. Ya vamos con este de Ninoska López. A esta hora, por supuesto, en Alma Ranchera. Me lo enviaron por acá nuestro querido amigo Andrés, su esposo y manager. Saludos para nuestra artista curicana. Está con nosotros también con este lindo trabajo musical, escuchémoslo. Dedicado especialmente para las mamitas, especialmente, ¿eh? Escuchémoslo. Hermosa canción acá en la RTL en Alma Ranchera.

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1: Vamos, Carla, por acá, está condenada, ¿ya? Saludos para el maestro Tote. ¿Quién más está ahí, oiga? ¿El maestro Tote? ¿Quién más?
2: El maestro Tote, el maestro Marcelo.
1: El maestro Tote, el maestro Marcelo.
2: Y don Gustavo también.
1: Y don Gustavo, ya.
2: Don Ramón.
1: Y el festejado es don Sergio Riquelme.
2: Don Sergio Riquelme.
1: Ya,
2: el festejado.
1: Saludos.
2: De parte de Waldo Campo y de sus amigos.
1: Ya, te quiero pasen bien nomás, mi guachito. Y buen día para
2: el
1: programa.
2: Ya,
1: está, mi amigo, lo vamos a saludar. Un abrazo, se me cuida.
2: Listo, un abrazo a usted también.
1: Gracias. Saludos entonces para el compañero ahí, don. Chao, chao, don Waldo. Saludos para don Sergio Riquelme, el taller de don Sergio Riquelme, que está hoy de cumpleaños, mi guachito. Que lo pase bien, ¿ah? ¿Eh? Harta fe con el pescado nomás. Oye, está bueno el día para tomarse algo y no es chiste, ¿eh? ¡Aló! Está bueno el día, ¿no es? Está buena la temperatura, ¿no? Si el día, como dice la noche, está papo. Saludos para el tome. ¡Aló! Buenas. ¿Aló? Por acá. Hola.
3: Hola, buenas noches.
1: Buenas noches.
3: Cristian.
1: Hola.
3: ¿Cómo está mi niño?
1: Muy bien. ¿Y usted cómo está?
3: Mi familia.
1: Muy bien, cuénteme.
3: ¿Y entonces?
1: Sí.
3: Oye, Cristiancito.
1: Dígame.
3: Un gran saludo para tu esposa, tus hijitos y para ti en especial.
1: Ya.
3: Y te pido el tema de... El aguacero.
1: Ah. El aguacero, ya, el aguacero, ya. Vamos a buscarlo por acá, más maldita, que estemos
3: bien. Se me cuida, mi coche. Regalo equivocado, ahí veo usted.
1: Ya está, pues.
3: Ya, mi niñito.
1: Ya. Cuídense, chao, chao, gracias. Adiós.
3: Chao, adiós.
1: Ya, perfecto. Ya, este otro mensaje. Ya el mismo caballero, ya, perfecto. Nuevamente el saludito para don Sergio Riquelme, entonces, para toda la gente que está ahí de parte de don Waldo Campo, ahí de Santa Fe, que están por supuesto celebrando ahí en calle Santa Fe, y son tradicionales, pues ya tanto tiempo ahí los talleres de pintura de desabolladora que los dejan, pero impecables los vehículos, ¿eh? 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Me dijeron por ahí, oiga, van a decir, no, vamos a estar buenos palabras. Aquí anda como acá, oiga, juntos al carrito de la economía, Sebastián Maturana. ¿Aló?
4: ¿Aló, don Cristian?
1: Sí, hola.
4: ¿Cómo está, don Cristian?
1: Muy bien, ¿con quién hablo por ahí?
4: De acá de la isla, por el Rulo.
1: Hola, Rulo, querido, cuénteme.
4: Aquí estoy acostadito escuchando el programa, porque mañana voy a estar todo el día vendiendo mi producto aquí afuera en la casa.
1: La rica, espectacular Esparta.
4: Mañana y el viernes.
1: Mañana y el viernes. Ah, ¿qué hora va a estar, mi guachito?
4: De la adelante, que van a estar en el lado. De ahí en adelante hasta todo el día.
1: Ya.
4: Porque está muy helado, está muy temprano afuera.
1: Sí, pues los años, oiga, ellos lo juegan en contra ya, pues se vamos para abajo.
4: Oye, ¿no? Ahora ya está haciendo frío.
1: Sí, pues.
4: Pero aquí estamos costaditos escuchándolo con todos los días.
1: Para calentar los huesos, puño.
4: Sí, que aquí están escuchándolo, me río harto por el programa, por su puta que lo llaman, no sé, oiga.
1: Claro que sí, harta
4: gente. Oiga,
1: Rulito, se me acuesta nomás, cuídese, ya aparecerá alguien que le caliente las patitas.
4: No, estoy pasando por un momento medio difícil en relación, porque yo estaba ya terminada la que tenía ya.
1: ¿Y ahí por qué? ¿Qué pasó?
4: No, bueno, yo tuve 15 años con esta pareja y...
1: ¡Por malo malcatre!
4: No, problema que se puede presentando, pero igual, bueno, algo irá a llegarte.
1: Tranquilo, son feos más mi guachito, ¿eh? Sí, se me cuida.
4: Oye, escuché poco rato un caballero que parece que le resultó algo que dijo que los sábados...
1: Enganchó, pues, ¿no? O sea, así es la idea, pues.
4: Sí, me alegro por eso.

0: De Cupido, estamos de Cupido. Un abrazo, sí, Runo, entonces sí, mañana sí, y pasado va a estar.
1: Bueno, gracias como para usted y bueno, venga para calle para que haya una
0: pastilla. Ya está, muchas gracias.
1: Oye, ya, amigo, estoy bien, gracias. Ya,
0: mañana va a estar entonces el día viernes. Todo el día el amigo Runo en la marcha. Sí, perfecto. Que esté muy bien, se me cuida. Chao. Ya, cabros, querido. Vamos entonces con la buena música a través de la RT. 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
2: Ya, perfecto, vamos de inmediato con la siguiente canción, señoras y señores. Estamos en Alma Ranchera para saludar a mi buen amigo el Rola, desde la capital, desde Santiago, vía online, escuchando Alma Ranchera en la RTL, la Radio Tropical Latina, la que alegra tu vida. Saludos para la Carmencita de Raoco, que está en la sintonía también a esta hora.

0: con la pata pelada. Con la pata pelada ya. Y con la pata pelada, con los lomequinos alegres, señoras y señores, vamos al último corte publicitario de nuestro espacio y luego regresamos con más Alma Ranchera. No se vayan, no se vuelvan. ¿Cómo estará el picadillo ahí hoy en el taller de nuestro amigo ahí, don Sérico Riquelme? Se me esperan, cabros, que voy para allá.
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3: Son las 8 de la tarde, con 28 minutos.
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0: Ya, perfecto. Vamos a seguir entonces con más canciones a esta hora. Ya con esta, oiga, la que tenemos de inmediato, esta que va a salir ahora, es para saludar a nuestro amigo José Luis de allá de El Parrón, que seguramente está por allá con su señora, con la señora Doris, pues, ¿ya? Este es su artista, pues, el Cerrito Gallineta.

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0: 20 horas ya con 34 minutos. 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Me sigue mirando WhatsApp por acá. Hola, Cristian por acá. Podría colocar el tema Paso del Norte. Saludos de Andrea. Muchas gracias, Andreita. Dice por acá, hola, Cristian. ¿Usted mañana va a tener programa o va a tener libre? Toma. ¿Por qué hoy día me va a invitar a salir? Por acá, hola, don Cristian. Ya 25 minutos ya para que sea las 21 horas. 25 para las 21. Si la gente lo pide, estamos aquí mañana. Aquí andamos con. 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Hola, buenas noches, ¿quién está por ahí?
1: Sí, señor Cristian, ¿cómo está?
0: Muy bien, ¿quién está por ahí?
1: Tu amigo, Jaimito Naranjo de la Obra.
0: ¿Cómo está? ¡Está, Jaimito! ¡Tantos pipeños sin verlo, ño!
1: Sí, me pierdo ese por llamado.
0: Me pierde por Jaimito.
1: Aquí estamos acostaditos escuchando.
0: Está acostadito. Oiga, ¿usted vive solito también, don Jaime, o no?
1: Claro, necesito una peuca.
0: Necesita. ¿Y cómo? A ver, la consulta. ¿Cómo anda el hidráulico?
1: Bien, coño.
0: Anda bien, ya. ¿Estamos bien, entonces? Vamos a buscarle alguna por ahí, pues ya, Jaimito.
1: Sí, de 40 para arriba, sí, oiga.
0: ¡Anda, cabra! ¡Le gustan las cabras!
1: 40 para arriba.
0: ¡Ay, ay, ay! Anda, date un ataque nomás, Jaimito. Se ríe, se ríe, mi guachito. Ya está, pues, oiga.
1: Una canción tira.
0: ¿Cuál sería, amigo Jaime, oiga? ¿Cuál sería, amigo mío?
1: De Hugo Macaya, cualquiera nomás.
0: De Hugo Macaya. Ya sé. Sí. Está, pues, vamos a buscar alguna de Huguito Macaya para acá, por supuesto.
1: Ya,
0: que
1: esté bien, don Cristian.
0: Igual, que le vaya bien, se me cuida, amigo mío, ya.
1: Un saludo grande para usted y su familia.
0: Abríguese nomás, ya, mi guachito, gracias.
1: Ya, chavito, gracias.
0: Chao, chao. Hay que andar harta gente, oiga, solita, sí, con camita ahí. Harta gente solita ahí que espera estar con alguien ahí, porque en realidad es la vida a veces media tristona, pues, ya, solito, ya, a lo mejor de haber tenido su pareja, se ha ido al descanso eterno, pero hay mucha gente que necesita también de alguien, ¿eh? Ya, pero va a aparecer alguien, ¿eh? Con siempre, como le digo yo, con fe, siempre con fe. Ya, vamos a la música, le parece, ¿no? Perfecto, canciones lindas para compartir, por supuesto, a esta hora en la Marranchera, a través de la RTL, juntos al gestor inmobiliario, su gestor de siempre, juntos a las carnes, el rinconcito, solo calidad en carnes. 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Seguimos con canciones lindas a esta hora de la noche en Alma Ranchera. Hasta luego.

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Qué maravilla, canciones lindas para compartir, por supuesto, como siempre, en Alma Ranchera, para todos los que están ya en casita, otros en el trabajo. Le acompañamos también a los que andan en la locomoción, en las diferentes aplicaciones, los guardias de seguridad, la gente que está en las frutícolas, también un abrazo para ellos, la gente que está realizando algún tipo de trabajo ahí nocturno, otros que baratito empiezan a trabajar también, más un rato más. Como los patanes. Los patanes. No, hombre. Saluditos tengo para todos ustedes. Gracias por todos los mensajes que nos envían todos los días.

0: tapo, diga.
1: Quisiera darte todo mi.
0: Ah, pero me están invitando a tomar un café, toma, ahí tení. Te han echate. Ah, pero en Santiago no me queda lejos. Me queda lejos, por pan y querida. Faltan 16 minutos ya para que sean las 21 horas. 16 minutos ya para las 9. En vivo en directo para la Mafaldita, que está, por supuesto, ahí también. Siempre en sintonía de Alma Ranchera. Muchas gracias por todos los cariños, por todas las llamaditos, por toda la gente buena. La gente buena onda que se comunica con nosotros. Igualmente, ya se pasaron, ¿ah? Se pasaron. Ya vamos a seguir entonces. Que no se corte la entretenida música que tenemos todos los días acá en el Marrochal. Esa es la idea, compartir con ustedes en cada momento. ¿A quién tenemos por acá? A ver, aló, buenas noches.
2: Aló, Cristian, ¿cómo estás?
0: Muy bien, ¿con quién hablo?
2: Oiga, bien, gracias a Dios.
0: Qué bueno, ¿acostadito ya o no?
2: No, todavía no.
0: Ya, ¿y con quién hablo yo ahí ya?
2: Con Gustavo.
0: Usted me pidió una canción delante, ¿no?
2: Sí, la tocó.
0: Ah, oiga, pero ya se la toqué. Ya, ya, ya.
2: Sí,
0: ya, ya,
2: y
0: ya,
2: ahora
0: ya.
2: La Amazona quiere que la...
0: Ah.
2: La carta marcada de los manantiales.
0: Los manantiales. Ya vamos a alcanzar por acá con los manantiales, cartas marcadas. Ya.
2: Sí, oye, ¿cómo se llama? Todos los días, ahora estoy, no estoy escuchando.
0: ¿Cómo se llama la patrona, oiga?
2: Amelia Bellanosa.
0: Ya. ¿Cuántos años de matrimonio?
2: Como
0: 16
2: años ya.
0: Ah, bueno, saludos para la zona Amelia.
2: Sí, está escuchándolo.
0: Ya, mi guachito, ni un problema, carta marcada. Vamos a ubicarlo por acá, ¿ya?
2: Ya, chao, cuidado, chao, Dios.

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1: Carmencita de Rauco, saludo para mi buen amigo Claudio del Canto, que está ahí, mi guachita, la sintonía también a esta hora, que se recupere, que esté bien, amigo mío. Ya para todos los que están enfermitos, ya para todos los que están postrados, los que están ahí esperando alguna hora al médico, esta semanita sea la que viene, ya que vengan hartas bendiciones para todo el mundo, ¿ah? Para la Andreita, la abuelita, le mandó un mensaje a Andreita, ¿cómo se llama la abuelita? La que está al ladito del juego ahí. Cuídela, ¿ya? 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También están con nosotros todas las tardes. Oiga, me indica por acá mi amigo Claudio San Martín de que se suspendió el bingo al parrón, ¿ya? Sí, se suspendió porque hay otra fecha, pero en Curicó. No va a ser ahora en el parrón, no va a ser nada ahí. Va a ser en Curicó, pero me va justamente a confirmar el día. ¿Y en qué lugar? ¿Ya? Perfecto, y para que los amigos, los vingueros, se preparen. Lo invito a tomar un café, dice por acá, buenas noches, que tenga un buen regreso. Gracias, mi amiga, gracias. Le voy a cobrar el cafecito, mi guachita. Le voy a cobrar el café. A ver.
2: Buenas noches, don Cristian.
1: Buenas noches.
2: ¿Puedes poner una canción bonita de Ruta 5, porfa? Gracias, que tengo una buena noche.
1: ¿Y quién está por ahí? ¿No se identificó? Ya, me pidieron esta canción entonces. Estas son las cartas marcadas con los manantiales. En Alba Ranchera, 7 minutos para las 21.

canción la tocamos de inmediato, no hay problema. Cuatro minutos y medio para que sean las 21 horas, muchachos. Queremos agradecer, como siempre, el tremendo favor de la sintonía, como todos los días. 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El día viernes, todo el día va a estar este chiquillo con su parta. ¿Con qué? Con su parta, hombre. Ya, Rulito, así que un abrazo ahí para el hombre que va a estar esperando por ustedes, ¿eh? Nos despedimos, nos vamos, gracias por todo. Se les agradece. La señora Lidia, la abuelita, la Lidia. Ya, la Andreita y Lidia, que están en sintonía, un abrazo grande para ellos también. Ya, nos vamos entonces. Gracias por todo, se me cuidan, se me abrigan. Nos escuchamos mañana, pues, ¿eh? Siempre a través de las frecuencias de la RTL, la radio que alegra tu vida y su gran cadena de emisoras. Un abrazo grande para todos. Nos escuchamos pronto. Un abrazo, buenas tardes.

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2: Son las 9:00 p.m. con 2 minutos. 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

0: Hello.
1: Hello.
0: Buenas noches.
1: Buenas noches.
0: Hola, vos Nico.
1: Hola, vos Ricardo.
0: ¿Cómo estarás tú, Ricardo?
1: Muy bien, ¿y cómo estás tú, Nico?
0: Bien, excelente, aquí andamos, todo bien.
1: Nicolás, I'm very happy for you.
0: Very happy, yes, man.
1: In the teacher, in the door.
0: No, why?
1: I'm very for
0: why,
1: you.
0: Man? Why, man?
1: Why?
0: Yes?
1: Después te explico.
0: Ok. I'm sorry.
1: Nico.
0: Dímelo.
1: Primero que nada.
0: Y antes que todo.
1: Agradecemos a Dios de estar aquí, ¿cierto, compadre?
0: Por supuesto.
1: Sí, porque, oye, la calle es una jungla.
0: Eso es verdad. Oye, anda ni un pelagato, ni un cristiano.
1: No, se anda una manada.
0: ¿Sí?
1: Imagínate, hoy día en la tarde. Debe estar por ahí, sí. Yo por ahí tengo la fotografía del instante, en punto cuando hubo el accidente de una carnívora. ¿Sí se llama la camioneta?
0: ¿Una ya? ¿Dónde?
1: Sí, en el sector de donde el tío George.
0: Ah, en Juan Luis 10.
1: Juan Luis 10, ahí. Con un Nissan B16 blanco que todavía está estacionado.
0: Déjame adivinar. Sí. Janito, Alejandro, el hombre de las cámaras. Del mini market.
1: No.
0: No, no las tenía él.
1: No.
0: No.
1: No, las tenía un amigo.
0: Beto.
1: Los créditos son de Pablo Villalobo.
0: Saludos, Pablito.
1: A Pablito Villalobo que. Está en la sintonía y nos mandó la foto. Te las voy a enviar en un ratito.
0: Ya. Bueno.
1: Ya se están descargando, así que aquí las tengo. Y bueno. Hay que tener cuidado.
0: Oye, buenísimo. Quiero aprovechar de saludar a esta horita a todos nuestros auditores de la zona centro-sur de nuestro país, a la gente que nos escucha en Pichilemu, en la zona de Duao, en Iloca, en todos los alrededores de nuestra zona centro-sur, Maule Sur, O'Higgins Sur, Maule Norte, O'Higgins Norte, y bueno, así podríamos estar hablando de la región de Ñuble también. A todos ellos les enviamos un tremendo saludito. Saludamos a Jorge Godoy Valenzuela, está escuchando.
1: Está en la sintonía, Jorge.
0: Ah, oye, pero con el oído medio redondo el oído.
1: Sí.
0: Lavadito, sin pato, sin ningún pelo tonto. El oído, pero así al 100, escuchando el programa, Jorge. Sí.
1: Eso es bueno.
0: Sí, bueno. 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

0: en la venta de leña.
1: La venta de leña.
0: La venta de leña. ¡Aló! Buenas noches.
2: ¡Aló!
0: ¿De qué planeta?
1: ¿De qué planeta me llaman?
2: ¡Aló, mi amigo!
0: ¡Wey! ¡Hola, don Héctor!
2: ¿Cómo estás, mi viejo?
0: Muy bien,
1: aquí,
0: ¿usted?
1: Mi guachito, aquí estamos, aquí estamos.
2: Me alegro de escucharlo.
1: Hoy día estamos listocos para un programa totalmente bailable para usted.
0: ¿Bailable?
1: Ya. Sí, pues.
2: Yo le voy a pedir música bailable.
1: A ver, póngale bueno nomás, amigo.
2: La banda Subical de Ayelal.
1: Ya.
2: ¿Dónde está mi primavera en cumbia?
1: Ya. A ver, vamos a buscar.
2: Sí, el... sale un mix con Ay Amor. Esas dos canciones nomás.
0: Ya, pues. Ya. La va a buscar mi caballero y se la va a regalar.
1: A ver, repítamela, por favor, amigo. Repítamela para buscarla.
0: ¿Cuál sería?
2: Acá. Banda Tropical, ¿dónde está mi primavera? Y sale Ay Amor.
0: Ay Amor.
1: Ay Amor.
2: Oiga, me la bailé yo en Mancagua con los compadres.
1: Mira, no, si le pone el hombre, le pone.
0: No, le pone.
2: Oiga, tú estás pasando a un caballero de mucho poder económico. Y me invitó al casamiento de una hija.
1: Toma.
0: Ahí tenés.
1: Toma. Mira qué bien.
2: Don Ramón Vega, don José Ramón Vega, dueño de Medio Rancagua.
1: Don Ramón, dijo, buena, compadre.
0: De los Vega.
1: Oye, buenos tiempos hoy, ¿ah? ¿Eh? Buenos tiempos, ¿ah?
2: Bueno.
1: Qué bueno, amigo.
2: Dice, oiga. ¿Ah? Y se pega de aquí hasta Santiago por la carretera para allá.
1: ¡Chu! O sea...
2: Dejé recuerdo por todos lados, galpones.
0: No, este viejo, bravo.
1: No, si le pone.
0: No, cuidado.
1: Sí, le pone.
2: Pero ya tengo ganas de trabajar y nadie me quiere la pega porque me ven enfermo, pero la mente está buena, güey.
1: Claro, claro. Había que probar, pues, amigo. Habría que probar ahí, ojalá que le acepten la peguita, pues, amigo. Yo creo que de repente, ¿cómo se llama? Juzgas mucho sin saber cómo es la persona, pues.
2: No, si tengo un cáncer, pero es que donde me ven enfermo con el sí. Parkinson.
1: Claro. Bueno, ojalá que lo pueda ir bien, pues, amigazo.
2: Llamo a mi amigo que le vaya bien a ustedes. Le está yendo bien, pues.
1: Vale, compadre. Ahí estamos haciéndolo nomás, pues, ¿eh?
2: Y tiene aquí le más bien todavía.
1: Vale, compadre. Sí, por supuesto. Pues. Oiga, le enviamos un abrazo. Cuídese mucho, ¿eh?
2: Ya, igual.
0: Chao. Buenas noches, don Héctor.
1: Oye, don Héctor, ahí en
0: San. Oye, ahí está don Héctor. Veamos qué está la otra línea.
1: Hola, anda.
0: Hola.
3: Aló.
0: Aló.
3: Estoy yo en la otra línea.
0: ¿Quién está?
3: ¡Ja!
0: ¡Al huevo! ¡Es buena la cuenta, Ruf!
3: ¿Cómo están?
1: Bien, pues, mi rey, ¿qué cuenta Ruth por allá?
3: Nada, pues, mi chancho, ¿qué voy a contar? Vengo reventado la pega.
1: ¿Sí? ¿En qué trabajas ahí?
3: En la Constru.
1: Ah, este es de los que tira los piropos ahí a los.
3: Soy apellido Armando Caso.
1: Chao, Armando Caso.
0: Armando Silla.
1: Armando Silla.
0: Armando Rosca.
1: Claro. Bueno, compadre. Oye, perrito, ¿qué temita quiere escuchar hoy día?
3: Da, pues, viejo, quería hablar con ustedes.
1: Hablemos un rato.
0: Ya, pues, oye, cuéntanos, ¿qué pasa? ¿Hay algún cambio en la cuenta RU?
1: ¿Alguna promo? No sé.
3: No, ninguno.
1: Mira que la otra vez se sacaba, ¿cuánto? ¿250? ¿No se pueden sacar 400 el cajero?
3: No, ya no quiero saber de las cuentas RUC.
0: ¿Y no te cobran?
1: No,
3: claro.
1: Ah,
3: gracias, no se saben una que les puedo decir no, pero ahí no.
1: Gracias por mantenerse a la espera. Usted se ha comunicado con el ejecutivo.
3: Usted se está comunicando directamente con Banco Estado. Bueno, Nico, te reís, Niquito.
1: No, el hombre se la sabe por libro, ¿eh?
0: Oye, la pasamos bien acá con el Nico.
3: Bien, sí, bien.
1: Mira, tengo la pura cara.
0: ¿En qué parte estáis? ¿En Rauco?
3: Sí, estoy en Rauco aquí con mi mamita aquí.
0: Oye, un saludo, un abrazo para tu mamita.
1: Saludos a su mamita.
3: Sí, sí. ¿Escuchó?
1: ¿Qué sí, dijo? Pues, ahí está.
0: Que venga, dale. ¿Qué va, Nico?
1: ¿Yo?
0: Sí.
3: No, ¿ah? Dice que venga el Mil Amore.
1: Oh, ah, el Quique.
3: Y el amigo Gatín Bay está callado que está ahí.
0: Aquí estoy, compadre. Si no estoy callado, estoy hablando hace rato. ¿Qué no me escucháis? ¿Qué otra cosa?
1: Claro.
3: No, entonces se me subió a la cabeza.
1: No,
3: el cigarrito.
4: Hola, niño. Hey,
0: te cuento que vamos a hacer la Miño.
1: Ay, ay, ay.
0: Le vamos a hacer un beneficio a Raúl Miño. Vamos a hacer la
1: Miñotón con humita.
0: Oye, la Miñotón, pero con pura humita. Toda la gente.

0: Este que hace humita tiene que traerle una docena a Raúl Miño.
1: ¿Qué pasa? ¿Qué? Oiga, mire, escuche. ¿Qué pasa con el Mil Amores?
2: No, que coloque la canción.
1: Ah, dice, si pueden colocar el tema del Mil Amores, dice mi mami.
0: Ah, el Mil Amores del grupo Pesado.
1: No, es como, no sé, un tema que puso el otro día el hombre.
3: A ver, mira, el Mil Amores se llama. A ver, dejamos buscarlo acá.
1: No, sí, la canta él, la canta él.
3: ¿Quién la canta?
1: Mil Amores del grupo Los Diamantes de Curatal, dice.
0: Ah, pero ese ya. Ellos le copiaron al grupo Pesado el Mil Amores.
3: Claro. ¿Será este tema, amigo? Ya, vale, compita. Ya. Va el temita.
1: Ya, chiquillos, los dejo. Tomen harto cafecito. Mira, que hace puro frío.
3: Oye, en eso estamos.
0: Y tenemos agua de granada aquí.
1: Ay, ay, ay.
3: Olvídate.
1: No. Yo estoy a mesa llena ya.
3: Ya.
0: Oye, déjala ahí. Atención, antes que te vayas, vamos a hacer un concurso hoy día para los que les gusta salir de pesca.
1: Ya. ¿Qué es el amigo Catimba?
0: Oye, vamos a. Y los que les gusta salir de casa, tengo. Oye, mira.
3: Ok.
1: Oh. Ya.
0: ¿Sabes qué tengo por aquí? De 5,5, 250 guaracazo.
1: ¡Oh! Ya.
0: Mira, y de la marca. Oye, de la marca Polo, son postones.
3: Dejo que de esos que te dejan turbio. Que te dejan, te dejan aturdido ahí.
0: Los que salen a la liebre.
1: Oye. Y eso va directo al cráneo, digo que
0: hoy van directo al. Oye. Mira.
1: El primero el cráneo, el segundo el aire.
0: Oye. Y caen hasta los canales con estos guascazos.
1: Ya.
0: Así que vale. No te vayas en la sintonía.
3: Ya, vale. Ahí te espero en la ejecutiva. El ejecutivo del.
0: Ejecutivo del Chimbarongo.
4: Oye, vale, ahí jabo, ahí va para jugar la libre. Llámala a Ney. Ahí mismo. Nada más, y la liebre tiene que estar en la punta. No hay nada acá.
3: Ahí tenés. Vamos con la banda tropical de Vallenar, el caballito.
0: ¿De qué caballo está hablando?
3: Allá, vamos a la música.

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0: Ya estamos de regreso en el gran show de la RTL, 21 horas y 28 minutitos.
1: ¿Eh? Oye, ¿cómo pasa la hora, Nicolás?
0: Rapidísimo, rapidísimo. Oye, estaba viendo por acá los saluditos de nuestros auditores.
1: Sí.
0: Bueno, Felipito, como siempre, nos está saludando todas las noches a su mamita Andrea, que está muy delicada de su rodilla. Oye, ánimo a la Andreita. Para mi abuelita Mónica, dice, y Carlito de su mamá, el cita Mario, a todos los chiquillos. Y un saludito para Felipito con Mickey Mouse. Saludos, Felipe.
1: Oye, ¿quién manda audio por ahí?
0: A ver, me enviaron un audio, sí, tengo un audio por acá que dice lo siguiente, a ver.
2: Buenas noches, me voy a poner un mic de Ruta 5, porfa, gracias.
0: Ruta 5.
1: Ruta 5.
0: Oye, está con el parlante, toda la chaya ahí escuchando. Sí. Vale, compita, va a Ruta 5.
1: Oye, Pedro Lizana, desde ¿qué parte dijiste que está?
0: ¿Ah?
1: Mira.
3: Ah, buena, compadre, está en vivo. Buena, compa, buena. Saludo a su compadre, ahí, su colega.
0: Vale, amigas.
1: Este personaje está por los Estados Juntos.
0: Oye, ¿a quién lo encontré?
1: A Pedrito, Pedro Lizana, que está junto a los mexicanos ya trabajando en el norte de, en el norte, ¿cierto?
0: Sí, a ver, él se encuentra en la...
1: En la parte norte, sí, porque está...
0: ¡Buena, mira, compadre!
1: ¡Buena, compa!
0: Está muy cerca de la frontera, ¿eh?
1: ¿Con Alaska?
0: No, está en Rochester.
1: Rochester.
0: Rochester, claro.
1: Rochester.
0: A un costado de lo que sería Hamilton... Cerca de... ¿sabes? Toronto. Frente de Toronto está él. Por el otro costado del lago que rodea Toronto. Yeah. Ahí se encuentra.
1: ¿Y eso
0: él.
1: Pertenece a...?
0: Y eso pertenece a lo que son los Estados Unidos. Ahí frontera México aproximadamente. Por ahí tenemos varios condados, ¿sabes? Varios condados muy conocidos por allá. A ver, él está cerca de... Bueno, está en Nueva York prácticamente, en Nueva York.
1: Está de Nueva York hacia Nueva York. De Nueva York hacia el norte.
0: Sí, Nueva York tiene muchos estados... está Ottawa, Kingston, Nueva York, Nueva Jersey está por ahí también cerquita, yeah. No cerquita, pero sí al otro lado, por el lado del Océano Atlántico está Nueva Jersey, yeah. Para que te haga una idea.
1: Yeah.
0: Virginia, donde nos escuchaban auditores hace un tiempito, Carolina del Norte también, está muy cerca ahí, Carolina del Sur, de la frontera con lo que es México. Y bueno, ahí está Estados Unidos con Kansas, Oklahoma, Albuquerque, ahí donde se hizo Better Call Saul, la serie de Saul Goodman, Nuevo México, literalmente estamos entre México y Estados Unidos, ¿eh? Illinois, Indiana, Indianápolis. Así que saludo a toda la gente ahí que me escucha, especialmente a nuestro amigo de Rochester.
1: ¿Qué es curicano?
0: Curicano de corazón. Curicano.
1: Oye, ahí tienes otro, lo llevo otro mensajito.
0: Por Oye, el... dice que estoy llamando de Romeral, quiero pedir la canción de La Chaparrita del Amor, por favor. Saludos para usted y para su compañero. Vale, vale, vale.
1: Y ese número hoy, qué extraño, más uno.
0: Estadounidense.
1: Sí.
0: Mira.
4: Hola, ¿qué tal, muchachos? Buenas noches.
0: Toma.
4: ¿Cómo está mi gran amigo Ricardo Catimbay?
0: Toma.
4: Saludos especiales para ti y para tu colega Nicolás, compadre, ahí en la radio RTL.
0: Buena, perrito.
4: Compadre, si fuera posible escuchar el temita El Camionero del Gato Negro, dedicada para mi amigo Edgar Benavide, más conocido como el Gordo Benavide, compadre.
0: ¡Déjale!
4: Si fuera posible colocar el temita al Guatón Benavide.
1: El Guatón Benavide, ya, pues.
4: Saludos, compadre, cordiales desde... North Rose, Nueva York.
0: Nueva York.
4: Para todos ustedes allá en Curicó.
0: Bueno. Oye,
1: saludos.
0: Guatón Benavides la lleva ya, creo. Tenía que ser Benavides, pues. El Benavides, pues.
1: Benavides, hombre.
0: ¿Qué hubo? ¿Qué hubo? Así que un saludo a toda la gente por ahí. ¿Llamado?
1: ¿Aló?
0: ¿Aló?
5: ¿Aló?
1: Buenas noches.
5: Buenas noches, caballero.
1: Bueno, ¿cómo está, Ojera?
5: Bien, pues, mi viejito, ¿y ustedes cómo están ahí?
1: Bien, pues, oiga, harto frío está haciendo por ahí, que fácil.
0: Hace falta una parrilla con un cordero, ¿verdad?
5: Bueno, ¿y qué topa?
0: Toma, este nombre rajado.
1: Dijo una vieja en el hueso la cola.
0: Oiga, ¿qué
5: los caminos los conoce de Maya?
0: De más, pero
1: claro.
0: Oiga, compita, cuénteme, ¿cómo va el amor?
5: Ahí vamos haciendo el empeño.
0: Bueno, así el hombre le pone y no, le
1: este
0: pone.
1: Este viejo...
5: Vamos haciéndolo de a poquito por ahí nomás, pues. Oiga.
1: Este viejo es rock mántico.
0: Es rock mántico, claro, rock mántico. Oiga, perrito.
5: Me cayó bien la manera de pensar que tiene la dama, oiga.
0: Mire qué bonito, ¿sí? Qué bonito.
5: Sí.
0: Eso es bueno,
5: conmigo. Y es sencilla para conversar con ella también.
1: Eso es bueno.
0: La sencillez siempre va a ser privilegiada, amigo mío.
5: Justamente que sí, pues, oiga.
0: Qué bueno.
1: Yo soy tan sensible como un tarro moneda.
0: Claro.
5: lo mejor que le caí bien también a ella, y ella también me cayó bien a mí.
1: Eso, bueno, bueno.
5: Qué hubo. Y buena amistad también.
0: Qué buena. Oiga, amigas, ojalá que le... Que le vaya excelente.
5: La cuestión más clara, don Nico, es el respeto.
0: Eso sí, el respeto. Ante todo tiene que haber siempre respeto.
5: Exactamente, oiga.
0: Oiga, perrito, cuéntame algún temita.
1: ¿Y con respeto a qué estamos en este momento?
5: Al que tomas un bajativo.
0: Toma.
1: Está bien helado.
0: Está heladito, compadre.
5: Está como está helado, Juan.
1: Está como para colocar la Coca-Cola afuera un rato. Y después entrarla.
0: ¡Oh! Y entonces, ¿sabés qué?
6: ¡Tan helado que también está ahí, Juan! Sí.
0: Oye, de hecho, las Coca-Cola en envase de vidrio, si tú las dejas afuera en la noche, oye, exquisito, el otro día frío, se mantiene el sabor, digamos.
5: Ahí sí que parece un manjar, pues.
0: Oiga. Ahí, con lo de plástico, como que te
1: usted que viejo acampado, ¿usted ha tomado Coca-Cola con mote?
5: Toda la vida,
7: pues. Sí. Bien.
0: Toma.
5: Y con harina tostada.
1: Con harina tostada, ya, no más viejo.
0: Afírmate roto.
1: ¡Qué hombre, hombre!
5: Oiga, don Nico.
0: Dígame.
5: ¿Podría tocarme un temita el de los Tejanos de Rauco?
0: ¿Ya?
1: Tejanos Rauco.
5: Para ella.
0: Para ella. Para ella. Ya, pues. Le buscamos un temita para ella, pues, ¿eh?
8: En el show de la RTL.
0: Claro. Oiga, disfrútelo para mi caso, ¿ah?
5: Sí.
0: ¿Y para qué el tema?
5: A un colega suyo.
0: ¿Ah?
5: Tengo que agradecerle a un colega suyo.
0: Ah, ¿quién será?
5: En delante estuvo conversando con ellos.
1: Aguirre.
5: El mismo.
0: Bueno, así
1: no
0: le iremos a conocer al Brea.
5: No, se
0: eso,
5: la juega también,
0: no.
5: Pues.
0: Buena onda, Cristencito, muy buena
1: persona. Ese viejo podría tener un programa. Amor.
5: Dijo que voy a pensarlo con la almohada.
1: Sí.
0: Sí, de.
1: Él está pensando. Oye, amor en RTL.
0: Claro.
5: No, bueno. Era bueno ese programa.
0: Sí, Los Cómplices del Anochecer, ¿se acuerda usted o no?
5: Sí.
1: También, qué buenísimo.
0: Buenos tiempos.
1: ¿Cuánto tiempo estuviste ahí, Nico?
0: Yo no estuve ahí.
1: ¿No estuviste en la?
0: El Cómplice en el Anochecer se hizo por ahí a mediados del año 2009-2008.
1: Sí, pues estaba Carlos por ahí, Chévere, estaba Carlos Chévere.
0: Carlín lo hacía, claro. Por ahí yo lo escuché en esos años, 2008. 2010 fue la última vez que lo escuché porque después creo que vino el terremoto y nunca me escuché después del programa.
1: Es que después no hubiera un cómplice.
0: No.
5: Ya no, porque cómplice. Se terminaron.
0: Sí, pues después se terminó. Pero sí. Juntó muchas parejas, sí, ¿ah?
5: Sí, junto a varias,
0: oiga. Sí, pero ahora con lo delicado que está la vida, es complicado hacer un programa así, amigo, como están las cosas.
5: Sí, oiga.
1: Hay mucha gente que está.
0: Pero yo creo que le iría bien si se volviese a hacer el...
1: Hay mucha gente que estafa y estufa. Que,
0: claro, sí, también. Oiga. Ya, oiga, mi machito, vamos a tocar el temita, ¿vale?
5: Ya, don Nico.
0: Un abrazo para usted, pues se me cuida.
5: Igual ustedes, que tengan buena noche y buen regreso a casa enseguida.
1: Gracias, sí. Mi vale, querido amigo.
0: Se me cuida, mi guacho.
1: Cuídense, vale.
5: Chao.
1: Ahí está el amigo Gerardo.
0: Gerardo.
1: Está contento. Son buenos, compadre.
0: Buena onda.
1: Oye, a veces es bueno tener a alguien que te acompañe en la vida.
0: Sí, sí, ¿ah? Sí. Está completamente en su derecho.
1: Y los que no, tendrán que quedarse solitario. Y nadie está solo en este mundo.
0: No,
1: digo. ¿Ah? O estáis con tu hijo, o estáis con tu familia, justamente. O estáis con. Pero siempre estáis con Dios.
0: Un conocido, pero Diosito siempre va a estar ahí. Sí.
1: Aló. Buenas noches.
0: Aló.
9: Hola. ¿Cómo están los jóvenes?
1: Bien, ¿cómo está Carlito?
0: Hola, joven.
9: Bien, gracias a Dios, aquí estoy escuchadito.
1: ¿Es Carlito o Eduardo?
9: No, con Carlos.
0: ¿Cacarlo?
1: Es como que la ola tiene muy similar a estos dos individuos.
0: ¿En serio?
1: Individuos.
9: Pam.
1: ¿Qué es lo que está haciendo Carlito a esta hora, aparte de estar escuchando el gran show de la RTL?
9: Escuchándolo a ustedes. No me gusta ver las noticias.
1: No me digas que a esta hora se mueven a lijar en la reja.
9: No, pero eso está que se hace mucho frío. Oh.
0: Está helado hasta ahora, ¿eh?
9: Sí. Oiga, ¿le va posible un quiebre musical, por favor, Nico?
1: Buena, Mafaldita.
0: Buena, Mafaldita.
9: Una bebé, toda serio, música ligera.
0: ¿Cómo? ¿Cuánto?
9: Música ligera.
0: Toda
9: serio.
0: Ligera, Soda Stereo, ¿ah?
9: Soda Stereo, pues amigo mío.
0: Música ligera. Mira, hay una versión de música ligera.
1: que es de los Filarmónica.
0: De los Palmeras.
9: Mira. Me gusta más eso.
5: Ahí estamos.
0: Ya, te lo vamos a probar, Carlito, ¿vale?
1: Te lo vamos a regalar
9: a perro,
1: de Palmer.
0: ¿De Palmer? No, de Palmer.
9: Y a la Cinita Mafardo, un beso bien grande para ella.
1: De Palmer.
0: Por eso. Vale, compito. Ricardo. No hay un problemita.
9: ¿Qué pasó con Ricardo?
1: ¿Qué pasó?
9: No, ustedes los dos, ¿qué pasó?
1: ¿Qué es lo que es?
9: Estoy hablando del palo.
1: No, pues si yo estoy diciendo que de Palmer.
0: De Palmer.
1: No son los Palmeras, son este es un grupo que se llama The Palmer.
0: No, Palmera Palma.
1: Sí,
0: otro.
9: Ya.
0: Ya, pórtate bien, Carlito, cuídate.
9: Sí.
0: Chao, Carlito.
1: Ya, Carlito.
0: Ya, vamos a la música.
1: Cuidado con el contraste que tiene la radio allá en
0: Teno, claro.
1: Otro artista.
0: Vamos a la música luego. Oye,
1: antes de ayer mató al churro 9.
0: ¿Ah?
1: Que haya matado al churro, ¿no?
0: Oye, todavía no está...
1: Lo quiere asesinar, sí.
0: ¿Y por qué tanto, oye?
1: No sé qué le pasa.
0: ¿Qué le pasa a ese cristiano, oye?
1: Oye,
0: ya.
7: ¡Apúrate!
0: Ya, vamos a la música. Que estoy que me... No vamos a la música.

0: Escuchamos La Chaparrita del Amor, La Chúcara. Este tema lo pidieron por acá en el WhatsApp.
1: La Chúcara, Chúcara, Chúcara, Chúcara.
0: Oye, llegaron audios por acá.
1: Sí, mira. Vamos con audio.
2: ¿Qué cuenta el par de hueones fome?
3: Buenas, par de cotitos.
0: Y ustedes dos
1: andan juntos,
0: claro,
1: las dos.
0: Mira, justo las dos. La yegua.
1: Ella, la, oye, la desvelada.
0: La desvelada. Buena la. Buena con. Y ahora música.
1: Buena la yunta, güey.

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0: Avanzamos a esta hora de la noche cuando son las 22 horas con 7 minutos, Nicolás
1: Figueroa. Oye, así es, amigo mío. Mira, tenemos en este minuto en Curicó. ¡Hola! ¡Seguridad pública! ¿Fabián? ¿Eres tú?
0: ¿Fabián eres tú?
1: ¿O Muñoz?
2: A ver.
1: Sí, Fabián, tócate un pato.
2: El Fabián.
1: Ya, y si le dicen algo a nuestro chomba, tócate dos patos. Buena, Car. Oye, bueno, un abrazo a Seguridad Pública.
0: ¿Andan trabajando los muchachos?
1: Sí, están ahí haciendo el aguante la noche, sí. Oye.
0: Oye,
1: noche
0: ¿hasta qué hora le toca el turno?
1: ¿Ah?
0: ¿Hasta qué hora le toca el turno?
1: Sí. Los chiquillos deben tener turno de 12 horas, ¿o no?
0: Sí.
1: Me imagino que, bueno, no, tarde, noche, día, deben ser ahí turnos estratégicos, pero le hacen mucho el aguante en la noche. Oye, de repente, compadres que tirando pelotas para el lado de la cárcel, oye.
0: ¿Qué es lo que está pasando en Bolivia hoy?
1: ¿En Bolivia? Sí. No sé, preguntémosle a la seguridad pública, capaz que vayan para Bolivia los cabros. Hay protestas por todos lados, oye.
0: Mira.
1: Oye,
0: medio asadito.
1: Chuta, la media.
0: Ya, tráete el cordero. La media parrilla.
1: El cordero al Gerardo para que lo hagamos.
0: ¡Gerardo!
1: Así que, oye, pero saluda a Seguridad Pública, sí. Patrullas mixtas, carabineros, a todos los chiquillos que están hasta ahora trabajando. PDI también,
0: sí,
1: claro.
0: Y también a los que están en el hospital también trabajando.
1: Hospital también.
0: Oye, la ambulancia.
1: Oye, los paramédicos,
0: los chiquillos de la ambulancia que se la juegan. Oye, que hace un tiempo atrás,
1: ¿ya?
0: ¿Tú supiste que una ambulancia se volcó aquí en Camino Enrique con Yungay?
1: Hace mucho tiempo, ¿no?
0: No, hace unos 3 años, 4 años.
1: No me acuerdo mucho.
0: Ya, pero
1: me imagino. Que,
0: sí, sí. Iba a la huerta ciclística hacia Iloca.
1: Ah,
0: Curicó Iloca.
1: Ya, me acuerdo.
0: ¿Te acuerdas?
1: Sí, la pedalera Curicó Iloca.
0: ¿Sí?
1: Sí, sí, sí, me acuerdo.
0: Y chocó con un colectivo. Una ambulancia de una clínica de acá de Curicó.
1: Chuta.
0: Chocó y se volcó.
1: Complicado. Complicado.
0: ¿Y adivina quién pasó con rojo?
1: ¿Quién pasó con rojo?
0: No fue el colectivo.
1: No te puedo creer. Sí. ¿Ambulancia?
0: Sí. ¿Y no iba con...?
1: ¿Con el aparato sonoro?
0: No, no iba ni siquiera con...
1: ¿Con las luces?
0: Con alguien que necesitara llegar a la clínica o al hospital.
1: No iba con un paciente.
0: No iba con paciente.
1: Chuta, complicado. Pero bueno, ahora hay otros protocolos, ¿no? En todo caso, se han actualizado los protocolos. Sí. Cuando hay situaciones de emergencia, lo bueno es que el tránsito vehicular responde. Y responde muy bien.
0: Sí.
1: Pero la verdad es que, mira... yo me saco el sombrero por la gente que trabaja en seguridad, en todo este ámbito, porque de repente les tocan casos complicados.
0: Es una inseguridad tremenda para ellos.
1: Para ellos,
0: o claro, sea, valga la palabra como redundancia.
1: Es una inseguridad.
0: Es una inseguridad estar ahí, pero brindar seguridad para nosotros.
1: Mira,
0: ¿quién es?
1: Bueno, lamentablemente Robinson ahí aportando
0: su parte
1: claro,
0: lógica.
3: Oye. Oye.
1: Impresionante el aporte de Robinson.
4: Sí, aquí hay que trabajar, ¿eh?
0: Ya. 22:10.
1: Tenemos audio.
0: Aló, buenas noches.
5: Salúdeme, mi querida Gendarmería de Chile. Siempre presente, siempre activa.
0: Gendarmería.
5: De su amigo de siempre, el Centinela.
1: El Centinela, buena compita. Un abrazo, mi guachito.
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1: Ahora sí, ¡aló!
0: ¡Hola!
6: ¿Cómo están?
0: Bien.
6: Oye, ¿le puedo pedir un tema?
0: ¿Es la voz de Eugenia?
6: ¡Obvio!
0: ¿Qué hubo, Eugenia?
6: No me reconocieron que estoy renqueada.
0: ¿Qué hubo, Eugenia?
6: ¿Cómo estás?
1: Bien, estamos un poquito resfriados también, oye, parece que nos anduvimos pegando resfriados.
0: Parece que los quedamos dormidos afuera,
1: ¿no? Nos quedamos dormidos afuera.
6: ¿Dónde saliste corriendo?
0: ¡Ah, hombre!
7: Que estuvo muy buena la invitación de una amiga que te había invitado de
1: Zapallar.
7: Los dejó invitados ayer y, claro, quedamos esperando a que fuera la radio.
1: Todavía no pasó nada.
6: Oye, llamé de Nantes y parece que el otro caballero me tiene bloqueado.
1: ¿Quién?
6: Don Cristian.
1: Ah, tiene que haberse aburrido, creo que llamáis tanto. Capaz.
6: Ah, lo tengo aburrido, no lo llamo.
1: No sé, el Cristian.
0: Nosotros no tenemos problemas.
6: Oye, ¿me ponen sol negro, por si?
1: El sol negro, mira que el sol ya se tostó y el sol ya no queda ni sol siquiera. ¿Sabes lo que queda? La mitad de la estrella, que era un puro palo.
0: ¿Y qué pasa con el eclipse de hoy día?
1: ¿Ah?
0: ¿Qué pasa con el eclipse?
1: Ya te voy a contar.
6: Cuéntame, porque yo soy de Venus.
1: ¿De qué?
0: ¿De Venus o de Venus?
6: Ya no soy Libra, po.
1: Ah, ¿verdad?
0: Ah, ella es de Vena.
1: Oye, en todo caso.
6: Ya, chiquillos, los dejo.
0: Protégeme, señor.
1: Infeliz. Ya, amigo mío, cuídese, ¿ah?
6: Chao, que estés
0: chao,
6: bien.
0: Genia. Chao, Genia. Pórtate bien.
1: Oye, ya.
0: Aunque te cueste.
1: Atención. La fecha exacta en ¿ya? que ocurrirá el eclipse solar que dejará a la Tierra en completa oscuridad por 6 minutos.
0: Dijeron primero que eran 9 minutos.
1: Bueno, ahora salen 6. Pues, ¿te acordáis del chiste Bombo Fica?
0: Sí.
1: Oye, 400 gramos incautados.
0: No, 5 gramos.
1: 5 gramos.
0: Sí, después, no, 5 kilos.
1: 5 kilos. Oye, ¿qué estás haciendo con esos 4 kilos?
0: ¿De dónde venís con esos 4 kilos?
1: Claro. Después llegó el juez. Oye, ¿qué venía haciendo con ese kilo ahí?
0: Y después el gendarme.
1: Oye, ¿y ese papelillo? Ya,
0: mándelo para la casa.
1: Para los amantes de la astronomía, los que son astrónomos, les gusta la... ¿cómo se llama? Aficionado a la astronomía.
0: Sí, aficionado a la astronomía.
1: Deberán marcar una fecha clave en el calendario, pues el cielo se prepara para vivir un evento histórico.
0: ¿Según?
1: Como es el eclipse solar del siglo.
0: Eclipse total del amor.
1: Así es. Este fenómeno oscurecerá el cielo durante más de 6 minutos.
0: ¿Seis minutos?
1: Consecutivos. Según datos

0: el más extenso del siglo XXI. El fenómeno cruzará el hemisferio norte, abarcando regiones de Islandia, España y el océano Atlántico, o sea, Argentina en este caso. Bien. Donde la luna bloqueará por completo el disco del sol de manera consecutiva. O sea, vamos a estar oscuritos, atención con eso. Las mediciones de los observatorios internacionales fijaron la duración, atención, máxima de la oscuridad en 6 minutos y 38 segundos aproximadamente, que es lo que podría verse, y depende de la parte del mundo, sí, ¿eh? Depende de la parte del planeta. Este intervalo de ocultamiento total superó las marcas de todos los eventos similares documentados en el año 2001 y se estableció un récord que permanecerá imbatible hasta el 3 de junio del 2183, donde se estima que nuevamente ocurra este fenómeno de oscuridad por 6 minutos o más.
1: Ay, ay, ay.
0: Así que prepárense para el 12 de agosto. Mira, y es curioso porque hay portales que dicen 12 de agosto 2026, otros dicen 6 de agosto 2027. Está bien cambiado la cosa, ¿eh?
1: Sí.
0: Pero de que viene un eclipse oscura, viene oscura.
1: ¿Y tú sabes que el hombre fue a la luna?
0: Sí, po.
1: ¿Y cuándo fue?
0: ¿Ah?
1: ¿Cuándo?
0: Poquito rato. No, ahora orbitaron la luna solamente hace poquito.
1: No, yo tengo un amigo que se llama. Le pusieron nombre de hombre.
0: ¿Ya?
1: Y tiene una polola que se llama Luna.
0: ¿Ah?
1: Así que el hombre fue a la luna. Imagínatelo.
0: Vamos a la música, Julio, me está dando pena.
1: Oye,
0: ¿ah?
1: ¿Y por qué no llama la Euge?
0: Ya, claro. La nueva sensación tropical, Bailando te conocí.
1: Oye, creo que el Cristian quería hablar con ella en la tarde.
0: Ya, vamos a la música.
1: Ya, pues.

0: Ya, 22 horas con 28 minutos.
1: Oye, saludo al peladito.
0: Sí, peladito Godoy.
1: Jorgito Godoy, está escuchando.
0: Sí, está en la sintonía de la radio hasta ahora.
1: Se prepara para el fin de semana,
0: ¿eh? Sí, pues se los viene con
1: sandwich,
0: todo.
1: Sándwich, fin de semana. Sí, pues, chándwich, dijo
0: Chandwich. Chau. ¿Quién tenemos en la línea telefónica?
1: Vamos a ver a quién tenemos en la línea.
0: Vámonos. Aló. Buenas noches.
2: Aló. Aló, hablan con Olga de Gualañé.
0: ¿Cómo está, Olguita?
1: Hola, Olguita, ¿cómo estás?
2: Muy bien, con un poquito de frío, sí.
1: ¿Está heladito?
2: Sí, sí, muy helado, demasiado.
1: Oh, y la embarró a mi mamá. ¿Qué vamos a hacer, oiga?
2: ¿Qué le vamos a hacer? ¿Qué le vamos a hacer? Pasar el frío.
1: Hay que calefaccionarse, nomás.
0: Nada más.
2: Sí.
0: Un buen brasero. Con unas manzanas cocidas ahí. Asá.
1: Sí. Asá, imagínate. Una manzanita asá. Amiga mía, ¿en qué la podemos ayudar, dígame?
2: Escucha, ¿te puede dos temitas?
1: A ver, dígame.
0: Sí, yo creo
2: mire,
0: que sí.
2: No sé si... Yo sé que ustedes... Es que yo no me sé muy bien la canción.
0: A ver, cántelo un pedacito.
2: Mire, es de... Chirigua González.
1: Ya.
2: Despertar con dolor en la cabeza. ¿Esa?
1: A ver, déjame buscarlo.
2: Día lunes.
0: El día lunes se llama.
1: ¿Día lunes se llama?
2: Sí.
0: Como el día lunes. Día lunes.
1: Como el día.
0: No es la sábana de abajo, ¿cierto? No.
1: No. A ver, déjame buscarlo. Día lunes,
0: Chirigua González.
2: Sí.
0: Chirigua González o Don Froilán.
1: Claro, a ver, déjame buscar. El día lunes. Esa no es la Comunacho, ¿no? ¿Nayer? No, parece que no.
0: Pero es de Don Froilán. ¿Don Froilán o Chirigua González?
1: Aquí está. Adrián González, el Chirigua, aquí está.
2: A ver.
1: Día lunes.

0: ella. ¿Esa?
1: Ya.
2: ¿Sí?
0: Ya.
2: Sí.
0: ¿Y cuál es la otra?
2: ¿Y cuál es la otra? La otra, mire, de Banda Blanca.
1: Uy, los llevo de un
2: amor barato. Otro.
0: Blanca, amor barato.
2: Sí,
0: de Banda Blanca. Aquí está, esta.
2: Ya, pues.
0: Uy,
2: gracias.
0: Para eso estamos, amiga.
2: Se bien. Pasaron, muy, muy buena. Oh, sí, toda la noche la escucho, entonces.
0: Buena. Bueno, aquí pues estamos.
2: Le pido una cancioncita, dan al tiro con la canción. Sí. Muchas gracias.
0: Hay que buscarla un poquitito nomás, ahí la encontramos al tiro.
2: Bueno, muchas gracias.
0: Cuídese mucho, que esté
2: chao,
0: muy bien.
2: Chao,
0: bien.
2: Igual. Chao.
0: Mira qué dice por acá. Gentarme.
3: La tóxica del Puente Colorado.
0: Ya, la tienen identificada ya.
1: Ya la está.
0: Ya, oye, ¿apaguemos el temita?
1: Ya.
0: Ya, día va. Lunes, Adrián González.
1: No, no es la que vende churrasca.
0: Ya.
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0: Estamos de regreso, ¿ah?
1: ¿Eh? Estamos aquí.
0: Sí, pues estamos aquí.
1: Oye, saludamos a la gente de las periferias de la ciudad de Curicó, sí, al barrio Agua Negra, a nuestros amigos de Prosperidad, Santa Lucía, a la gente que está en La Huayquillo, a la gente de Santa Inés, a la gente que está también en el sector de la John Kennedy.
0: ¿Ah? Así es.
1: Escuchándolo también a la Sol de Septiembre, a la Manuel Rodríguez.
0: Oye,
1: Población Curicó.
0: El Boldo.
1: El Fadacá por ahí también.
0: El Fadacá.
1: Sí, pues. Ya, pues. También a nuestros amigos que lo sintonizan en las diversas bombas bencineras de de lo que es el circuito curicano.
0: Por supuesto, quiero saludar a todos nuestros amigos que nos escuchan también en la región metropolitana de Santiago, a través de la señal online como es Radio RTL.cl y desde el 1450M de Santiago a Chillán. Vamos al llamado telefónico. ¡Aló!
2: ¡Hola!
0: Hola.
1: Hola.
2: Hola, Niquito, ¿cómo estás?
0: Bien, ¿con quién hablo?
2: Hola.
0: ¿Perdón?
2: De Teno.
1: ¿De Teno?
0: ¿Con quién?
1: Oye, se le corta.
0: Se le corta cuando me va a decir el nombre, amiga. Se le corta, a ver.
2: Ay. ¿Cómo que se me corta?
0: Sí, a ver, por ahí sí.
2: ¿Cómo que se me corta? No, pues nunca se me va a cortar a mí. A esta altura menos, pues.
1: ¿Por qué son tan degenerados?
0: Claro, ¿con quién hablamos, amiga? Disculpe, ahora sí.
2: ¿Cómo?
0: ¿Con quién hablamos?
2: Con Estela, mi amor, dije.
0: Estela,
1: ahora recién escuchamos que era Estela.
0: Estelita, ¿dónde está?
1: Estelito.
2: Ya, te tengo que decir nuevamente que te hablo de Teno.
0: Ya.
1: ¿Y con quién hablamos?
2: Quiero saludar a mi amor, que está en estos momentos de cumpleaños.
1: Ah, ¿de veras?
0: ¿En serio?
2: Sí.
1: Sí.
2: Y estamos ahora en la previa porque mañana vienen su familia, los amigos para celebrar.
1: ¿En qué parte va a ser eso, Estelita?
2: Aquí en Teno.
1: Cerca
2: de la plaza de Teno.
1: Ah, yo creo que el alcalde le había prestado la plaza para hacer la fiesta.
0: Claro.
2: No, mi corazón, no. Nosotros no nos manejamos con eso.
0: Ya.
2: Nosotros somos privados.
1: Ya.
2: Ahora si quieres venir, no hay ningún problema. Si vienes con tu niña que algo supe que iba a tener guaguita, hoy me amo los niños. Después tejer escarpines y eso más.
1: Estela, en este momento te va a empezar a hablar de mi compadre.
0: Sí, ahora sí soy yo.
2: ¿Sabes qué?
1: Ahora porque soy yo. Te estaba hablando el Catimbay, ahora te habla el Nico.
0: Sí, ahora te habla
2: el Nico. No, yo no creo en eso. Yo sé que yo estoy en tu programa.
0: Amiga, ¿entendió lo que le dijimos, no?
1: ¿Cómo que está buena la previa?
0: Oiga, amiga.
2: Cuéntame, niño.
0: Cuénteme, ¿quieres buena canción, oiga?
2: No sé, la que sea más linda.
0: La que sea más linda.
2: Sí.
0: Ya, güey. Vamos a buscar.
2: No, algo que sea alusivo al cumpleaños.
1: Al cumpleaños,
0: claro.
1: Feliz.
0: Cumpleaños feliz. Mire, tenemos un año más de la Sonora Palacios.
2: Lindo eso, lindo mi corazón, lindo.
0: Muy re lindo, oiga. Ahí le tocamos al temita.
1: Más que lindo.
0: Al tirante nomás le tocamos el temita, ¿ya?
2: Ya, mi niñito, que estés bien. Gracias, mi amor, por tanta felicidad que nos das y te acuerdas de todos los auditores y estás al servicio de nosotras.
0: De nada, pues para eso estamos, para amiga mía. Le enviamos
2: bien,
0: un abrazo grande.
2: Un abrazo.
1: Pues está buena la previa.
0: Está buena la previa.
1: Está buena la previa. ¡Aló! Buenas noches. Hola.
0: Yapo.
1: Hola.
3: Hola, Yapo.
1: Ya.
3: Hola, hijo. ¿Cómo están?
1: Hola, hija. ¿Cómo está?
0: ¿Con quién hablamos?
3: Con Mafalda.
1: Hola, hija.
0: ¿Cómo está, mi
3: hijo?
0: Amiga?
3: ¿Cómo está?
0: Bien, pues, hijita.
1: Hola, hijo. Hola, hija.
3: Hijo, ¿cómo están ustedes?
1: Señorita Mafalda.
3: Sí.
1: ¿Sabe usted cómo le dice un papá mexicano a su hija?
3: No.
1: ¡Hija!
3: Buena.
1: Vamos.
3: ¿Cómo están?
1: Bien, ¿y usted?
3: Bien, gracias a Dios.
1: ¿Qué está haciendo, señorita Mafalda, aparte de escuchar este par de locos?
3: Bueno, los saludo, que pasen un buen turno hasta aquí y un buen regreso a casa. Los saludo con mucho cariño, me gusta mucho hablar con ustedes.
0: Muchas gracias,
3: me tocan mis temas.
1: Ya.
3: Cristian no me los toca. Estoy enojada con Cristian.
1: Oh, ¿y por cuá? Sí. ¿Por qué? ¿Por qué? Sí, ¿por qué, Mafaldita?
3: No sé, no sé, pero me saludó nomás, pero no me tocó el tema que le pedí.
1: Oh, ya, ya.
3: Y me la he hecho todas estas veces, así que lo voy a tirarle bien las orejas.
0: Mire, y bueno, si puede, aparte de la oreja, también le puede tirar la
3: ya.
0: Ya. Y tírese la con ganas nomás.
3: Oye, Niquito, mi hermano le mandó muchos saludos.
0: Ah, muchas gracias.
1: Ya, pues le mandamos saludos también.
3: A todo el grupo de ese día, pero no se los he dado a todos.
0: Sí, pero bueno, me imagino que aquí cada uno sabe quién es, pues, así que le enviamos un saludo a todos los chiquillos que acompañaron en su cumpleaños, pues.
3: Sí, le mando mucho cariño.
1: Oye, ¿se viene el cordero de
3: ojalá que de no sea la última vez.
1: Cordero. Cordero.
3: ¿Quién tiene cordero? ¿Quién tiene cordero?
1: Cordero de Dios.
0: El Ricardo acá, pues.
1: ¿Ah?
0: ¿El Ricardo tiene cordero?
1: No, y
3: ¿de verdad?
0: Torriaga, sí. Yo también tengo cordero, pero en mi cabeza tengo.
3: Sí,
0: sí,
3: pues. Dijo mi hermano, el borreguito, parece que dijo.
0: El borreguito. El Cristian dijo el borreguito.
3: No, hoy día mi hermano me decía.
1: ¿Ya?
0: ¿En serio?
3: Porque yo le decía los horarios de ustedes.
0: Ah, ya.
3: Me preguntaba de los horarios, porque quiere ir a la radio. Le digo, es que no los vas a encontrar a los que tú conoces.
0: Claro, tiene que ser en este horario.
3: Porque nosotros, la mañana, por ejemplo, está la Janita.
1: Claro,
0: claro.
3: Hasta las 12, desde las 5.
0: Justamente.
3: Y después vienen las noticias.
0: Justamente.
1: Justo.
3: Entonces usted está de noche y él de noche no va a estar acá.
0: No, justo. Bueno, justamente, pero... Pero mire, en cualquier minuto nos va a encontrar acá o le vamos a avisar si es que nos toca algún tornito en la tarde, ¿eh?
1: Claro.
0: Sí, pues puede ser.
3: Yo le dije, de repente están en la radio porque en la mañana la Janita nombraba a varios compañeros que están en la mañana a las 9.
0: Mire, oiga, pero sí, siempre se agradece la buena sintonía de cada auditor. Son ustedes muy amables de escucharnos, porque sin ustedes no seríamos nada como radio.
1: Estaríamos
3: aquí. Ustedes los entretienen mucho.
0: Así es. Así que muchas gracias, amiga. Estamos,
3: sí,
0: mire,
3: para mí es mi compañera la radio.
0: De hecho, la función de los medios de comunicación es esa.
1: Sí. Acompañar.
0: Informar, educar y entretener.
3: Sí.
0: Materia de quinto.
3: Informar.
0: Sí. Materia de quinto grado.
1: De quinto
0: grado.
1: Y el sexto también te lo hice.
0: También te lo hice.
1: Sí.
0: Así que llama, amiguita mía. Ni un problema.
3: Ya, mi niño, le pido un temita.
0: Sí, dígame, pues, qué canción quiere escuchar.
3: No sé si se puede o no.
1: A ver.
3: De Celia Cruz, La noche es un carnaval.
0: La noche es un carnaval. Ya, pues, ni un problemita.
3: Ya.
1: Que esté muy bien, señorita
3: Mafalda.
1: Que
3: venga a su casa.
0: Que tenga buena noche.
3: Que Dios lo cuide.
0: Gracias, amiga mía. Chao, chao. Oye, saludos para León Da Vinci, el León, gran amigo. Bueno, muy muy buena persona, León, le envío un abrazo, está escuchando. En el Perú, ¿cierto, León? ¿Perú, Argentina? No, del Perú, en el Perú por ahí. Bueno, nuestros jefes son del Perú, pues la radio es de Perú.
1: Sí,
0: pues la RDL. Saludos a Carlitos Chero por ahí, que está en sintonía. Chiclayo, los chiquillos de Chiclayo por allá, Lima. Un abrazo a ¿dónde más tenía allá en, cómo se llama esta parte?
1: En Piura.
0: Piura, y Piura. Había otro que empezaba con T, parece.
1: Trujillo.
0: Trujillo. Saludos a la gente de Trujillo allá en Perú. Saludos, Leonda. Tremenda persona, muchas gracias.
1: El León.
0: Un
1: placer
0: para el amigo ahí. Oye, vamos al llamadito.
1: Sí, ¿sabes qué? ¿A quién tenía por ahí?
0: ¿A quién?
1: ¿Quién nos va a volver a llamar? El Charro.
0: ¿A la Avena?
1: Aravena.
0: Ah, Aravena, perdón.
1: Aravena. No, el Jarro a la Avena.
0: A la Avena.
1: Sí, sí, le mandamos un saludo a nuestro amigo Francisco.
0: Saludos a Panchito. Saludos a Panchito.
1: ¿Es del barrio?
0: Sí, por supuesto. Así que le enviamos un tremendo abrazo.
1: ¿Qué tal la línea telefónica? Hola, buenas noches. Hola. Hola. Buenas noches. Está medio desfasado.
0: No, está más desfasado. Ya. Cuando tenga menos desfasado.
1: Aló, buenas noches.
0: Ya. Hola, hola. Tenemos un saludito acá.
1: Sí.
0: Dice por acá. Muy buenas noches, Nico y Ricardo, ¿cómo están? Saludos desde Santiago, Juana. Le quiero pedir una canción de El Flaco y su Pariente, Me Haces Falta. ¿Ya? ¿Ni un problemita? Vamos a buscar el temita musical. ¿Vamos con la música?
1: Vamos con la música.
0: Esto es La Sonora Palacios, un año más para nuestra amiga Estela.
1: Me parece, compadre.
0: Estela.
1: Esta es la última vez que
0: tocamos este tema. Esta es la última.

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1: Espectacular.
0: Oye, el Chester, ¿qué pasa con el Chester?
1: Oye, Chester, ¿verdad?
0: Oye, no lo contestó.
1: Vamos a llamarlo ligerito, ¿eh?
0: Ligerito lo vamos a llamar. Veamos quién está en la línea telefónica. Saludamos a Fernando, al olor.
2: Aló, buenas noches, Nico.
1: ¡Hola, maravilla!
2: ¿Cómo estás, Nico?
0: ¡Uy, te echamos de menos!
2: Aquí estoy escuchando su programa, el gran show de la RTL.
1: Bueno, ¿cómo estáis, Nachito?
2: Bien, pues, Nico, ¿y usted cómo está?
1: Aquí, pues, con el Ricardo haciendo el programita, pues.
0: Oye,
2: salud. Con el Ricardo Katzenbach.
1: El mismo que viste,
0: pues, salud, pues.
2: ¿Cómo está, Ricardo?
0: Muy bien, ¿y usted, mi niñito, cómo está?
2: Bien, también.
0: Oye, un saludo para la abuelita.
2: Ya, yo le digo que usted le mandó salud.
0: Un abrazo grande
3: para papá, para mamá, para todos.
2: Ya, para toda mi familia.
0: Mira quién está ahí, mira. Para mamá, para papá, para todos.
3: Para papá, para mamá, para todos.
2: Oye, don Ricardo.
0: Dígame.
2: Salud, le mandó mi hermana la cobertita ese día.
0: ¿Cuál?
2: La cobertita.
1: ¿Cuál es? ¿Quién es ella?
2: Mi hermana.
0: ¿La hermana?
1: ¿Pero cómo se llama? ¿Cómo se llama?
0: ¿Cómo se llama?
2: Cobertita.
0: ¿La Bertita?
2: La Coberta.
1: ¿Dagoberta?
0: ¿Dagoberta?
2: Sí, la Cobertita.
1: La Cobertita.
0: La

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1: Mira.
2: Mira, buen nombre.
1: Buen nombre,
2: ¿eh? Sí, especial.
1: Hay que verlo.
2: Yo también.
1: Oiga, mi guachito, ¿alguna canción?
3: ¿Me podría tocar una canción?
2: Sí, ¿cuál sería?
1: Sí, pues.
3: Una de los cuatreros del sur.
1: Toma.
2: Ahí tenés.
3: Esa que dice, te juro que jamás no te voy a olvidar.
2: Oh, ¡ay, que estás romántico!
1: Está romántico.
2: Oye, ¿qué te pasó? ¿Te enamoraste?
1: Eso sí.
3: Sí, estoy enamorado de una doctora que come chocolate.
1: Ah, ya. ¿Ese tema se llama Enséñame a olvidar o No puedo olvidarla?
3: Ah.
1: ¿Ese tema se llama No puedo olvidar o Enséñame a olvidarla?
3: Esa que dice que jamás no la voy a olvidar.
1: ¿Será esta? A ver, espera, ¿será esta? Escúchame. No, debe ser esta entonces.
3: ¡Esa!
2: No, era la otra.
1: La otra. Ya, aquí la tenemos lista.
2: Es que no puedo olvidarla, no.
1: Ya, está lista, compadre.
3: Yo no puedo olvidarla, no, cuánto la quiero.
2: ¡Asociégate!
1: ¡Aburre!
2: Oye, estate tranquilo.
3: No, rico, que tenga buena noche.
2: Quédate sosiego.
1: Ya, mi guachito, se me cuida.
2: Ya, nos vemos.
1: Chau, chau. El Ignacio de la Maravilla, de Entre Ríos, en la comuna de Molina.
2: Déjale.
1: Berija de Molina.
2: Berija de tu bolillo. Oye,
1: ¿qué pasó?
2: ¿Te imaginas ahí lo pudiéramos conectar al sistema de que infla los globos? ¿Cómo se llama?
1: Helio.
2: ¿Cómo hablaríamos si estuviéramos con Helio?
1: Yo el fin de semana tengo que ir a buscar unos globos con Helio.
2: ¿Sí?
1: El domingo.
2: Ya, y si nosotros lo
1: podríamos hablar con Helio. De hecho, es una forma muy divertida.
2: Sí, oye, es como cuando vas al dentista y te pone el oxígeno de la felicidad.
1: Ah, ¿verdad?
2: Ahora te ponen un puro mascazo y que hay mal, oye, que hay feliz.
1: Pero ojo, el gas helio es muy peligroso.
2: Sí.
1: Sí, es altamente peligroso. ¿A qué de hecho dice?
2: ¿Y cómo hablan?
1: Que el gas desplaza el oxígeno de los pulmones, lo que provoca hipoxia, falta de oxígeno en el cerebro,
2: ¿sí?,
1: de inmediato, y los riesgos inmediatamente incluyen mareos, desmayos, asfixia y embolia gaseosa.
2: Oye.
1: Así que imagínese, ¿ah?
2: ¿Te imagináis que hay pegado?
1: ¿Te imagináis?
2: ¿Cómo que te imagináis?
1: No te imaginas. Ya. Vamos con Noche
2: 23
1: Bruja.
2: Con 23 con 23.
1: Noche de Bruja. Tu perfume, ¿eh?
2: En el gran show
1: de la RT. Perdón, ¿qué hora es, dijiste? 23 con 23.
2: Con 23.
1: Es como decir la 11-11.
2: ¡Chúbalo, entonces! 11-11.

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1: Ya, estamos de regreso.
2: Aquí estamos, oye, Nico.
1: Sí, pues,
2: oye, voy a saludar a la sexta región, la frecuencia 93.7 en San Fernando, el 90.1 en Lolol, 89.1 en Paredones y en Pichilemu, en el 106.3 lo están escuchando, y el 1450M desde Santiago hasta Chillán. ¿Sabes qué, Nicolás?
1: Dímelo.
2: En Cauquenes, ¿en qué frecuencia nos escuchan?
1: 103.7 Cauquenes.
2: Linares.
1: Linares 95.3. También tenemos 103.7 en Talca y Pencahue, ¿eh?
2: Ya, ¿y en el AM?
1: AM 910 en Talca.
2: Espectacular. Y en Duao y Loca también está en 93.7, el 98.5. Para Constitución, para los mauchitos, los maulinos, está el 95.7, el 100.9 en Curepto, el 99.7 en Bichuquén y en Gualañé 99.3. Y en Curicó, nuestra casa matriz, donde estamos nosotros ahora, aquí pues, en el estudio de Mario Contreras Besoín, ¿sabe cuál es?
1: ¿Cuál?
2: 95.5.
1: Espectacular, precompita. Oye,
2: dime.
1: Parece que tenemos posibles lluvias a fin de mes.
2: ¿Sí?
1: Sí, por ahí el 27 me parece una lluvia que está... Que quiere o no quiere.
2: Te quiere.
1: Parece que las bajas presiones están abriendo paso para que entre la lluvia al Pacífico. Así que vamos a estar viendo por ahí la situación que podría venir, ¿eh?
2: Oye, hoy día era el día de los borrachos.
1: Oye, sí.
2: ¿Por qué se celebra el día de los borrachos? Hoy día, ¿por qué se celebra el Día de los Borrachos? ¿Cuál es la iniciativa de este día?
1: Según lo que tenemos por acá, ¿por qué se festeja ese, en todo caso, informalmente?
2: Bueno, sí, ayer formalmente se cambió la vocera de gobierno.
1: ¡Claro!
2: Hoy día es el Día del Borracho.
1: Pero mira, esto nació en México, si no me equivoco, según lo que dice este artículo. Un calendario lleno de efemérides donde se da cabida a las profesiones, ¿cierto? A las costumbres. Y nació el Día del Borracho, 20 de mayo, que marca una jornada singular, invita a la reflexión y el encuentro. Muchos lo plantean, ojo, dice, como la siguiente duda al recordar anécdotas pasadas. ¿Quién en la vida no se pasó de copas o hasta terminó en condiciones lamentables tras una fiesta, salida o encuentro con amigos? ¿Te pasó, Ricardo Ketimbay?
2: Mira, qué buenísimo. Oye, pero hoy día hay que celebrarlo de una u otra forma. Mañana es feriado.
1: Así es.
2: ¿Sí? Oye, algunos ya están haciendo el sanguchito.
1: Sí, pues.
2: Día, está como autorizado el día.
1: Yo lo estoy haciendo con palta y con tomate mayo.
2: Mañana los toca trabajar tampoco.
1: No.
2: El día viernes sí, pues.
1: Cállate.
2: Oye. ¿Vaya a trabajar el viernes, Nico?
1: Mira, el Día del Borracho.
2: ¿Ya? ¡Nico!
1: Tiene sus raíces en México.
2: Oye, te están llamando.
1: Y cruzó la frontera incluso hasta Europa.
2: Te están llamando.
1: No, se cortó, joder. Mira, hablando de borracho, te estoy escuchando, Nico. Vengo de camino a mi casa desde Sarmiento. El Luchito, mira, oye, el Luchito también celebra el Día del Borracho, me dice por ahí.
2: Oye, y el Día del No Borracho también se celebra.
1: Ajá.
2: Sí, pues yo voy a saludar a mi compadre Adán Muñoz, que está allá en Los Guindos escuchando la radio.
1: Saluda
2: también.
1: A nuestro amigo Adán.
2: Sí, pues está con el Máscara. El Máscara.
1: El Máscara.
2: El Máscara. Ya, veamos quién está en la línea telefónica, a ver, para que nos lo digan. Oye, no contesté el teléfono. Aló, buenas noches. Hola, hola.
1: ¡Aburrete!
2: Está desfasado.
1: No, tiene un desfase como de 3 kilómetros para allá.
2: 8 días de desfase.
1: Cuando nos escuche por el teléfono, vamos a conversar.
2: Hoy saludamos a la gente de Pellines, allá en Constitución, que lo escuchan.
1: Caleta Pellines, maravilloso.
2: Sí, pues espectacular cuando uno vaya a comerse esas ricas empanadas de marisco.
1: Bueno, maravilloso. Oye, el llanero de Ñuble me piden por acá. Voy con mi señora Araceli. Y sí, soy un borracho. Sí. Este compadre me gusta porque es sincero.
2: Uy, uy.
1: ¿Qué cuestión?
2: ¡Aló!
1: ¿Estás en medio desfasado?
2: ¡Aló!
1: De
2: ¡aló! ¡Aló!
1: ¡Aló!
2: ¡Aló!
3: ¡Aló!
2: ¡Aló!
1: ¡Aló!
2: ¡Aló!
3: Buenas noches.
1: ¡Oh! ¡Aló! ¡Vámonos para la casa!
2: ¡Rico! ¿Dónde te vas? ¡Quédate ahí nomás! ¡No me dejes solo! Ya, Nico. Se está.
3: Ahí estamos todos.
2: Se está. Ahora estamos todos.
3: No falta ningún.
4: Buenas noches.
3: Buenas noches.
2: ¿Cómo está, Rosita?
4: Buenas noches.
3: Bien, ¿y usted?
2: Bien, aquí estamos. No me dijiste solo. No me dijiste solo recién.
3: Oiga, que es una canción.
2: ¿Cuál sería?
1: ¿Cuál temita sería? Cuénteme.
3: Hechizo.
2: Hechizo.
1: Hechizo. ¿Cómo se llama el tema?
3: Hechizo, la temprera.
1: ¿Temporera?
2: ¿En nuevecitas?
3: Sí.
1: Ya, pues. Buenas.
2: Ya, pesado. No, si no es la Rosita de nuevecitas.
1: Ya, le tocamos la canción, ¿eh?
3: Ya.
2: Rosita.
3: Ah.
2: ¿Cuántas son las hectáreas que quedan allá para mi compadre?
3: Ya, tengo hartas hectáreas.
2: ¿Sí?
3: Como 50 hectáreas.
2: ¿Y cómo vamos ahí con el Nico? ¿Qué hará una media hectárea para este pobre guacho?
3: Ya, pues venga, una vela no.
1: Oiga, Rosita.
2: Oye, que está ahí que ha hecho una piscina doble.
1: ¿Se hizo una piscina, en serio?
0: Sí.
1: Gracias. Ya, va el temita, Rosita.
2: Ya, Rosita, buenas noches.
1: Ya, ya era.
2: Ya. Oye, ¿qué ha pasado en esta línea?
1: Asociégate.
2: Asociégate. Te van a volver a.
1: Guardia.
2: Encontré otra. Ya, defensa así.
1: Por Dios.
2: Ya, por favor.
1: Vamos con el temita de la temporada, ¿te parece?
2: ¿Qué? Ya no. 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

Este es el llanero de Ñuble para nuestro amigo Luchito. Por ahí en el sector Sarmiento con Araceli y su esposa. Óyeme, cariñito.

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1: La señal horaria en RTL.
2: Son las 12 de la noche, con un minuto.

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1: La señal horaria en RTL.
2: Es la una de la madrugada, con tres minutos.
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1: La señal horaria en RTL.
2: Son las 2 de la madrugada, con 2 minutos.
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2: Son las 2 de la madrugada con 32 minutos.
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3: Son las 3 de la madrugada en punto.
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0: Son las 3 de la madrugada, con 30 minutos.
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1: Son las 4 de la madrugada, con 32 minutos.
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0: Son las 4 de la madrugada, con 59 minutos.
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3: Son las 5 de la madrugada, con 3 minutos.
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1: La señal horaria en RTL.
2: Son las 5 de la madrugada, con 59 minutos.
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0: Son las 6 de la mañana, con 33 minutos.
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0: Son las 6 de la mañana, con 59 minutos.
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2: Son las 7 de la mañana, con 32 minutos.
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3: Son las 8 de la mañana. Con 7 minutos.
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6: Prisión preventiva para carabinero formalizado por apremios ilegítimos. Dos detenidos tras agresión con arma blanca, estudiante. Y esta noche, boxeo de primera en Curicó, la escuela Daniel Canales enfrenta a los púgiles del ídolo de todos los tiempos, Martín Vargas. Consejero regional manifestó su preocupación por efectos que causará los recortes presupuestarios. Y Curicó tiene el 100% de reciclaje en la zona urbana.
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6: ¿Cómo están? Muy buenos días. Bienvenidos. Bienvenidos a nuestro informativo de día festivo. Hoy 21 de mayo. Día donde se conmemoran las glorias navales. 21 de mayo. De 1879, el combate naval de Iquique, con una gesta heroica de nuestro héroe nacional, Arturo Prat Chacón. Un tremendo personaje que es un referente de la Armada de Chile y que, por supuesto, dentro de nuestros héroes nacionales y de parte de nuestra historia, ¿no? Con todo lo que tiene que ver con la valentía, la gallardía, ¿no es cierto?, el ímpetu y el amor a nuestra patria. Especialmente un hombre que también amó a su familia. Ah, ahí está la historia, ¿no? Con su mujer. Un hombre profesional que estuvo a cargo de un importante grupo de marineros que a través de los esfuerzos, del trabajo, de la capacidad, ¿no es cierto?, militar de la época. Había ingenio militar en esa época que había que pensar, ¿no es cierto?, de cómo atacar, de cómo embestir a la importante, ¿no es cierto?, el equipo del país vecino Perú, el Huáscar, que era esta barcaza, ¿no es cierto?, acorazada, con mayor capacidad de resistencia que la propia, ¿no es cierto?, el barco chileno que hizo tantas destrezas en el mar a cargo de Arturo Prat Chacón. Y especialmente, ¿no es cierto?, cuando la historia claramente tiene mucho contenido respecto de cómo, ¿no es cierto?, fue sucediendo la hazaña del combate naval de Iquique. Y que claramente, ¿no es cierto?, cada 21 de mayo se conmemora en esta importante fecha, que es importante fecha para el país, porque el combate naval de Iquique es un suceso histórico y que tiene diversos niveles desde su lectura, ¿no? Desde cómo se recibe, cómo se entiende, de cómo se observa el trabajo heroico de Arturo Prat desde aquel abordaje, ¿no es cierto?, al Huáscar. Y como un acto temerario, ¿no?, para poder intentar revertir el curso del acontecimiento de la época, especialmente la mantención de la bandera chilena en la cima del mástil, reflejo de la rendición que no tenía, por supuesto, cabida en este combate. Mire, para la tripulación, elevaron al almirante Prat al panteón de los héroes nacionales y a la corbeta Esmeralda como ícono de que David puede vencer a Goliat. Esa mítica leyenda se hacía realidad en las aguas del sur del Océano Pacífico, donde una modesta nave de madera ya vieja se imponía inesperadamente a un acorazado blindado varias veces más grande que la Esmeralda, ¿no? ¿Cómo se había llegado a producir este acontecimiento? La crónica es conocida, iniciada la guerra contra Perú y Bolivia por parte de Chile un miércoles 5 de abril de 1879. Las autoridades nacionales movilizaron la Armada Nacional hacia el norte con el propósito de controlar las vías marítimas por las que circulaba el comercio de los países sudamericanos del Pacífico e intentar frenar las maniobras de la Armada del Perú, que era ampliamente superior a la Fuerza Naval chilena. Sin embargo, desencadenados los hechos desde las primeras horas de la mañana del 21 de mayo de 1879 hasta pasado el mediodía en que la Esmeralda finalmente se hundió, el resultado de la jornada le mostraba al Perú que sus pérdidas humanas y el poderío naval le hacía imposible contrarrestar una derrota militar a manos de Chile. Delito dieron cuenta la prensa de la época y los telegramas que en su lenguaje cortado informaban de lo sucedido. En el Archivo Nacional e Histórico se conservan hasta hoy dichos telegramas y uno de los que especialmente se refiere al combate naval de Iquique y que en recuerdo hoy presentamos además esta original transcripción que tiene el Archivo Nacional. Pero la gesta de Prat fue posible gracias a componentes no menos épicos, pero que sin duda contribuyeron a la victoria de nuestro país en la Guerra del Pacífico. Comparativamente a lo que mostraba Perú y Bolivia, Chile había logrado construir en las primeras décadas del siglo XIX un estado en forma en que la década del sistema mostraba visos de madurez evidente. En ese mismo sentido, la crisis económica en que se experimentó a fines de los años 70 impulsó a la élite nacional

0: 1975 a 21.213 10 años más tarde, y la de Tarapacano de 39.200 a 45.000 en el mismo periodo, que estimuló el progreso de la agricultura en el centro y sur del país. Parte de la historia asociada al combate naval de Iquique del 21 de mayo de 1879 y que hoy rememoramos, recordamos y también le contamos a través del paso de la historia en este 21 de mayo, las glorias navales de Chile.
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0: Bien, ¿cómo están ustedes? Qué gusto de poder saludarlos nuevamente. Esta jornada 21 de mayo, donde estamos conmemorando, ¿no es cierto?, las glorias navales. Un día festivo para todos y muchos quienes se están aprovechando de descansar en casita y otros que, por supuesto, les tocó una jornada laboral para continuar durante esta jornada realizando sus labores. También a la locomoción colectiva, que está conectada junto a nosotros siempre a lo largo y ancho de la zona central del país. Nos vamos a adentrar con información policial, porque prisión preventiva para carabinero formalizado por apremios ilegítimos y falsificación de instrumento público. Esto ocurre en la sexta región, ahí en la localidad de Doñihue. La investigación también incluye disparos injustificados en la vía pública y la incautación de armas modificadas durante un operativo realizado esta semana. El juzgado de garantía de Rancagua decretó este miércoles la medida cautelar de prisión preventiva para un funcionario de carabineros imputado por el delito de apremios ilegítimos, falsificación de instrumento público y disparos injustificados en la vía pública, hechos ocurridos en noviembre del año 2025 en la comuna de Doñihue. Durante la audiencia de formalización, la magistrada Loreto Salas Cortés ordenó el ingreso al funcionario identificado con las iniciales OSG al Centro Transitorio de Detención de Pudahuel, aseguramiento, ¿no es cierto?, asegurando que es un peligro inminente de fuga. Además, fijó para el próximo 28 de mayo una audiencia destinada a discutir la eventual procedencia de una caución, o estableció un plazo de 70 días para la investigación. En la misma causa, también fue formalizado el carabinero MMR, quien enfrenta cargo por delitos consumados de apremio.

daño ilegítimo y falsificación de instrumento público. Para este imputado, el Ministerio Público solicitó las medidas cautelares de arraigo nacional y la prohibición de acercarse o comunicarse con la víctima, requerimiento que fue acogido por el tribunal. Según los antecedentes expuestos por la Fiscalía, el 2 de noviembre del 2025, cuando ambos funcionarios participaron en un procedimiento policial en Doñihue, en ese contexto se habrían golpeado al conductor y copiloto de un vehículo. La investigación sostiene además que OSG efectuó un disparo al aire sin justificación en plena vía pública durante el procedimiento. Posteriormente, ambos imputados habrían confeccionado un parte policial con información falsa, atribuyendo al conductor supuestos delitos de atentado contra carabineros y conducción bajo la influencia del alcohol. A ello se suma que, durante una diligencia de entrada, registro y detención realizada el martes 19 de mayo, personal policial encontró e incautó en el domicilio de OSG dos pistolas a fogueo modificadas y aptas para el disparo, configurándose además el delito de tenencia ilegal de arma. Bueno, y la colisión de entre un bus y una camioneta movilizó a los equipos de emergencia en la ruta N50 de Ñuble. Muy cerquita ahí del límite con el Maule Sur, ¿no? Equipos de emergencia trabajaron durante la madrugada en la ruta 50 tras una colisión registrada en el sector de La Piedra. En medio de las condiciones de oscuridad y los posibles factores de la baja visibilidad propio de la madrugada, un accidente de tránsito movilizó a equipos de emergencia a la ruta N50, vía que conecta las comunas de San Nicolás y Ningüe, en la región del Ñuble. La emergencia ocurrió cerca de las 2 de la mañana de este jueves, específicamente en el kilómetro 21, en el sector de La Piedra, donde se produjo una colisión entre un bus y una empresa M-Bus y una camioneta. Tras el impacto, el personal de bomberos, carabineros y equipos de salud concurrieron rápidamente al lugar para coordinar labores de asistencia y controlar el tránsito en el sector debido a la presencia de vehículos involucrados sobre la ruta. Hasta el cierre de esta información no existía un balance oficial respecto de personas lesionadas ni sobre la gravedad de los daños derivados de este accidente. Las causas que originaron la colisión deberían ser establecidas mediante investigación que desarrollarán los organismos correspondientes. Bueno, y para esta noche hay una gala de boxeo de primera en la ciudad de Curicó. Se enfrenta a la escuela Daniel Curicó Canales con los púgiles del ídolo de todos los tiempos, el gran Martín Vargas. Para las 6 de la tarde de hoy está programado el encuentro deportivo entre las escuelas de boxeo Daniel Curicó Canales y del ídolo del boxeo chileno de todos los tiempos, Martín Vargas. La actividad que considera una presentación de 8 combates, más la actuación de una destacada artista de la música ranchera, tendrá lugar en el gimnasio municipal Abraham Milad. Según se dio a conocer por parte del entrenador local Daniel Canales, en la oportunidad también subirá al ring la medallista Denise China Bravo y dos jóvenes boxeadores que vienen a realizar una importante gira por Ecuador, indicó Daniel Canales, quien pasó invicto toda la comunidad a asistir la noche del gimnasio Abraham Milad. Valores de entrada, se indicó que solo costará 5.000 pesos para el público adulto, mientras que los niños pagarán solamente 1.000 pesos.

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0: Bien, el consejero regional Roberto García manifestó su preocupación por los efectos que causará en todos los establecimientos de atención de salud del país el recorte presupuestario impulsado por el gobierno del presidente de la República, José Antonio Kast. La aseveración la hizo García tras participar junto a representantes de gremios de la salud, de la CUT y dirigentes estudiantiles, en una manifestación pacífica desarrollada en la ciudad de Talca la jornada de este martes 19 de mayo. Fundamentó Roberto García que el recorte nacional que supera los 5.000 millones de pesos, el Hospital Provincial de Curicó se ve afectado con el retiro de más de 1.612 millones en un presupuesto anual. Agregó que la medida causa cierta indignación al pensar que desde el Consejo Regional se ha trabajado arduamente por mejorar la salud de los habitantes de la región del Maule, mientras que el gobierno impulsa un recorte histórico para el sector de la salud.
1: En un área tan sensible como es la salud, por sobre los 5.000.
0: Bien, vamos a estar revisando ahí las declaraciones del consejero también, que junto con lamentar la situación del Consejo Regional reiteró su respaldo a los gremios de la región del Maule, que frente al tema han coordinado algunas movilizaciones. Bueno, y Curicó tiene reciclaje del 100% en las zonas urbanas. Desde hoy salieron las camionetas a la calle a realizar reciclajes domiciliarios gratuitos a Red Simple. El alcalde George Bordachar dio la partida a los camiones. Hoy salieron a la calle de Curicó los tres nuevos camiones para iniciar servicio de reciclaje domiciliario en la segunda mitad urbana de la comuna y se agrega el reciclaje urbano de vidrio en el primer polígono que actualmente tenía servicio de reciclaje gratuito. Con este hito, la comuna alcanza con reciclaje al 100% de la zona urbana. Por ello, fue el alcalde de Curicó, George Bordachar, el encargado de dar el vamos a la salida de los camiones. Estamos contentos porque días atrás anunciamos que esto iba a pasar y ahora se está cumpliendo. Hoy comienza en el sector surponiente y esperamos que la comunidad coopere. Nosotros estamos trabajando con el DIGAM y Resimple para cuidar nuestro medio ambiente y el entorno. Este servicio es gratuito para la comuna y estamos haciendo el trabajo para educar a la comunidad sobre todo cómo se recicla, dijo el edil. Tal como funciona el reciclaje del polígono 1, cada sector de la comuna tiene asignado un día en que pasarán dos camiones, uno para retiro de la bolsa amarilla y otro un saco verde para envases de vidrio. El servicio se ha entregado con alianza con la Corporación Resimple, los que ajustamos, ¿no es cierto?, este segundo polígono de gestor reciclo para que se realice el proceso de recolección de lunes a sábado en los domicilios. El director subrogante de la Dirección de Gestión Ambiental de la DIGAM de Curicó, Edgardo Bustamante, dijo que el hito más importante es el que el servicio de reciclaje llegue al 100% de la comuna. Entendemos que este es un cambio cultural que lleva tiempo, pero es importante ser partícipe de esta iniciativa que se enmarca en la implementación de la ley REP y el fomento del reciclaje. Agregó que un equipo de Resimple continúa en terreno entregando la bolsa amarilla y la verde en el segundo polígono. Sin embargo, los vecinos aún no lo tienen pueden sacar su reciclaje el día que corresponde en su sector con otro tipo de contenedor, pero indicando que es reciclaje. Los recorridos están definidos en el polígono de lunes a sábado y para eso la comunidad debe informarse en nuestras redes sociales en @digam.curicó o del municipio y de Resimple para que la comunidad sepa en qué día le corresponde el camión para que saquen sus sacos amarillos y verdes desde las 8 de la mañana, indicó. La expansión del servicio comienza con una marcha blanca y el servicio se entregará de lunes a sábado, incluyendo los feriados que no sean irrenunciables. El subgerente de planificación operacional de Resimple, Jorge Cabrera, dijo que se está logrando una expansión muy importante. Actualmente teníamos el servicio de recolección semimixto, papel, cartón, hojalata, latas, plástico y hoy por fin nos estamos expandiendo al segundo polígono y sumando el reciclaje de vidrio en el primero. Así que comenzarán a ver los camiones recorriendo la comuna en los sectores que corresponde cada día para que la comunidad pueda reciclar desde su hogar, dijo. A través de las redes sociales del municipio y de la DIGAM Curicó o en la app de Resimple, la comunidad podrá conocer el día que pasan los camiones de reciclaje por su sector. 8:34, la Seremi de Salud efectuó una prohibición de funcionamiento para el centro médico en Curicó. Bueno, la Seremi de Salud y Caracox, junto con equipos de la Unidad de Profesiones Médicas, se encuentran reforzando las fiscalizaciones en los centros médicos y de estética en la región con el objetivo de resguardar la seguridad de las personas que acceden a este tipo de prestaciones y verificar el cumplimiento de la normativa sanitaria. En la actualidad, la región cuenta con 61 centros estéticas autorizados, de los cuales 15 se encuentran ubicados en la provincia de Curicó. Debido al tipo de procedimiento que realizan, estos establecimientos han sido definidos con alta prioridad dentro de la planificación operativa de la autoridad sanitaria. La Seremi de Salud, Iskra Koch, señaló que nosotros como autoridad sanitaria tenemos por objetivo fiscalizar y promover una buena calidad de atención a los usuarios. Hemos estado en Curicó en primeras horas de la mañana revisando centros médicos y estéticos que han terminado con sumario sanitario. El primero con otro cierre parcial de los boxes y sumario, y el tercero con prohibición de funcionamiento, esta medida que puede ser alzada cuando cumplan las exigencias sanitarias de la Seremi de Salud. Que es importante que cuando se acude a un centro de estética o un centro médico se exija la autorización sanitaria, que esté a la vista. En el caso que el centro no cuente con la autorización sanitaria, usted puede denunciar. Todo establecimiento de salud debe contar con autorización sanitaria para su funcionamiento. Además, los centros deben cumplir con exigencias relacionadas con infraestructura, accesibilidad universal, delimitación de áreas limpias y sucias, disponibilidad de lavamanos clínicos y condiciones higiénicas acorde a la complejidad de los procedimientos. Durante las inspecciones realizadas, la Seremi de Salud ha detectado incumplimientos recurrentes, entre ellos funcionamientos sin autorización sanitaria y también de ejecución. Bueno, de procedimientos por el personal certificado adecuado, deficiencias de infraestructura clínica, entre otras. La autoridad sanitaria informó que estos operativos de fiscalización continuarán desarrollándose en distintos puntos de la región con el objetivo de fortalecer el cumplimiento de la normativa sanitaria y resguardar la seguridad de los usuarios. Vamos a una pausa, ya volvemos.
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0: Y mujeres curicanas reciben certificación por capacitación en repostería y panadería. Pero el alcalde de Bordachar destacó el espíritu de superación de las participantes. Un total de 39 mujeres de la comuna de Curicó recibieron su certificación tras aprobar satisfactoriamente los recursos de repostería y panadería impartidos por el Ministerio de Desarrollo Social, el FOSIS y el programa Familias, ejecutado por la Municipalidad de Curicó. La iniciativa, que busca fortalecer las habilidades de las participantes y contribuir al aumento de los ingresos de sus hogares, fue ejecutada en Curicó gracias al trabajo del equipo de profesionales del programa Familia. La actividad fue destacada positivamente por el alcalde de la comuna, George Bordachar Sotomayor. ¿Tenemos las declaraciones del alcalde? ¿No? Bueno, estos programas de FOSIS y el programa Familia son muy importantes, dice el alcalde de Curicó, porque nos permite entregar herramientas a las mujeres, especialmente a la mujer curicana, que es muy emprendedora y aprende distintos oficios. Esta iniciativa puede transformarse en un sustento para sus hogares. Estamos muy contentos. Hoy nos acompañó el Seremi Pablo Olivari, representante del FOSIS, y también nuestro equipo de Dideco. Quiero entregar mis felicitaciones y gratitud a todos quienes hacen posible estos cursos. Además, conversamos con el Seremi de Desarrollo Social, Pablo Olivares, sobre la importancia de estas políticas públicas que se puedan mantener, ya que son muy provechosas para las familias y sobre todo para las mujeres luchadoras, señaló el alcalde Bordachar. Por su parte, el Seremi de Desarrollo Social y Familia, Pablo Olivares, valoró el tesón y entusiasmo de las mujeres certificadas y coincidió con la primera autoridad comunal que este tipo de iniciativas fortalece la autonomía económica de las participantes. Hoy es una tremenda oportunidad la que han tenido 39 mujeres que recibieron capacitaciones, talleres de repostería y panadería, y lo que les permitirá avanzar hacia una mayor autonomía económica y contar con una base para hacer crecer sus negocios y generar sus ingresos. Hubo más entusiasmo y un increíble ver cómo todas las mujeres quieren participar. De hecho, nos han solicitado nuevas colaboraciones con otros servicios públicos y universidades, por lo que nos vamos a llevar esa misión, indicó Pablo Olivares. Para Miriam Villavicencio, portavoz de las mujeres que participaron en esta capacitación, las mujeres brindan esta oportunidad brindada por los organismos regionales y la Municipalidad de Curicó tiene una especial relevancia, certificando la iniciativa como excelente. Fue algo excelente, por eso solicité al alcalde y a todas las autoridades competentes a este tipo de recursos y que continúe y sea más extensivo para que podamos adquirir mayores conocimientos, ayuda a nuestras familias salir adelante y también alcanzar el éxito, sostuvo Miriam Villavicencio. Finalizada la ceremonia de certificación, compartieron un grato momento hoy de camaradería. Vamos a ir a exteriores con Francisco Arévalo, que tiene todo el informe deportivo de lo que va a acontecer durante este fin de semana largo, pero especialmente este 21 de mayo. Adelante, ¿cómo está? Buenos días, Francisco Arévalo.
1: Buenos días, Sergio Peñalosa, junto a Rigo, me parece que está ahí la sala de sonido.
0: Así
1: hoy.
0: Es.
1: Así es, entonces saludamos como corresponde a Rigoberto y a don Sergio Peñalosa para RTL, la pincelada de deporte que hace bien para la salud y para el alma. Vamos rápidamente a conocer, esto va a comenzar el día viernes, de la primera división. Everton va a recibir a Coquimbo, uno de los punteros casi prácticamente, y también decir que equipo millonario de los mexicanos, Everton a las 15 horas. Nos trasladamos al sábado 23 de mayo, Audaz Italiano ante Cobresal, mediodía, horario de misa, como dice nuestro colega JC. Ñublense ante Universidad de Concepción a las 15 horas. Unión La Calera ante Palestino, 20 horas. Nos vamos rápidamente al día domingo. Estamos hablando de la primera división. Deportes Concepción ante Huachipato, mediodía, horario de misa. Deportes La Serena ante el Club Deportes Limache a las 15 horas. El partido esperado por todos los colocolinos y también por la gente de Católica. Recordar que Colo Colo tiene problemas con uno de los más polémicos jugadores que ha tenido en este último tiempo, como el señor Arturito Vidal, que obviamente tiene que regresar algunas lucas. A las 18 horas, Católica Colo Colo, el día jueves 18 de junio, la Chile ante el equipo de O'Higgins, la primera A. Nos vamos rápidamente a la primera B, que tanto nos interesa a nosotros. Deportes Recoleta ante el Copero Cobreloa, donde jugaba Tabilo, Merelo, Covarrubia y entre otros, Juan Carlos Letelier, goleador. Ranger ante Santiago Wander el día sábado 23 de mayo, 20 horas. Deportes Iquique ante el equipo más grande, Curicó Unido, el equipo de la ciudad de las tortas. Ah, recordar que me dijeron que nos dijera más así. Entonces vamos a decir el equipo de el ciclismo, donde nacen los campeones, como lo dijo Tito París en alguna oportunidad antes de marchar. Una de ciclismo, una de ciclistas. Deportes Temuco, el equipo de Marcelo Sala ante Unión San Felipe, 20 horas. Nos vamos rápidamente al día domingo 24. Deportes Antofagasta ante Deportes Santa Cruz, nuestros vecinos, que andan regulete nomás. 12 horas, mediodía, horario de misa. Deportes Puerto Montt ante San Marcos de Arica a las 15 horas. San Luis, donde jugaba el Chupete y hoy es técnico. Magallanes, 20 horas. Y cierra la jornada Deportes Copiapó ante Unión Española, que los árbitros lo han ayudado, pero anda reguleque. La pincelada deportiva para RTL. Buenos días.
0: Muchas gracias. Buenos días, Francisco Arévalo, con esa pincelada deportiva. Vamos a estar muy atentos a cómo funciona durante el fin de semana también este deportivo. Muchas gracias. Bueno, y el Ministerio de Hacienda publica la modificación a los combustibles y este cambio que pronto sentirá el bolsillo de los chilenos. El nuevo ajuste en combustible modificará el precio en bencina, diésel y gas vehicular desde mayo del 2026. Un ajuste al impuesto de los combustibles en Chile. El Ministerio de Hacienda publicó el nuevo decreto que modifica el componente variable del impuesto específico a los combustibles en Chile. La medida actualizada, ¿no es cierto?, este mecanismo del MEPCO y que afectará los precios de las bencinas, el diésel y el gas vehicular durante las próximas semanas. El nuevo ajuste al impuesto de combustibles en Chile comenzará a regir desde el 21 de mayo del 2026 en su cálculo técnico. Su efecto en el valor al consumidor aparecerá desde el jueves siguiente en estaciones de servicio del país. Expertos analizan cómo la incertidumbre y las bajas expectativas afectan la inversión del consumo y el crecimiento en Chile. ¿Cómo funcionará el nuevo cálculo del MEPCO? Bueno, además, el decreto fue publicado en el Diario Oficial y considera modificaciones en el componente variable del impuesto específico. El mecanismo busca contener fluctuaciones bruscas derivadas del mercado internacional del petróleo. Actualmente el cálculo utiliza como referencia la unidad tributaria mensual, la que alcanza los 70.588 durante mayo del 2026 y que permite determinar los ajustes aplicados a cada combustible. En ese escenario, las gasolinas de 93 y 97 octanos registraron componentes variables negativos. Este resultado reduce parcialmente la carga tributaria aplicada en ambos combustibles. Asimismo, el diésel presentó un componente positivo dentro del mecanismo. Esa variación provoca el incremento técnico en su impuesto específico y podría presionar futuros precios. Según el documento oficial, la gasolina de 93 refleja una rebaja cercana a los 58 pesos, a los 58 mil pesos por metro cúbico. Y la de 97 una muestra de una disminución aproximada de 54 mil pesos por metro cúbico. Mientras tanto, el diésel evidencia un incremento cercano al 71 mil pesos por metro cúbico. En cambio, forma parte del sistema de estabilización vigente en nuestro país. ¿Qué pasará con el precio de las bencinas? Por otra parte, en el nuevo cambio de precio de las bencinas de Chile también considera modificaciones para el gas licuado y el gas natural comprimido vehicular. Ambos combustibles registraron ajustes negativos dentro del componente variable. El mecanismo del MEPCO opera bajo la ley 18.502 y revisa periódicamente sus objetivos, que consisten en amortiguar las alzas y bajas extremas del mercado internacional energético. De acuerdo con el decreto al impuesto final, quedó fijado en 5,177 UTM para la gasolina de 93 octanos y la gasolina de 97, que alcanzó a las 5,2 UTM. El paralelo, el diésel, quedó establecido en 2,5 UTM tras la actualización tributaria. Las cifras forman parte del informe técnico elaborado por Hacienda. También el decreto fue firmado por el Ministerio de Hacienda, el ministro Jorge Quirós, por orden presidencial. El documento será publicado junto a este reporte técnico institucional. El nuevo ajuste MEPCO 2026 vuelve a instalar el debate sobre la evolución del precio de los combustibles en Chile. Las próximas variaciones dependerán del comportamiento internacional del petróleo y del dólar.
2: Permiso. Buenos días. permiso, muy buenos días, don Sergio Peñalosa Calderón. Sergio Felipe, muy buenos días. Buenos días también a nuestra mayoritaria audiencia RTL en la zona central del país. Saludar primeramente a nuestra mayoritaria audiencia y también decirle muy buenos días al director del cementerio municipal de nuestra ciudad de Curicó, don Luis Figueroa Bravo. Luis Orlando, ¿cómo estás? Muy buenos días.
3: Buenos días, don Carlos, gusto saludar a usted, a Rigoberto, a Sergio Peñalosa y a todos los auditores de Radio RTL a través de toda la zona central del país. Es un agrado en esta mañana conversar con ustedes.
2: Sí, tengo dos preguntas y dos consultas que debo de hacerle principalmente, porque son tantas las felicitaciones de haber conducido en esta época realmente, por qué no decirlo, un año ya en la dirección del cementerio municipal, debemos decir, con cuentas tranquilas, con cuentas alegres, con números que sobresalen, y lógicamente, esto es de conocimiento público, no lo digo yo, la verdad que cuando la caja chica anda y camina bien, cosa que en anteriores gestiones no han estado, lógicamente hay tranquilidad para seguir incorporando cosas que vienen en la planificación y en los proyectos que se nos avecinan, lógicamente, para el cementerio municipal, que es la alegría realmente de los visitantes, de los curicanos y de mucha gente que viene desde otros lugares, director. Buenos días, una vez más, bienvenido.
3: Buenos días, don Carlos. La verdad es que el cementerio municipal hoy día es un paseo. Es un paseo histórico y cultural, donde la gente va, escucha música, se sienta en escaños que contratamos especialmente como casas de campo, donde la gente se sienta a reflexionar sobre la historia de nuestra querida tierra de Aguas Negras. Y desde el día que llegamos, usted sabe cuánto quiero al cementerio yo, porque yo me crié, yo soy de ese barrio, entonces me crié viendo el cementerio y desde chico tenía sueños para el cementerio. Y la verdad es que esos sueños hoy día se han ido cumpliendo. Siempre quise ver un cementerio ordenado, limpiecito, pintado desde chico, las calles pavimentadas porque pasábamos por las calles y los mojábamos los pies. Bueno, hoy día, gracias a Dios, estamos pavimentando las calles del cementerio para una alegría no solo de los curicanos, sino una alegría personal que lleva acá dentro de mi corazón. Una alegría que siempre soñé con ver este cementerio donde trabajó mi padre, trabajó mi hermano, trabajó mi familia, verlo de la mejor manera. Donde gente tan querida como el primer administrador, don Edmundo Rojas, que ha sido el guía nosotros para poder llegar a concretar tantos sueños que tenía. Teníamos un sueño de ver a los trabajadores ya no subiendo por escalones para llegar al quinto nivel, con un alza hombre, y gracias a Dios ya está este alza hombre. De ver cómo los trabajadores andaban cinco empujando un carro sacando la basura, hoy día gracias a Dios andan dos personas, porque una cuadrimoto tira el carro de la basura y andan dos personas alegres trabajando. Teníamos que la gente que con alguna discapacidad no podía llegar al fondo del cementerio, hoy día gracias a Dios con un carrito de golf para ocho personas esa gente puede llegar al interior del cementerio. ¿Cómo no vamos a estar contentos con este cementerio?
2: Así oiga, que, director, la verdad, director, ¿sí? Y ¿sí? Lo que es más, y lo que me han hecho saber, cómo se desplazan a través del carrito, y la verdad que se desplazan tan tranquilamente con un cementerio bien pavimentado, que es importante también.
3: Exactamente, por eso nos faltan calles por pavimentar todavía, y estamos en eso, trabajando en la pavimentación, en el pintado de esos nichos que son del año 1800 y que nos se le ha dado una manito pintura. Hoy día nos estamos dando una manito pintura, los mausoleos antiguos que estaban por caerse los estamos reparando, porque es la historia patrimonial de Curicó. Así que la verdad que, y también vienen proyectos como la cafetería para el cementerio, donde como los grandes cementerios de Europa, nosotros también vamos a tener una cafetería donde la gente puede llegar, tomarse un café o un jugo para el verano y poder conversar sobre sus difuntos ahí con seres queridos que se juntan ahí en el cementerio. Claro. Tenemos también otro proyecto que son para al entrar al cementerio se van a colocar un losario para colocar ánforas, donde la gente puede llevar su ánfora y colocarla en un lugar ahí en el cementerio, porque ahora las reglamentaciones de sanidad así lo estiman, que tiene que estar en un cementerio. Entonces nosotros estamos con los proyectos que hay es para colocar las ánforas también al interior, a la entrada del cementerio.
0: Luis, bueno,
2: ¿Sí? Bueno, la verdad que no lo comente todos los proyectos, porque de repente no va a salir alguien diciendo, oye, pero si eso yo lo mencioné cuando yo estaba dirigiendo el cementerio. Usted, ahí, hasta la cafetería, estamos muy bien, director, se lo digo con cariño, con mucho respeto, usted muy bien sabe que cuando uno está en política, la verdad que todos quieren ser padres de los proyectos. Yo quiero preguntarle, ¿cuál va a ser el itinerario hoy día, particularmente para aquellos que quieren visitar, lógicamente, los familiares en el cementerio municipal de nuestra ciudad de Curicó?
3: El día de hoy, a las 8:30, se abrió el cementerio. Tenemos también, como le digo, los asientos que hay en todo el sector del cementerio y que se van a pintar todos de un solo color unos días más. También, para este día 29, en el mes del mar, tenemos la visita de la banda de la Armada de Chile con algunos cadetes de la Escuela de Naval. El día 30, el día sábado, ya tenemos en el Día del Patrimonio, tenemos un recorrido histórico y cultural a eso de las 6 de la tarde hasta que recorramos todo el cementerio. O sea, hay muchas cosas, y quiero agradecer al personal del cementerio, que la idea de este director, ellos la hacen suya, y se preocupan de hacer, y se mueven. Oye, don Luis, hay que hacer esto para ese día. Entonces, yo quiero agradecerle a todos los funcionarios del cementerio, que han entendido, ¿no es cierto?, que el cementerio de los curicanos, y los sentimos orgullosos de trabajar en él, con uniforme, ¿no es cierto?, bien presentado, que es lo que nos orgullece a los curicanos. Yo creo, este no es un proyecto de Luis Figueroa, es un proyecto que nos guió el alcalde de la comuna y toda la ciudad de Curicó. Así que, ¿cómo no vamos a estar contentos que los proyectos se puedan cumplir? Así que, don George Bordachal, si es que me estuviera escuchando, sus ideas, sus deseos, se están cumpliendo.
0: Luis Figueroa, ¿cómo está? Buenos días. Qué gusto de saludarlo a través de este contacto telefónico. Y la verdad es que a través de varios comentarios en las redes sociales, a través de los comentarios que llegan acá a la radio y también a los comentarios que uno escucha cotidiano, ¿no es cierto?, ha oído por varios lugares. ¿Qué cambio tan importante ha tenido durante el último tiempo, y todo concuerda con la llegada a la administración del cementerio de su parte? El cementerio de Curicó, porque ciertamente lo decía Carlos y hemos sido testigos de pavimentación de calle. Hace poco se inauguró una que se llama Carabineros de Chile. Pretenden llegar también al 100% de las calles del cementerio internas, ¿no? Que lo hemos visto por años, se han convertido en pasillos con barro, difícil en invierno de que las familias pudieran ir a visitar a sus familiares, ¿no es cierto? Con muchas complicaciones, y hoy día ustedes están mejorando eso. Más allá de que ustedes también hoy día tienen la posibilidad de trasladar personas que tienen condiciones distintas para poder llegar acá a Rincón del Cementerio. Hoy día se está trabajando también en recuperar la memoria, el patrimonio, la historia de Curicó, que también tiene un sentido importante, ¿no? En un recorrido histórico y cultural que va a ser claro, ¿no es cierto?, durante, lo van a demostrar también y lo van a realzar para la puesta en marcha de este Día del Patrimonio que ya se nos avecina, ¿no, don Luis?
3: Sí, comenzamos con esos murales que están por José Luis Díaz, donde está la historia de cómo se sepultaba la gente.
0: Claro.
3: También vamos a lo otro, incluso por Manso Velasco, vamos a hacer murales con personajes curicanos. Eso ya está en marcha, estamos conversando cómo poder conseguir el auspicio para poder realizarlo, donde va a estar, mira, te llega muy de cerca, la Cuarteta de Oro del ciclismo chileno.
0: Ah, sí, por supuesto.
3: Donde está un familiar tuyo muy cercano, ¿no? Está la Cuarteta de Oro, donde está Castillo, ¿no es cierto?, Guaso Gallardo, Olmazábal y Sergio Peñalosa.
0: Así
3: que
0: es.
3: Que tiene el mismo nombre tuyo.
0: Mi abuelo, claro.
3: Cuéntanos sobre don Sergio Peñalosa, lo acepto yo, mira.
0: Bueno, muchas gracias por eso, Luis. Sí, claro, Sergio Peñalosa junto a don Manuel Gallardo, el Guaso Gallardo, donde estuvo don José Olmazábal, Manuel Castillo, hicieron vibrar, ¿no es cierto?, el mundo ciclista curicano, porque en aquella época, incipientemente, había participantes en el ciclismo, y esta cuarteta hizo historia a nivel panamericano como la primera cuarteta, transformándose en la primera cuarteta de oro del ciclismo chileno. Y de ahí también viene la historia de Curicó, la capital del ciclismo chileno. Qué importante, porque hay parte de la historia ahí que la gente muchas veces desconoce. Sabemos que Guaso Gallardo también fue un político acá de la comuna, ¿no? Fue como concejal de alguna manera, pero también ha ayudado a muchas personas. Sergio Peñalosa era funcionario ahí del matadero. Bueno, y así tanta historia del ciclismo que se va dando vuelta y que hoy día además ustedes reflejan ahí a través de ese mural. Qué bonito. Mira, y un homenaje también a aquellos hombres que dieron identidad en el ciclismo a Curicó, ¿no?
3: Bueno, la cuarteta de oro del ciclismo chileno, bueno, estaba compuesta por Castillo, que era cuñado de otro ciclista, de Raúl González, y que tenía tal, que trabajó en Correo y Telégrafo, de Guaso Gallardo, que aparte de ser concejal, era funcionario de Correo y Telégrafo. Estaba Sergio Mellalosa, que era funcionario municipal, y don José Mazal, empresario de camiones, ¿no? Claro. Entonces, eran personajes muy queridos que llegaron a llevar el honor de Curicó a través del ciclismo a nivel panamericano. Tenemos también otro, el padre Monte, el padre Teo, Luis Hernán Álvarez. Son los proyectos que tenemos para hacer murales con personajes curicanos por Manso Velasco. Son tantas las ideas, me dicen, usted tiene 500 proyectos, me dicen los funcionarios, ¿eh? Y los cumplimos, lo hacemos con mucho cariño.
0: Es que cuando también se administran de muy buena manera los recursos, se puede concretar el poder hacer este tipo de proyectos. Así que también hay que reconocer eso del trabajo que usted ha realizado ahí en el cementerio, Luis Figueroa.
3: Mira, nosotros cuando tratamos de comprar algo, lo hacemos con 3 cotizaciones. Y la cotización que nos conviene más, la más barata, es la que realizamos. No inflamos los precios. Hoy día estamos tratando de hacer letreros nuevos para el cementerio, pero a muy bajo costo. Letreros que digan el cementerio histórico cultural de Curicó en el frente de la entrada del cementerio.
2: Qué bueno. Entonces, qué bueno que lo señale de tan bajo costo, no esos que valen 5, 8 o 10 millones de pesos, porque la verdad que hay cifras disfrazadas que son, lógicamente, en su debido tiempo lo vamos a conocer, director, pero también dejar muy en claro, los murales no es para que el cementerio tenga un negocio permanente, un negocio constante. Hay que decir que aquí implica la colaboración también de los privados, director.
3: Exactamente. Por el sector de José Luis, esos murales fueron auspiciados por empresarios particulares del rubro de la funeraria. Y ellos quisieron estar ahí contando su historia también, su historia de vida, ¿no es cierto? A través de sus padres, que fueron los primeros que crearon, tuvieron la funeraria, como don Delfín Galdames, don Jorge Galdames González y tantos personajes. Entonces, todo eso es por auspicio de particulares. Nosotros tratamos de gastar lo menos posible del cementerio. Llegamos y recibimos el cementerio después de 12 años con 120 millones. Hoy día, un año después, tenemos 825 millones de pesos, que por muy bien cuidar los recursos del cementerio, porque es parte del patrimonio de la gente. Entonces nosotros queremos darle la mejor atención con esa plata, porque cuesta morirse, pues, es muy caro. Y cuesta, claro, mucho de repente juntar el dinero para sepultar a una persona. Entonces, ¿qué es lo que tenemos que hacer? Moralmente es invertir bien esos recursos que la gente con tanto esfuerzo paga para sepultar a sus seres queridos. Así que bien, la verdad es que eso nos motiva. Y yo le digo, yo nací a orillas del cementerio, mi familia todavía vive por ahí. Jugué en el cementerio cuando mi padre, Omar Figueroa, que hoy día el polideportivo lleva su nombre, yo jugaba en el cementerio junto a la familia Belli, ¿no es cierto?, Caiceo, Caña, y los hijos de Un Mundo Roja. Entonces, nosotros, cuando yo llegué, le dije a los funcionarios, yo mi sueño es que este cementerio sea el más hermoso, ¿no es cierto?, y los funcionarios también sean los que tengan, estén bien vestidos, bien presentados para recibir con dignidad a la persona que ya comienza el camino hacia el encuentro con el Señor. Y así, a la entrada, cuando fallece alguien, hoy día ponemos, a los católicos le ponemos la Ave María, y a los evangélicos le ponemos canciones evangélicas, como el Ángel Pasalista, cosas así, y en el campo, ya en el sepulcro, le ponemos la canción que la familia quiere, y también toque de silencio, donde se va con dignidad y tranquilo a este encuentro con Dios. Tenemos bien, pues, muchos pequeños grandes detalles que se van cumpliendo cada día en el cementerio municipal de Curicó.
2: Me deja tranquilo porque, la verdad, bien vestidos, bien presentados, con recursos municipales, con recursos del cementerio, pero esos recursos están siendo bien invertidos, no en poleras para hacer campaña, pues, no en casacas para hacer campaña. Aquí, qué bueno que usted lo señale y qué bueno que usted lo diga, porque hay que dar la cara. Hay que dar la cara, hacer las cosas bien. Hoy día me alegra por los curicanos lo que usted está haciendo, director, y la verdad que sigue el progreso para. Porque esto es, cuando uno mira el bien común, estos son los resultados, director. Yo quiero agradecerle este contacto, ¿ah? Porque es
3: importante. Yo le dije al alcalde, mire, don Carlos, un pequeño, yo le dije al alcalde que cuando ya tenga que irme al cementerio, quiero seguir caminando por las calles de Curicó con la frente en alto. Entonces, esa es mi motivación, que después, cuando deje de ser director, caminar por las calles del cementerio y por las calles de Curicó, y donde la gente diga, este hombre puede caminar tranquilamente con la frente en alto, que hizo bien las cosas, no se robó la plata. Eso es lo que me motiva, ¿no es cierto?, el día de mañana, porque tengo, mire, tengo compromisos con mi familia, con Dios, con mis con compañeros de la radio, con el alcalde, que me llevó ahí. Son muchos compromisos que tengo de hacer bien una labor, y el día de mañana seguir caminando por las calles de Curicó, ir a sentarme un café con la mente en alto, no escondido.
2: Bien, pues.
0: No, eso director. da cuenta del tipo de persona que es, ¿no? Luis Figueroa. Especialmente cuando uno llega a un servicio a servir a la comunidad y no a servirse a sí mismo. Así que.
2: Bien, pues.
0: Con eso.
2: Me parece muy bien, director, y gracias por atender nuestro llamado a nuestro departamento de prensa, como siempre. Tempranito usted ahí en la dirección. Parece que, discúlpeme y lo digo con mucho respeto, parece que como la casa está tan cerca, prefiere quedarse ahí descansando y viendo sus cosas administrativas. Y llega tan tempranito usted, director.
3: Siempre me dicen eso. Usted parece que me aloja aquí. Entonces, yo increíblemente me siento bien de ver que se cumplen los proyectos. Entonces yo paso la mayor parte del día en el cementerio, viendo cómo el cementerio progresa, y con el pecho muy inflado que de caminar por las calles, ¿no es cierto?, pavimentadas del cementerio municipal de Curicó. Gracias, don Carlos, por este contacto. Gracias, Sergio. Gracias a Rigoberto y a todos los auditores de Radio RTL.
2: Que tengan los muy buenos días.
3: Buenos días, don Carlos.
2: Hasta
0: gracias
2: luego.
0: Gracias a usted, don Luis Figueroa. Hay una noticia de último minuto, Carlos.
2: Bien, pues.
0: Hay un lamentable hecho que está aconteciendo ahí en el enlace a la localidad de Los Niches con la Ruta 5 Sur. Hay una persona fallecida en este minuto que fue encontrado al interior de un vehículo particular. Se desconocen las causas de la muerte de esta persona. Este es un hecho que está en pleno desarrollo y que seguramente también va a ser cubierto a través de nuestras redes sociales, nuestro fanpage Radio RTL Chile FM. Es una persona fallecida, un hombre de aproximadamente 41 años, que al interior de su móvil fue encontrado sin signos vitales. A esta hora el procedimiento está siendo tomado por personal de carabineros. Lamentablemente la persona yace a un costado del vehículo, luego de ser constatado por equipos de salud, sus signos vitales no están existentes en la persona. Lamentablemente es una situación que está en desarrollo, una información policial del momento.
2: Bien, pues. Señoras y señores, saludando a Alejandra Álvarez, que ya viene nuevamente a su turno, 9:05 a.m. Que tengan los muy buenos días todos y cada uno de ustedes en esta jornada. Lógicamente una jornada festiva, un día jueves como hoy, 21 de mayo, señoras y señores, para quienes les gusta la historia, 21 de mayo. Bien, pues, nosotros simplemente le decimos hasta un nuevo reporte. Buenos días.
0: Buenos días.
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días, buenos días, buenos días, buenos días, buenos días. Comenzamos con el Liderando la Mañana a través del 95.5 y todas nuestras frecuencias. Bienvenidos todos nuestros auditores y auditoras que tempranito están pendientes, ahí, escuchando. La RTL, a todos los que están trabajando, a todos los que están en casa, a las visitas que llegaron por este fin de semana XL para algunos. 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
5: Son las 9 de la mañana con 33 minutos.
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2: 9:41 tenemos a nuestro Departamento de Prensa en terreno junto a Rigoberto Saavedra. Buenos días, Rigoberto.
3: Muchas gracias, Alejandra Álvarez. Efectivamente, un lamentable accidente se produjo aquí en el cruce de los Niches, en donde lamentablemente una persona ha resultado fallecida. A eso de las 7:30 a 8 de la mañana se encontró esta persona al interior de un vehículo cuya placa patente es PLIR81. PLIR81 es el vehículo en donde se encontró lamentablemente esta persona fallecida a eso de las 7:30 a 8 de la mañana, en donde vecinos dieron aviso de inmediato a carabineros y también a la Policía de Investigaciones para que indague la situación que se produjo hace pocos instantes. En este instante también está transmitiendo para las redes sociales Carlos Chelo Valverde, donde está indicando la información.
4: Bien, rápidamente, señoras y señores, vamos a tomar el contacto con Radio Tropical Latina a través de todas sus frecuencias. Cruce los Niches, debemos señalar rápidamente, es aquí donde usted... Alejandra puede ver a través de nuestro fanpage Radio RTL Chile FM lo que estamos transmitiendo precisamente en este sector, que es donde lamentablemente pasado las 7:30 de esta mañana una persona resultó fallecida. Debemos decir que es motivo de investigación las circunstancias en cómo se habría originado este lamentable hecho, cuando ya podemos ver realmente a Carabineros de Chile adoptando el procedimiento correspondiente, pero también a la Fiscalía, que ya ha instruido realmente la investigación. Vemos la presencia también de la Policía de Investigaciones, pero también ya se ha solicitado por parte de la Fiscalía de nuestra capital provincial, como es de la ciudad de Curicó, se ha solicitado principalmente, debemos señalar, Alejandra, se ha solicitado la presencia de la Policía Especializada de Carabineros de Chile en este sector. Es la noticia policial en el más completo desarrollo a esta hora. Situación, debemos decir, que rápidamente ha hecho llegar a amigos y familiares hasta este sector, donde ya se dan por notificado de este lamentable hecho. Vamos a dejar hasta aquí, y quienes son seguidores de Radio Tropical Latina, nuestro fanpage Radio RTL Chile FM, cuando ya podemos ver a la Policía de Investigaciones, que va rápidamente, debemos decir, en forma inmediata, va a instalar el toldo correspondiente seguramente para que se origine la investigación correspondiente. Alejandra, hasta un nuevo reporte, como siempre, para RTL, donde se vive la noticia. Buenos días.
2: Muy buenos días, Carlos Alberto y Rigoberto Saavedra.
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Así es, y seguimos con este nuevo día, jueves 21 de mayo, festivo, rojito, rojito en el calendario.

Bueno, hoy es un día... Es una fecha muy significativa en nuestro país, 21 de mayo, porque se conmemora el Día de las Glorias Navales, recordando el heroísmo, ¿cierto?, de Arturo Prat en el combate naval de Iquique, ocurrido en 1879 durante la Guerra del Pacífico. Ese día Prat comandaba la corbeta, ¿cierto?, Esmeralda, y dio su vida en combate, convirtiéndose en un símbolo de valentía y patriotismo. Entonces, hoy, 21 de mayo, recordamos con orgullo, ¿cierto?, a nuestros héroes navales, cuyo valor y entrega sigue navegando en el corazón de Chile. Este es un día feriado festivo nacional. En el Día de las Glorias Navales. 9 de la mañana con 51 minutos. 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

0: 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Ay, Lu.
1: Buenos días, Janita.
0: Hola, buenos días. ¿Cómo amaneció?
1: Bien, ¿cómo es usted?
0: Muy bien, corazón de melón.
1: Un saludo para el Balti. Yo sé que no estamos.
0: No, bueno, está en la pero casa, pero trabajando, haciendo el aseo.
1: Sí, está el Aito Rauco, tu señora Rosita.
0: Ya.
1: David y su señora.
0: Ya.
1: Don Alejandro y su señora.
0: Ya.
1: Para Ceci, Carlito de Tene, su mamá.
0: Ya.
1: Marisa Nuevo, Rosita Podegua.
0: Ajá.
1: Para Ceci. Y para don Felipe de Molina.
0: Ya, bueno.
1: Ahí me toca cualquier canción, a gusto suyo.
0: ¿Qué canción?
1: Ya, Janita, que tenga buen día.
0: Ya, pues listo, gracias. Ya,
1: ¿ah?
0: Ya, chao.
1: Chao. Chao.
0: Ay, Dios mío, no digo yo esta señora, ¿eh? Yo no sé si se hace la sorda o está media sorda esta señora. 9 de la mañana, 56 minutos. 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Buenos días.
2: Buenos días.
0: Buenos días.
2: ¿Cómo amaneció?
0: Bien. ¿Y usted, corazón de melón?
2: ¿Cómo todo el tiempo?
0: ¿Tomó desayuno?
2: No, todavía no.
0: ¿Y ya voy? ¿Qué espera?
2: Ando haciendo unas cosas.
0: No, al tiro nomás. Se me sienta, ponga a hervir la pava ahí. Se sienta, se toma un mate, un té, un café, una leche, no sé. Con un rico pan que estoy segura que usted hizo pan amasado.
3: Sí.
2: Sí, hizo pan amasado. Yo sí, muy rico.
0: ¿Ve? No, si yo, oiga, si la Alejandra Álvarez es bruja, oiga, sí. Es bruja. Y se toma un rico desayuno y lo comparte conmigo a través de las ondas sonoras de la RTL.
2: ¡Uy! Ya, no me estoy a tomar desayuno.
0: No, si tomemos juntos porque yo también tengo el té y mi sándwich listo aquí para tomar desayuno. Mi amor, envíe sus saludos.
2: Quiero enviar un saludo para mi hermanito Luis Alberto Sepúlveda.
0: Ya.
2: Para mi hijo José Silva.
0: Ya.
2: Para la Rosita Sepúlveda.
0: Ajá.
2: Y para el caballero de Rado.
0: Ya pues, corazón. Listo.
2: Por favor.
0: Ok. Hoy día tema libre, yo creo. Bueno, irá.
2: No sé,
0: por
2: gusto suyo.
0: Ah, ya, muy bien. Así me gusta. Ya, mi amor.
2: Ya.
0: Un besito, un
2: que
0: abrazo.
2: Que tenga un lindo día.
0: Igual. Chao.
2: Chao, que esté muy bien.
0: Chao, Ceci. Pórtate chao. Bien y toma desayuno, mujer porfiada.
2: Yo voy a tomar ya.
0: Ya, chao.
2: Ya, chaito.
0: Chao, chao. 9 de la mañana con 58 minutos y porque hoy es una fecha especial para nuestro país, Chile. Claro que sí, porque es muy significativa esta fecha 21 de mayo. El mes del mar, además.
3: Si vas para Chile.
0: Ay, qué mejor comerse un pescado frito a esta hora. O sea, no a esta hora, pero hoy día un pescado frito con puré o ensalada. ¡Quiero pescado! Pescado frito, una merluza, un ceviche. ¡Ay, oye! Tal vez para el frío, para lo helado que está. Un rico, una rica discada, un mariscal. ¡Oh, no! ¡Ay, se me salió el estornudo, sorry! Por eso vaya a Feria Libre Curicó, tu feria, nuestra Felicur, porque tenemos pescaderías, allá encuentran lo mejor. Y para este día especial, como le estaba diciendo y contando a todos ustedes, un día significativo para nuestro país, porque hoy se conmemora el Día de las Glorias Navales, recordando el heroísmo de Arturo Prat en el combate naval de Iquique. ¿Qué mejor empezar esta mañana con Armando Hernández, si vas para Chile?

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2: Son las 10 de la mañana, con 4 minutos.
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1: 10 de la mañana con 15 minutos. Tenemos el contacto junto a Carlos Alberto. Buenos días, Carlos.
2: Muchas gracias. Muchas gracias, Alejandra Álvarez. La verdad que hablamos de esta forma porque tú muy bien sabes que procedimientos de estas características son, pues, que de alguna forma y de alguna manera comenzamos rápidamente con nuestro trabajo. Vamos a rápidamente, estamos en el cruce de los nichos, debemos señalar rápidamente, Alejandra, volvemos con nuestro reporte hasta este sector. La verdad que un buen vecino.

0: dentro había, lógicamente, una persona al volante.
1: Sí, a las 7:40 yo fui a dejar a mi señora al trabajo. No demoré más de 5 minutos porque él trabaja cerquita y ya el auto estaba ahí y el caballero ya estaba dentro del auto. Me llamó un poco la atención porque de la manera que él estaba, pero cuando volví todavía estaba ahí el caballero. Fui, guardé el auto y me fui a poner. Y de eso le hablé. Alguien había llamado a carabinero, pero me respondieron de allá que habían dicho de que él estaba ebrio. Cuando yo fui para allá, le hablé, le dije, maestro, no me respondió nada. Pero en la posición que él estaba, no era porque estuviera ebrio, porque tenía los brazos arriba y la cabeza la tenía, la mente hacia arriba, la cabeza arriba también. En eso llamé a carabinero. Antes de salir para allá al auto, me respondieron y esperé a carabinero, prendí la luz del teléfono mío y empecé a parar los vehículos, a desviarlos para que no se fueran encima del auto.
0: ¿Estaba oscuro esa hora, Luchito?
1: Estaba aclarando. Ya bien claro en todo caso, se veía más o menos a 50 metros un vehículo o a 100 metros un vehículo.
0: Don Luis, la verdad que frente a una situación de estas características, ¿solamente él estaba solo?
1: Solo. Estaba con el vidrio abajo, solo. No había nadie.
0: ¿Qué es lo que más llamó la atención en ese momento? ¿Estaba fuera del carril donde correspondía la circulación?
1: Sí, la verdad era como para ver si era una persona que estaba como ebria, porque estaba casi cruzado, un auto bueno, y la verdad las cosas sí me llamó la atención, porque ahí, parar ahí, en Pana, lo único que pensé que podría estar en Pana, nada más que eso. De eso pararon otros caballeros y me preguntaron caso podíamos empujar el auto, y yo le dije que no era mío, que era solamente el caballero que estaba dentro del auto. Y estaba esperando carabinero y que llegaron, de eso llegó carabinero y ahí empezaron a hacer la función.
0: Oiga, don Luis Ávila, coméntenos en realidad esto, ¿qué sector específicamente es? Porque nos están consultando, nosotros decimos Cruce Los Niches.
1: Es que eso es Cruce Los Niches, retorno a la carretera de Curicó, no, así se llama esto. Es, el fondo es kilómetro cero, camino Los Niches, sin número acá no. Pero este retorno a Curicó, la verdad, las cosas sí le ponen al frente, que supone, esa es la dirección que hay acá.
0: ¿Qué es lo que más te llamó la atención al momento de encontrarte realmente en una situación de esta característica, Luchito?
1: Mira, la verdad, las cosas, oiga, la atención me llamó porque el caballero lo vi que estaba muy silencioso y igual me pasó por la mente algo raro. Igual me pasó algo por la mente al correr, cuando ya carabinero lo tocó, cuando había los signos vitales, cuando vieron que ya no respondía, carabinero dijo, parece que tenía un problema aquí. Parece. Por el color que tenía la cara, era una persona que ya tenía problemas graves. Pero de ahí a que esté muerto, no, la verdad las cosas no me pasó por la mente eso.
0: Don Luis, yo quiero agradecerle realmente, usted es auditor de la RTL, pero también a la vez buen vecino, y gracias porque el dialogar, el conversar, comienza realmente a aclarar toda la situación que lógicamente ha pasado esta mañana, pasadito las 7:30 de este día, don Luis.
1: Muchas gracias. ¿Eso sería todo?
0: Sí, muchas gracias, muy gentil. Don Luis Ávila, debemos señalar, queremos agradecer a don Luchito, pero también debemos decir que de alguna forma y de alguna manera, Alejandra, estamos en vivo y en directo también a través de nuestro fanpage Radio RTL Chile FM. Debemos señalar que ya amigos y familiares cercanos, el padre, los hermanos, han llegado hasta este sector lamentando este hecho, lógicamente, el motivo de investigación para ver el origen, lógicamente, de todo lo que ha sucedido en este sector. Situación en el más completo desarrollo, debemos decir, aquí Cruce Los Niches. Estamos frente a lo que es este establecimiento de venta de vehículos, como es Jesús Pons. Eso es lo que podemos señalar para aquellos que nos están consultando, para aquellos que nos están preguntando. Pasado las 7:30 de la mañana, como lo decía este testigo presencial, se originó lamentablemente el hallazgo de esta persona al interior de su vehículo, cuya placa patente es PLYR81. coche, efectivamente, color blanco, un Hyundai, el vehículo que al interior, lógicamente, estaba o se encontró esta persona a la llegada ya de Carabineros. A esta hora, el actuar realmente

0: desde la Policía de Investigaciones, que está presente aquí también. Debemos señalar que se espera en realidad la presencia, debemos decir, de la policía especializada en investigaciones para lógicamente aclarar cómo se habría originado este lamentable hecho. La CIA de Carabineros va a llegar desde la capital de la región del Maule hasta nuestra capital de provincia, como es la ciudad de Curicó. La Policía de Investigaciones está presente en este sector, lógicamente tomando ya la nota correspondiente para el rigor también del caso, y lógicamente son quienes ya se han instalado para este trabajo correspondiente en este sector, en este lugar. La verdad que ya a priori podríamos decir que no ha habido intervención de terceros en este sector, en este lugar, es lo que podemos señalar a priori, solamente es lo que podemos decir. Una persona de aproximadamente 47 años, sí, 47 años aproximadamente, es quien ha fallecido al interior de este vehículo. Las circunstancias, lógicamente, son motivos de investigación. Hasta un nuevo reporte desde aquí, desde el cruce Los Niches, a un costado del establecimiento de venta de vehículos como es Jesús Pons, es donde ya comenzamos a levantar puestos desde esta noticia policial en el más completo desarrollo, Alejandra Álvarez. La verdad que quienes son seguidores, quienes nos siguen preguntando qué es lo que ha pasado en el cruce de Los Niches, nuestro fanpage, Radio RTL Chile FM, para que usted quede completamente informado. No se puede, a ver, vamos a ver si la gente de la Policía de Investigaciones podría conversar con nosotros. Al parecer no nos puede dar su versión. Vamos a esperar un instante.
1: Bueno, esperamos
0: sí,
1: entonces.
0: Sí, estamos a la espera. Alejandra, tú sabes que este trabajo realmente... Sí, vamos, ¿podría dar su versión, por favor? Sí, ya, vamos rápidamente. Ya estamos con el comisario Matus, quien va a dialogar brevemente con nosotros. Rápidamente, debemos señalar... A ver, vamos a ver. Sí, estamos tratando de ahí... Sí, y solamente eso, nada más que ello. Estamos tratando de que el señor Matus, quien es de la Policía de Investigaciones, al parecer vamos a poder dialogar, el comisario que está a cargo del procedimiento de la Policía de Investigaciones, que ha llegado hasta este sector también para lógicamente comenzar los peritajes correspondientes de una situación que lamentablemente se ha originado pasado las 7:30 de esta mañana. Vamos, dentro de breves instantes, ya también dar a conocer el nombre de esta persona. Lamentable hecho al amanecer de este día 21 de mayo. Lamentable, debemos decir, cuando ya hemos podido ver la circunstancia, la situación, el relatar, pero también la presencia. ¿Cómo está, señor Mato? Primero, muy buenos días.
2: Buenos días.
0: Coméntenos la situación que se ha originado esta mañana.
2: Sí, mire, a solicitud de la Fiscalía de Fragancia Maule, se instruyó que la Brigada Homicida de Curicó se presentará acá en el sitio de suceso, en el camino de Los Niches, kilómetro cero, por el hallazgo de un cadáver de una persona de sexo masculino de 47 años de edad. A raíz de esto, se realizó el reconocimiento externo policial del cadáver y otras pericias correspondientes a nuestra especialidad, y posteriormente llegará al servicio médico legal, quienes harán la autopsia correspondiente.
0: ¿Habría intervención de terceros, comisario?
2: Aparentemente no, son las primeras indagatorias. No obstante, igual tenemos que continuar haciendo diligencia, pero es un trabajo que se mantendrá durante la jornada, y posteriormente el servicio médico legal hará la autopsia y ellos van a establecer fehacientemente cuál es la causa precisa de muerte.
0: ¿Recomendaciones en estos casos para quienes circulan, transitan por este sector?
2: Sí, que transiten con cuidado, porque como se observa, está la ruta intervenida, el carabinero está haciendo el resguardo del sitio de suceso y los desvíos correspondientes para que conduzcan con precaución en el sector de Los Niches.
0: Y van a tomar, lógicamente, varios minutos o varias horas.
2: Exactamente, porque tiene que llegar el servicio médico legal, que van a hacer el levantamiento del cuerpo.
0: Muchas gracias, muy gentil. El comisario Matos con nosotros, muy gentil, nos atiende desde la Policía de Investigaciones. Muy gentil, realmente, y eso se agradece también, la deferencia que tienen para con nuestro medio de comunicación. Situación en el más completo desarrollo, debemos señalar, a esta hora de la mañana, cuando en realidad hemos querido hacer un alto para poder llevar hasta ustedes en amplitud realmente la noticia policial en el más completo desarrollo. Ahí vamos aclarando ya un poco más, la verdad que nos señala, es motivo de investigación, lógicamente todavía, pero ya se nos aclara que no habría habido intervención de tercero frente a una situación de estas características, el fallecimiento de una persona al interior de un vehículo aquí en el cruce Los Niches, en nuestra ciudad de Curicó. Dejamos hasta aquí nuestro reporte, volvemos en cualquier instante y en cualquier momento, si así la noticia lo amerita. Hasta un nuevo reporte, como siempre, para RTL, donde se vive la noticia. Muy buenos días.
1: Muy buenos días, Carlos, y muchas gracias. En cualquier momento retomamos nuevamente el contacto con nuestro departamento de prensa.
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0: Son las 10 de la mañana, con 32 minutos.
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2: 10 de la mañana con 44 minutos, tenemos nuestro Departamento de Prensa, esta vez junto a Michelle Quesada. Buenos días, Michelle.
3: ¿Cómo están, amigos de Radio Tropical Latina? Nos conectamos a esta hora desde la zona costa de la provincia de Curicó para entregar información con respecto a un hallazgo de un cuerpo sin vida en la zona costa norte de la región del Maule, en el sector de Boyeruca y cercano también a Bucalemu. Ha sido encontrado el cuerpo de una persona sin vida y se podría relacionar con la desaparición del pescador ocurrido aquel 4 de mayo, cuando una embarcación se volcó en la zona de Trilco. Por ahora no hay confirmación de identidad, pero sin embargo sí se ha confirmado que hay hallazgo de un cuerpo sin vida en el sector de Boyeruca y cercano también a Bucalemu, de la sexta región. Es la información que está ocurriendo a esta hora, la hemos confirmado ya con personal de la Armada, que efectivamente nos señala que se ha producido el hallazgo de un cuerpo sin vida y podría tener relación con el pescador desaparecido aquel 4 de mayo en el sector de Trilco. Hablamos de Nicolás Gacitúa. Sin embargo, no hay confirmación de su identidad hasta el momento, por lo que se deberá esperar los peritajes que deben realizar los profesionales para confirmar esta información. Por ahora solamente podemos confirmar que sí se ha producido el hallazgo de un cuerpo sin vida entre Boyeruca y Bucalemu, en el sector costero de la séptima y sexta región del país. Es la información a esta hora en la zona costa de la provincia de Curicó. Michel Quesada para RTL, donde se vive la noticia. Muy buenos días.
2: Muy buenos días y muchas gracias, Michel Quesada.
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0: 10 de la mañana, 48 minutos, 10 de la mañana con 48 minutos. Esta mañana ha sido bastante noticiosa, ¿cierto? Con lamentable pérdida, una en el kilómetro cero del cruce de los Niches, salida hacia Curicó, hacia la carretera, y también este cuerpo hallado en la zona costera. Una, bueno, lamentables noticias para la familia, familiares, amistades. Hola, nos vamos al WhatsApp, dice: hola tía Alejandra, muy buenos días, quiero un saludo para mi mamá Andrea, mi abuela Mónica, para Carlitos de Teno, para su mamá Elsa Marín. Yo soy Felipe Aguilera de Molina, tengo 11 años, soy fans de la RTL. Un abrazo con mucho cariño para usted, tía Alejandra. Dios la bendiga, proteja siempre. Gracias, corazón. Gracias, gracias. Saludos para ti, Felipe Aguilera de Molina. Hola, buenos días. Hola, hola.
1: Hola.
0: Hola, bájale volumen y hable un poquito más fuerte, que le escucho muy bajo. Anda, resfriada parece esta señora.
1: No, no, no sé qué.
0: ¿Le destaparon los pies?
2: Sí.
1: No.
0: Cuéntenos, Rosita.
1: Quiero una canción.
0: ¿Cuál?
1: Una del Llanero de Nube.
0: ¿Cualquiera?
1: Sí, cualquiera no.
0: Ya, perfecto.
1: Un a todos del club.
0: Para saludar al club. Perfecto, no hay problemas. Ya, corazón, sí, de melón. ¿Ah?
1: ¿Estás sola ahí?
0: Sí, hoy día estamos solas. Solita, sola, sola.
1: ¿La tienen abandonada?
0: Triste y abandonada, pero no importa. Mejor sola que mal acompañada. Así dicen, ¿cierto?
2: Sí.
0: Ya, Rosita, que esté muy bien, cuídese.
1: Ya, que tenga buena tarde. Con
0: vale,
1: su
0: vale, igual usted junto a su familia. Chao, chao.
1: Chao, chao.
0: Buenos días, aló.
3: Aló.
0: Hola.
3: Buenos días.
0: Buenos días.
3: ¿Con quiero mandar un saludo en la radio.
0: ¿Con quién tenemos el gusto?
3: De aquí del Agua Negra.
0: Ya, ¿y con quién? ¿Cómo se llama usted?
3: ¿Ah?
0: ¿Cómo
3: Verónica
0: se llama?
3: Verónica de Carmen Guzmán.
0: Verónica, cuéntenos, ¿a quién quieres saludar?
3: Con una canción.
4: Una canción de la ranchera.
3: Una canción de la ranchera.
0: Una canción ranchera. ¿Cómo cuál?
3: ¿Cómo se llama?
4: El cumbia.
3: ¿Ah?
4: Cumbia.
3: ¿Cómo la cumbia?
0: ¿Cuál cumbia?
3: Sí.
0: ¿Pero cuál cumbia? ¿Cuál canción quiere?
3: Ya, gracias.
0: Ya, listo.
3: Chao.
0: Mañana con 51 minutos, nos separan 9 minutos para las 11 de la mañana. Cuando quieran escuchar una canción ranchera, pídanla. Si quieren escuchar alguna en especial, dígame, ¿ya? Para poder buscarla. ¡Aló!
5: ¡Aló! Muy buenos días, Anita.
0: Hola, buenos días. ¿Con quién tenemos el gusto de hablar por ahí?
5: De acá, desde la Felicur.
0: Ya. Yeah.
5: Adivine.
0: No me diga que el amigo de las papas y cebolla.
5: El
0: número 15, Agustina.
5: Sí.
0: De la Felicur.
5: El puesto número 15.
0: ¿Cómo está, estimado ingrato amigo mío?
5: Pero todo, Canita, bien, por aquí escuchándola siempre.
0: Ah, di la verdad, Rosa. No me mientas, dime la verdad. ¿Cómo he estado? Ya se me olvidó hasta el nombre. Marabonita.
5: Ah, está muy mal ahí.
0: No, es que cómo nos llama ahora por eso.
5: Es que la yo me contacto con usted nomás.
0: Ah, ya.
5: A través del WhatsApp personal.
0: Ya, sí, sí, eso es verdad. ¿Cómo está, Augusto Marabolí?
5: Ya, Canita, quisiera un gran saludo para hoy.
0: Ya.
5: ¿Me escucha? Ya, ¿sabe? Hoy día, un 21 de mayo de 1987... se casó mi amigo cuñado y compadre Jorge Muñoz con mi cuñada y comadre Rosa Rodén. O sea, están cumpliendo hoy 39 años de matrimonio.
0: Buenísimo, felicidades.
5: Y saludo también a mi hijado compadre y sobrino Alex Muñoz.
0: Ya, pues, saludos.
5: Fruto de este matrimonio.
0: Ok.
5: Ya, también saludar a Alcita Marín, a Marinita Novoa, a Palmerita, y bueno, y a todos sus auditores fieles que tiene habitualmente en el programa Liderando la Mañana.
0: Ya, pues, amigo mío.
5: Ya, y vale. Saludo obviamente para todos y todas. Oh. Y quisiera solicitar el tema de los Vikings 5, Boquita de Caramelo.
0: Los Vikings 5. Boquita.
5: Ah, también un saludo a Juan Carlos Herrera, mi amigo del Fundo Santa Laura.
0: Oiga, Boquita de Caramelo.
5: Sí.
0: Boquita de Caramelo. Ya. De caramelo, aquí lo vamos a buscar y se lo voy a programar, ¿ya?
5: Ya, Janita, un gran abrazo, que, bueno, excelente jornada musical para hoy día feriado, 21 de mayo, el Día de la Gloria Navales, y espero que le vaya muy bien en su vida privada como en su labor radial que tiene.
0: Gracias, pa' amigo mío, igual usted, que tenga una buena tarde. Una buena jornada ahí hasta las, hoy día, hasta las 3 de la tarde.
5: Hasta las 15 horas, 3 de la tarde, atiende aquí la Celicur para todas las personas que quieren venir a comprar sus productos fresquitos, baratos y de calidad.
0: 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Saludos para toda
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5: Cebolla, obviamente.
0: ¡Ya, pues, amigo mío!
5: Ya, pues.
0: Vale, vale.
5: Ya, chao. Vale. Que esté muy bien.
0: Chavera.
5: Saludos.
0: Chacabuco. Ah. 10:04. ¿Sí? 10 de la mañana, 54 minutos. Saludo le envía a Marabolí, su gran amigo gestor inmobiliario Jorge Godoy. Y hablando de Jorge Godoy. Ay, hablando de Jorge Godoy, gestor inmobiliario, Jorgito. El niño bailarín, saltarín. El niño de la cara blanca. El niño pintor. Él, el que se cree que pinta casas, habitaciones. Oye, ¿te ves lindo, sí, pintado blanco con pintura sí. blanca? ¿Te ves bonito? ¿Tiras pinta, gestor inmobiliario Jorge Godoy? Saludos para gestor inmobiliario Jorge Godoy, que hoy está trabajando en terreno, nuestro gran amigo. Pero hoy está de pintor el niño. ¿Sí? Oye, Jorge, es la pared la que se pinta, no la cara, hombre. Ahora, si se quiere pintar la carita, el pelo, ¿sí? Use pintura negra, ¿ya? No blanca en el pelo. ¿Sí? Digo yo nomás por si acaso. ¿Sí?

0: Son las 11 de la mañana, con 4 minutos.
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0: 11 de la mañana, 11 de la mañana con 16 minutos y estamos liderando la mañana junto a gestor inmobiliario Jorge Godoy. Este día, hoy, nuestro gran amigo se ha dado un pequeño relajo ahora en estos minutos y viene directamente desde de una parcela, trabajando en terreno, de haber pintado en la mañana la casa, una casa que tiene en venta, ¿cierto? 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
1: ¿Sí?
0: Y vino acá a la radio. Va a conversar con nosotros en unos minutos más, gestor inmobiliario Jorge Godoy. 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

0: Bueno, digamos que sí.
1: Sí, no, sí, como que digamos que sí. Ya está talla porque que anda echando el balas moras.
0: No, nunca, no, Angélica.
1: Ya, más te vale, más te vale.
0: No, no tiene nada. Después de balas moras yo.
1: Sí, bo. Oye.
0: Dígame.
1: Cuéntenos.
0: Vamos a saludarla a usted.
1: Ya.
0: A toda su familia.
1: Ya.
0: Y un saludo para todo el club de los auditores.
1: Guía para amigo mío.
0: Y un saludo para el bebé que ya se fue ya.
1: Está bueno ya, oiga. Oiga, ¿y ya tomó el bus?
0: Sí, bueno, hasta ahora ya tiene que estar tomando el bus.
1: Ya. Qué bueno.
0: Ahí anda con la mamita al lado.
1: Me imaginaba si me mandaron una foto, oiga.
0: Ah, ya.
1: Oiga, ¿alguna canción?
0: Sí, podría ser.
1: ¿Cuál?
0: Una de Amar Azul.
1: Ya. ¿Cualquiera?
0: ¿Cómo se mueve tu mujer?
1: Ah, mira, ¿cómo te mueve esa mujer? Amar Azul.
0: Por favor.
1: ¿Cómo se mueve?
0: ¿Cómo se mueve tu mujer?
1: Ah, ¿cómo se mueve tu mujer? Mueve. Ah, la escribí mal. Mueve tu mujer. Vale.
0: Oiga. ¿Ah? ¿Mañana vas a trabajar?
1: Obvio, pues.
0: Ya, entonces mañana como tipín pasadito a las 10.
1: Ya.
0: Vamos a ir a verla.
1: Ya, perfecto. Venga nomás.
0: Voy a dejarle algo.
1: ¡Ajale! Me gusta el chocolate con almendra.
0: Sí. Tengo las puras almendras.
1: Ah, ya, no importa, po.
0: Ah, ya, no es malo.
1: Ya, sí. Me gustan las rosas y los girasoles también. Sí.
0: No sé, soy yo, no sé. No tiene para qué decírmelo.
1: Ah, ya, no, es que estoy pasando el aviso, por si acaso.
0: ¿Y le gusta la torta de plátano?
1: Exactamente, sí, sí, de plátano. De piña también, de San Rico. ¡Uy,
0: no es malo!
1: Sí, pues sí, pues sí, pues.
0: Así y un tequila al lado.
1: Ya tú sabes, papi. Sí.
0: Ya, amigo, y un tequila al lado, le digo.
1: ¿Ah?
0: ¿Con un tequilita?
1: No, ahora no bebo. Ahí están esas botellas guardadas. ¿Sí? Para el día menos pensado.
0: Para este 2 de septiembre, po.
1: No sé. ¿Sí? 2 de septiembre, no tengo idea hasta qué día cae, oiga.
0: Pero igual, pues si no es malo.
1: No sé, dijo el otro.
0: Hágale, manda los ratones, Janita.
1: A ver, septiembre cae día. Mire, fome el día que cae más encima, hombre. Cae día miércoles, que no podéis estar de cumpleaños en la semana. No. Bueno, mejor para mí, pues.
2: Sí.
0: Oiga, pues. Hágale, manda los ratones, le digo.
1: ¿Para qué?
0: Porque voy a ir a jugarme un juego a Natal que soñé con unos números anoche.
1: ¿Ya?
0: Y no voy a ir a jugar
1: eso
0: mañana.
1: Jueguelo nomás, amigo mío. Tenga fe, siempre vas a tener fe. Amigo mío, te quiero, te sacáis el quino, el loto. Tú sabes que yo te adoro, amigo mío. Acuérdate no, sí, de mí, no te olvides.
0: Son hartos presentes que están ahí,
1: sí,
0: en mi lista.
1: Somos varios, oye. Sí. Sí. Yo me conformo con una cosa nomás, ya tú sabes, papi.
0: Sí, yo sé, con eso le amo. Y si el señor me diera más.
1: Lo sé.
0: Yo le regalo lo que usted quiere.
1: Sí, usted me regala el sol, el cielo, el mundo entero, si es posible, el universo entero.
0: Exacto.
1: Ya, amigo mío.
0: Ya, Janita, que tenga linda mañana.
1: Lo programo, ¿vale?
0: Listo, que esté muy bien.
1: Chao, chao.
0: Chao, chao.
1: Chao, chao. Saludito ahí para Gabito. Buenos días.
3: Buenos días, Alejandrita. Feliz y bendecido día. Jueves.
1: Muchas gracias.
3: ¿Cómo amaneció, Janita? Habla con Mafalda.
1: Sí, Mafalda, bella, hermosa, preciosa.
3: ¿Cómo está, amiguita?
1: Muy bien, ¿y usted?
3: Sí, bien, también, entre comillas, pero bien. Alejandrita,
1: dígame.
3: Quiero darle un saludo.
1: Oiga,
3: muy afectuoso.
1: Pare, pare Mafalda, pare. Pare la cosa, aquí mando yo. Mafalda, antes de que usted envíe el saludo o los saludos,

0: agudos, quiero que escuche muy atenta este audio. ¡Habla, Pumbri!
1: No lo puedo creer, es la señora Mafalda. Buenos días, buenos días, buenos días.
2: Buenos días, justo lo iba a saludar.
1: Pero ya no me saludó, pero estoy aquí en la radio. Adivine con quién, con la Alejandrita.
2: Alejandrita, sí, qué bien. ¿Cómo ha estado, don Jorgito?
1: Bien, mi niñita, parece cumpleaños de mono el día de hoy, ¿sí? Porque ando pintado, pero...
2: Sí, así le escucho a la Janita.
3: Oiga, lo único bueno de esta pintura, que este hombre, como le falta un poquito de pelo, ¿sí? Y ahora sí tiene pelo, se le ve blanco, pero tiene. En toda la pelada, ahora tiene blanco.
2: Ay, qué gusto escucharlo. Feliz, bendecido día también para usted, don Jorgito, su esposa Jimena y su hija y Facundo. Para todos, muchos cariños.
1: Aquí será más malo, tengo al Facundo al lado.
2: No, mire, si no, él no se despega. El ay, patrón mayor.
1: Él me toma la brocha de repente, sí,
2: ¿eh?
3: Es más, Facundo fue el que le pintó la cabellera nueva blanca.
2: Oh, Dios mío.
1: La Janita...
2: Chascarro tras chascarro, don Jorgito.
1: Oiga, la Janita no se dio cuenta cuando la saludé con un besito y no se dio cuenta que ando perfumado, pero no me diga nada. Aguarrás, me sé de pie a cabeza. ¿No? Menos mal que no tengo problema en la vista, si no pintaría la casa, ¿sí?, al lado también.
2: Uy,
1: oh,
2: Dios mío, entonces yo no pinto porque no sé para dónde iría a pintar así como estoy. El miércoles próximo ya tengo mi electro y ahí yo creo que al día siguiente me operan.
1: Pero le va a ir bien, le va a ir bien.
3: Va a salir todo bien, Mafalda.
2: Sí.
1: Mafaldita, Mafaldita,
3: con ánimo, con fe.
1: Mafaldita, me está llegando un WhatsApp. Me dice, me está llegando un WhatsApp, me dice, el marido de la Janita, me dice, oiga, don gestor, ¿por qué no pinta la casa mía en la, al lado de la esquina? Ah, todos me están pidiendo que trabaje en pintura ahora.
2: Sí, ahora va a tener que cambiar de oficio.
3: Sí, hasta la casa del Marabolí quiere que la pinte, oiga.
2: Oh, Dios.
1: Un gusto escucharla.
2: Un gusto escucharlo.
1: Igualmente,
2: don Jorgito, ¿qué le voy a pedir a la Janita? Saludarlo a usted, a Carlito Eterno, su mamita, y para ella y su familia especialmente, para todos.
1: Oye,
2: para
1: Janita Álvarez, Janita, sí. Álvarez, ¿qué pasa? ¿Qué pasa con Carlitos y la Mafaldita?
3: Ay. Son auditores, pues.
1: No,
3: no me vaya a decir que ahora estáis celosos, ahí sí que la jodí.
1: No,
3: pues cómo es la cuestión.
1: Algo está pasando, se está tirando muchas flores la noche en el programa del Nico.
3: ¿Estáis celosos? ¿Estáis celofán?
1: No, pero es que anoche la Mafaldita dijo, Carlitos dijo, se escucha muy linda, una gran persona.
3: Ah, pero es que él encuentra la voz linda a todas las mujeres.
1: Ah, eso lo sabía ya, no lo sabía yo, no lo sabía. Y se ríe, ¿ve que se ríe?
2: Oiga, y Cristi está de Cupido, pues.
1: Ah, sí, pues sí, yo saco todos los rollos.
2: Formó una pareja con don Gerardo de acá de Talca, no sé.
3: ¿Gerardo de los Corderos?
2: Sí.
3: Lo juntó con una oveja. Es el pinche cabrón, pues.
1: Mafaldita, he tenido gusto escucharla, Mafaldita. Un abrazo.
2: Gracias, don Jorgito. Mire, de lo que conversamos, nada.
1: No se preocupe, yo tengo solucionado ya un departamento para
2: ya,
1: una,
2: qué bueno.
1: Una
2: por
1: señora.
2: Ahí escuché algo, pero no convenía.
1: Sí, de hecho, hoy vamos a terreno a ver el departamento. O sea, yo no tengo nada que hacer en el día en realidad.
2: Qué bueno, descanse, don Jorgito.
3: Y la verdad, Rosa, que estáis tapado en pega, hombre. Ya se está haciendo el lindo este otro ya.
2: ¿Para qué quiere tanta plata?
1: No, sí. Hoy día en la tarde voy con la señora Lynn.
3: ¿Para qué quiere tanta plata? Vamos a gastarla juntos, hombre. Vámonos los tres a la playa. Eso es cierto, más fácil.
2: Mejor ser rico en la tierra y no en el cementerio.
3: Sí, oiga. Saliendo a la una, no, la vamos a buscar y nos vamos a la playa los tres.
2: Sí. Me avisen nomás y vamos.
1: Ya, y en Duao pasamos de ontito.
3: ¡Eco!
2: ¡Uy, uy!
3: Ya,
2: ya,
3: mi niñita, besitos.
2: Ya, abrazo. Besito, abrazo. ¿Y le puedo pedir un tema?
3: Sí, ¿cuál?
2: Y se me voló.
1: ¿Ah?
2: Ay, Dios.
1: Ay, se puso nerviosa.
3: El viaje a la playa, pobre.
2: Sí. ¿Venir de quién? ¿Se puede? ¿De la
1: ¿Ay?
2: Banda San Andrés?
1: ¿Perdón? Vení, Raquel.
3: Pero cállate, pues, Jorge, que no escucho. ¿Cuál canción?
2: A ver, a don Jorge le gusta Garibaldi. Ya. Que te lo pongo.
3: Ya. Ahí se lo vamos a programar, ¿ya?
2: ¿Ah? El otro día lo pidió, pues.
3: Sí, no se yo lo pidió.
2: Yo se lo dedico a él ahora.
3: Ya, corazón.
2: Ya, hija, que estén muy bien los dos.
3: Vale, vale, gracias. Chao.
2: Besito.
3: Chao.
2: Muchas bendiciones.
3: Igual. 11 de la mañana, 29 minutos, gestor inmobiliario, Jorge Godoy. 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

0: Son las 11 de la mañana, con 33 minutos.
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0: 11 de la mañana con 51 minutos. 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Bájele volumen al equipo, por favor, para poder hablar con usted al aire, ¿ya? ¿Ahora sí?
1: ¡Aló!
0: ¡Aló!
1: Sí, buenos días.
0: Buenos días, ¿con quién hablamos?
1: Antonio de Romeral.
0: Antonio, ¿cómo está, Antonio?
1: Bien, oiga, vengo llegando de la tega recién.
0: ¡Eso! Mire, qué bueno. ¿Ahora a descansar?
1: Sí, hasta mañana.
0: ¡Qué bueno, hasta mañana!
1: Sí.
0: ¡Eso, no es malo, pumbre!
1: Sí.
0: Cuéntanos, Antonio, ¿en qué lo podemos ayudar?
1: Está muy helado por acá nomás.
0: Oiga, por acá está más helado que la Shu.
2: Sí.
1: Sí.
0: Está helado, Juan.
2: Sí.
1: Sí, ¿qué vamos a hacer?
0: Nada que hacer si estamos en la temporada del frío, pues, mijo.
1: Sí, pues.
0: Por allá mucho más helado que acá porque están...
1: No, es muy helado acá. Aquí hay como tipo una neblina ahora, pues.
0: Ándate, cabrito.
1: Sí, todavía no se ha despejado bien como debe ser.
0: Ya, todavía no está despejado 100%.
1: Sí.
0: Ya.
1: ¿Quería ahorita un tema, oiga, por favor?
0: ¿Cuál será, Antonio?
1: De los Vázquez, que habla de navegar, una cosa así, parece la canción de los Vázquez.
0: Los Vázquez.
1: Cuando canta una mujer y una dama.
0: ¿Qué tema será?
1: O si no tiene eso, me busco cualquiera de los temas, por favor.
0: ¿Qué es lo que dice la canción?
1: ¿Ah?
0: ¿Cuál es la canción?
1: Navegar, dice una canción de los Vázquez que canta la mamá, parece, de los chiquillos.
0: Ahí me pilló, oiga.
1: Sí. O si no, no tema, no.
0: Ya, mejor, ya.
2: Sí.
1: Ya, listo, por favor.
0: Ya, pues ningún problema, Antonio.
1: Sí, todos los músicos de Lo Va que son bonitos, que no hay problema.
0: Ya pues, amigo mío.
1: Sí, muchas gracias, que esté bien.
0: Igual usted cuídese, que tenga buena tarde.
1: Ya, igualmente, chao, gracias.
0: Chao, chao. Chao, chao, Antonio, desde Romeral, nuestro auditor de Las Rancheras. ¿Eh? Me extrañaste, parece, oye. Para nuestra amiga y amigo que están en Aguas Negras y querían escuchar una así, movidita, ¿eh? Cumbia ranchera. Para saludar a Marinita y a todo el club Disco, en especial a Augusto Marabuí y a Lelcita, a todos sus amiguis.

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0: El 21 de mayo de 1879, la bahía de Iquique amaneció cubierta por una densa neblina. La vieja corbeta de madera chilena Esmeralda, al mando del capitán Arturo Prat, mantenía el bloqueo del puerto. Junto a ella estaba la pequeña goleta Covadonga liderada por Carlos Condel. La calma terminó abruptamente cuando se escuchó la voz de los vigías que divisaban columnas de humo en el horizonte. ¡Dos humos al norte! ¡Dos humos al norte! Eran los dos buques blindados más poderosos de Perú, el monitor Huáscar y la fragata Independencia. La desigualdad era abrumadora. Los barcos peruanos poseían corazas de hierro, cañones de gran calibre. Los buques chilenos eran de madera, viejos, con calderas en pésimo estado. Ante la inminente catástrofe, Prat reunió a su tripulación en la cubierta de la Esmeralda y pronunció una arenga que quedaría grabada en la historia.
1: Muchachos, la contienda es desigual. Pero ánimo y valor. Nunca nuestra bandera se ha arriado sin el enemigo. Y espero que no sea esta la ocasión de hacerlo. Mientras yo viva, juro que tal cosa no sucederá. Si muero, si yo muero, quedan mis oficiales, que sabrán, no lo dudo, cumplir con su deber.
0: El combate comenzó con un intenso intercambio de artillería.
2: ¡Viva Chile!
0: ¡Viva! Condel, comprendiendo que la permanencia en el lugar significaba la destrucción, navegó con la Covadonga hacia el sur, pegado a la costa baja. El blindado Independencia lo persiguió iniciando un enfrentamiento separado. Mientras tanto, la Esmeralda quedó sola frente al imponente Huáscar comandado por el hábil almirante Miguel Grau. Durante horas, la Esmeralda resistió el bombardeo. Los cañonazos del Huáscar perforaban la madera y causaban estragos entre los marinos chilenos. Grau, buscando terminar pronto el combate y evitar más derramamiento de sangre, ordenó emplear el espolón del Huáscar para embestir directamente al navío chileno. El primer impacto, las dos naves quedaron unidas por un instante. Prat, con la espada en alto, gritó:
3: ¡Al abordaje, muchachos!
0: El estrépito del combate impidió que la orden fuera escuchada por toda la tripulación. Solo el sargento Juan de Dios Aldea y otro marinero lograron saltar junto a él a la cubierta del Huáscar. Prat avanzó con valentía hacia la torre de mando enemiga, pero cayó abatido por los disparos de los defensores peruanos. La muerte de Prat no mermó el espíritu de sus hombres. El teniente Ignacio Serrano asumió el mando y rechazó rendirse. Cuando el Huáscar asestó el segundo espolonazo, Serrano repitió la hazaña y saltó al abordaje con una docena de marinos, corriendo la misma suerte trágica de su comandante. Finalmente, un tercer impacto de espolón abrió una vía de agua fatal en el casco de la corbeta. A las 12:10 de la tarde, la Esmeralda comenzó a hundirse en las aguas del Pacífico. El corneta de órdenes, un niño de solo 15 años, llamado Gaspar Cabrales, tocó el último acorde mientras el pabellón chileno, aún al tope del mástil, desaparecía bajo el mar sin haberse rendido jamás.

Miguel Grau, en un acto de profunda humanidad y caballerosidad, ordenó de inmediato detener el fuego y rescatar a los sobrevivientes chilenos que flotaban en el agua. Horas más tarde, se enteraría de que la Covadonga había logrado encallar a la Independencia de los arrecifes de Punta Gruesa, inclinando la balanza estratégica de la guerra. El sacrificio en Iquique transformó a Prat y sus hombres en un símbolo imborrable de valor y unión nacional. Sobre el lienzo bravío del Pacífico, donde el viento ruge cánticos de eternidad, se esculpió la epopeya más pura de valor humano. Aquel 21 de mayo de 1879, la madera vieja y cansada de la Esmeralda no enfrentó solo al hierro y al fuego, desafió al destino mismo con el pecho erguido. Los marinos chilenos, hombres de bronce y sal, no vieron en la asimetría del coloso peruano una sentencia de muerte, sino el umbral dorado hacia la inmortalidad. Cada cañonazo enemigo que desgarraba el madero encendía con mayor furia el fuego sagrado en los corazones de la tripulación, transformando el miedo en un clamor unánime de libertad y soberanía. Cuando el Arturo legendario cruzó el abismo entre la vida y la gloria, su espada no apuntó a un navío, apuntó a las estrellas. Su caída no fue un fin, sino el nacimiento de un eco que multiplicó el coraje en cada rincón de la cubierta. Serrano y sus valientes saltaron al abordaje con el alma desbocada, escribiendo con sangre el juramento de no rendirse jamás. Incluso el niño corneta, cuyo soplo desafió el trueno de los cañones, mantuvo el aliento de la patria vivo hasta que el oleaje sepultó su último acorde. En la distancia, los hombres de la Covadonga tejían su propia astucia de titanes, burlando a la roca y al mar para salvar la bandera. Aquella jornada, las aguas de Iquique y Punta Gruesa no testificaron una derrota, sino el bautismo de fuego de una estirpe indomable que aprendió a hundirse de pie antes que vivir de rodillas.

0: Son las 12 del día, con 12 minutos.
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1: Vamos a darle, señorita, a aprender la nueva danza.
2: ¿Y cómo se baila, muchacho?

y 12:26. 12:26. Saludo a nuestros auditores, auditores que están en sus casitas, en sus hogares, ¿cierto? Algunos trabajando. En este día festivo, conmemoración a las glorias navales. 12:26, gestor inmobiliario Jorge Godoy. Oye, Jorge, ¿la estáis matando, Jorge? ¿La estáis matando, hombre? 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Me la atiende bien, oye, por favor, ¿ya? Por favor, atiéndala ahí con delicadeza y súper bien, por favor, amigo mío. 12:27. ¿Cómo está el día para una discada? 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Ahora, si usted quiere un ceviche. ¡Ya, ya! Y nomás, hablando de ceviche, saludos para el calamar, oye. Al patrón, saludos patrón. Buena patrón del calamar. 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

0: 12:32. 12:32 y nos encontramos en estos momentos junto a Carlos Alberto y los estudios de Radio Tropical Latina. Muy buenas tardes, Carlos. ¿Cómo está en este día festivo?
1: Muchas gracias, Alejandra Álvarez, por esa pregunta. Muchas gracias, porque la verdad que tú muy bien sabes, los estados gripales se están haciendo presentes en muchos lugares, la verdad, y hay que cuidarse. El llamado, como tú muy bien lo has dicho en otras ocasiones, a cuidarse, especialmente los niños, especialmente los adultos, a cuidarse, porque si no, un estado gripal es difícil recuperarse, no imposible, pero difícil recuperarse, pero también a la vez tenemos que señalar, la verdad que cuesta, porque hay que estar abrigaditos, y con este frío y con esta baja temperatura, lógicamente, no es que se haga imposible, sino un poquito más difícil. A cuidarse, entonces, cuando faltan 25 minutos y medio ya para las 13 horas. La verdad que hemos querido invitar durante este día, esta jornada, a Pablo Chávez Valderrama, ex concejal, ex consejero regional, principalmente para dialogar y conversar un poquito de todas las cosas que en realidad se observan cuando uno está fuera de la carrera política. Siempre hay apreciaciones. ¿Cómo estás, Pablo Chávez? Primero, muy, pero muy buenas tardes ya.
2: Muy buenas tardes, don Carlos. Muy buenas tardes, Alejandra. Y por supuesto, a toda la audiencia de su programa. Excelente programa, Alejandra. La felicito. Y bueno, hoy día es un día muy especial por don Carlos, el día 21 de mayo. Hemos venido a la radio de alguna forma y de alguna manera, a la radio de los curicanos de la zona centro-sur del país, a recordar por aquellas personas que lucharon, murieron por Chile en una fecha como hoy, un 21 de mayo, 1879, cuando el capitán Prat y su tripulación dio la vida por Chile. Así que un homenaje a aquellos que lucharon por Chile y dieron su vida por nuestra patria.
1: Así es, fíjate que qué importante lo que tú señalas. Esto es parte de la historia, no es que lo diga yo, no es que se haya nacido ayer. Esto es parte de la historia de nuestro país, Pablo Chávez.
2: Por supuesto, así es que conmemoramos las glorias navales un día, un 21 de mayo, rindiéndole un homenaje a todos aquellos que dieron la vida y fueron héroes por nuestra patria. Así que venimos a hacerle este reconocimiento público como esa autoridad de la República. Claro. Y saludar, por supuesto, en este día festivo a toda la gente, a toda la audiencia de Radio RTL de don Carlos.
1: Muchas gracias, agradecerte, pero también, fíjate, tú, está bien que hoy día no es que no sigas una carrera política, la política siempre está ahí. Cuando a uno dicen que le gusta realmente el oficio de ser un servidor público, eso continúa, porque el bien común es lo que se mira en el fondo, el bien común, cuando en realidad hay familias que no tienen casa, por ejemplo. Postular es una de las cosas que realmente siempre las autoridades han estado pendientes: la salud, el trabajo, la desocupación y, lo que es más, la seguridad pública, Pablo Chávez.
2: Sin duda, don Carlos, uno fuera del espectro político, fuera de la arena política y de las herramientas que le confería, las atribuciones legales que me da, claro, cuando era cobre, consejero, que podía tener algún grado, pero como vecino, como un vecino más de la ciudad, uno ve con mucha preocupación lo que usted señala, con mucha preocupación, sí, el tema de la delincuencia. A pesar de que se están haciendo todos los esfuerzos, destacar el trabajo de carabineros, destacar el trabajo de policía de investigaciones, por supuesto el trabajo también de seguridad ciudadana, municipal, de tránsito, sí, de los mismos vecinos, dirigentes vecinales, que todos mancomunadamente de alguna forma hacemos todos los esfuerzos por la seguridad desde todos, y partiendo por la cabeza de este gobierno, que en realidad, si bien es cierto, a poco andar, también ha tenido esos resultados, y eso es que destacarlo. Como todo, no se puede pedir que se cumpla a priori, pero, claro, pero se ve la voluntad y los resultados son datos que ya por lo menos muestran una señal. Quisiéramos que todo se solucionara un día. Mire, lo que pasa, don Carlos, es que esto es lo mismo que cuando uno, a ver, ganarse la plata cuesta mucho.
1: Así es.
2: Cuesta mucho. Y gastarla no cuesta nada.
1: Efectivamente.
2: Por lo tanto, eso resume más o menos lo que ha pasado a lo largo de este último tiempo. Y reconstruir el país es tarea de todos. O sea, tanto de oposición como también de las autoridades de gobierno, que tengan la capacidad de poder dirigir los destinos de nuestro país y darle la tranquilidad que se merecen nuestros vecinos.
1: Qué importante lo que señala Pablo Chávez Valderrama, porque la verdad que siempre ha sido una máxima preocupación donde tú tienes tu residencia o tu vivienda, pasa realmente el río Teno. Muchos dicen, oye, ¿cómo el río Teno pasa por...? Lógicamente que el río Teno pasa por el puente Rauco.
2: Exacto.
1: Es el río Teno. Pero preocupante siempre ha sido para ti la crecida del río. Me imagino tú has visto, no tan solamente en oportunidades de lluvia, en muchas oportunidades, el creciente caudal realmente del río Teno, y es allí donde se origina una preocupación, Pablo.
2: Sin duda, todas las cuencas de la zona central de Chile, especialmente la que nosotros vivimos en el río Teno, la cuenca esta siempre, las primeras aguas lluvias a lo largo de toda la historia han generado inundaciones catastróficas. Claro. Y el puente Rauco es un punto neurálgico donde se divide la comuna de Curicó y Rauco.
1: Así es.
2: Y también es la puerta de entrada a la costa curicana, una de las puertas de entrada. Y naturalmente se genera una preocupación constante. Bueno, tiempo atrás, años atrás, logramos, en la época de concejal, junto al gobierno de esa época, defensas fluviales que hoy día le dan la tranquilidad a la comunidad. Son obras potentes que le dan la tranquilidad hasta el día de hoy, y prueba de ello, en las últimas inundaciones, el punto que se libró de esta inundación fue justamente Isla de Marchán, Tutuquén, toda esa zona, producto de nuestras defensas fluviales que logramos en aquella época, gracias a la Dirección de Obras Hidráulicas y el gobierno de ese momento.
1: Mira, qué importante lo que señala, porque en realidad existe la preocupación, pero también hoy día, para esta parte de la comunidad, hablemos en realidad de la curva de la muerte, ruta J60, por ejemplo. ¿Por qué hoy día no podemos soñar con un bypass, por ejemplo? Tú muy bien señalaste, los recursos cuesta, lógicamente, hoy día tenerlos, pero también hay que saberlos gastar, y este es el llamado a las autoridades. Porque no podemos continuar con una ruta J60 en las condiciones que hoy día tenemos allí, ayúdame un poquito, en ese cruce muy conocido como es este el cruce, el llamado cruce de la muerte, aquí en la ruta J60, muy cerca de este...
2: ¿De dónde? Rulo. Al lado, claro, de Rulo, Rulo, la escuela de la Isla de Marchán también.
1: Y ahí hay una escuela.
2: La escuela de Isla, sí, de Marchán, claro. La verdad que el trabajo de vialidad que se hizo en los últimos tiempos dio un resultado.
1: Claro.
2: Porque realmente se minimizó de alguna forma la velocidad de los vehículos. Entonces se lograron, durante años de lucha, los mismos vecinos lucharon mucho. Yo cuando fui core me recuerdo que también nos preocupamos mucho por la seguridad vial. Así que respecto a lo que usted dice, los impactos que pudiera tener una mejora en la estructura vial.
1: Claro.
2: Lo que yo veo a futuro es que Curicó merece una mejor estructura vial, es decir, una descongestión total. Los niches, una locura. Las horas punta, Zapallar. Entonces se requieren eso. Nosotros en su tiempo aprobamos recursos desde el gobierno regional para que esas horas se materializaran. De acuerdo a los antecedentes de conocimiento público, estuvieron autoridades hace poco, se viene un bypass para la ciudad de Curicó que va a permitir de alguna forma descongestionar, digamos, este atochamiento vehicular que genera.
1: ¿Pero se ha hecho saber desde bypass este ex consejero?
2: Yo solamente lo he visto, bueno, lo he visto como de la opinión pública a través de noticias de distintos medios de comunicación, donde ya se configura un trazado de este bypass que, bien, va a descongestionar a la provincia de Curicó en general y va a lograr una mejor conectividad. Naturalmente, al sector donde nosotros vivimos nos genera un impacto vial negativo a priori, porque debiera, digamos, ahí intervenir vialidad para poder mejorar, digamos, los accesos, porque se produce una congestión vial también en la ruta habitual de Curicó a Rauco, por decirlo, Curicó a la costa. Entonces,
1: ahora,
2: eso ya es una tarea del MOP y de, naturalmente, de la concesionaria que se preocupa de la del bypass, y por otro lado, vialidad. El
1: ¿Obras MOP, públicas?
2: Claro.
1: Podría ser, ¿no?
2: Claro, el MOP, bueno, y también ellos son los responsables, digamos, del tema vial. Entonces ahí el Estado, el Ministerio de Obras Públicas, que toma la decisión.
1: Ahora, ¿por qué te hago este alcance y te pregunto? Porque tú eres vecino del sector. Por ejemplo, ahí, pasado el puente Rauco hacia la comuna de Rauco, pasado el puente Rauco, ruta J60, en toda esa arteria que da con la ruta J40.
2: La que da camino a Teno, a Comalle.
1: Eso.
2: ahí también se genera un punto crítico.
1: Lamentable.
2: Lamentable.
1: Y tremendamente crítico.
2: Claro, muy crítico. Ahí las autoridades de esa comuna deberían tomar medidas para de alguna forma mitigar y evitar algún accidente mayor. Ahí los mismos lugareños me lo han señalado. Uno escucha,
1: claro.
2: Yo no estoy en el cargo público, pero a uno siempre le preguntan, siempre claro. Están comentándole, y eso es un punto que está pendiente, que debiera regularizarse, porque sobre todo en las horas puntas, la gente que viene a la J40 se acumula mucho taco en la mañana y es muy peligroso porque no permite, digamos, visualizar a los que vienen de la J60. Entonces, ahí hay un problema que debiera las autoridades locales de la comuna de Arauco, en este caso, coordinar con autoridades mayores y poder darle una tranquilidad a la seguridad vial del lugar.
1: Ahora, la zona punta, la verdad es que no se puede, primero no se puede transitar, luego los que vienen por la ruta J40 desde Comayes, desde Teno, desde Santa Cruz, recuerda Pablo que por ahí transita bastante locomoción colectiva que va a la sexta región de nuestro país, también por la cuesta El Peral, hacia Chépica, por ejemplo.
2: Exacto.
1: Entonces cuando existen las horas puntas, se origina una tremenda congestión, y además la ruta J40 desde el puente Rauco hasta Comayes. Solamente te estoy dando la verdad, lo que más se conoce.
2: ¿Está la vuelta del Sauce?
1: También está la vuelta del Sauce y un poco más allá la hacienda de Teno.
2: Y ya pasamos a la comuna de Teno. Ya.
1: También. Ahora, ¿por qué lo digo? Lamentablemente por ahí no puede circular ningún ciclista. No hay la berma ni tan siquiera para un peatón. Entonces, imagínate la cantidad de accidentes de tránsito que lamentablemente...
2: Son riesgos inminentes, lo vivimos por muchos años en el sector de Rauco al Llano.
1: Así es.
2: Ahí también, hay un ejemplo.
1: También.
2: Más que claro, que se lamentamos muchas, no quisiera recordarlo, pero en realidad ahí hay hechos concretos y se reaccionó tarde.
1: Así es.
2: Y bueno, esta otra es una ruta que tiene que ver, ya es una ruta que es del MOP. O sea, es un camino, es como una carretera, digamos, de ahí debiera ya intervenir autoridades, ya me imagino a nivel regional, y también, ¿por qué no los parlamentarios? Porque debieran, que tienen más poder hoy día, ahí tienen que sacar la voz por aquellos que transitan periódicamente, que son los campesinos, la gente de la fuerza de trabajo, la gente que va día a día en la mañana en bicicleta a trabajar. Yo lo veo, los rauquinos, muchos rauquinos, la mayoría ocupan la bicicleta como medio de transporte, y realmente se genera un riesgo inminente en su traslado. Eso lo vivimos y todavía se sigue viviendo en esos sectores que usted muy bien...
1: O sea, ahí en ese llamémoslo así, en esa vía, estamos con una tremenda deuda, porque eso pertenece a Rauco todavía, la ruta J40 hasta el sector de Comayes pertenece a Rauco. Hay una parte que pertenece después a Teno, pero ahí tenemos una tremenda deuda que creo yo no se le ha puesto hincapié para poder originar una obra mayor, pensando realmente en el futuro de las comunas.
2: Y no solamente para la protección de los campesinos que trabajan, lo usan como medio de transporte, claro. Sino también la ruta Curicó hacia Rauco, hacia Comayes, se transforma en la ruta del deporte. Muchos deportistas curicanos que donde emigran, porque para este otro lado tenemos carretera, entonces es más difícil cruzar.
1: Claro.
2: No hay comunas que alberguen, digamos, el deporte como si lo hace Rauco. Y todo ese circuito que debería ser perfectamente para ciclistas de ciclistas que hacen, claro, el deporte ciclismo, nuestros campesinos que transitan diariamente, que van a su trabajo diariamente, un riesgo inminente de accidente, y también naturalmente le daría una mayor plusvalía a nuestros contribuyentes, a los propietarios rauquinos. O sea, por donde se le mire serían beneficios, y ahí es donde quincarle el diente. Creo que son, por eso creo que la infraestructura vial, vuelvo a insistir, la infraestructura vial le da fortaleza a las ciudades, es una de las grandes preocupaciones.
1: Pero aquí en este sector,
2: que no se le ve popularmente como algo políticamente popular, porque son políticas de largo aliento, son trabajos que se logran, por ejemplo, como el caso del cuarto cobre, Estadio La Granja. Fueron años de trabajo hasta que se logró sacar la pavimentación de la calle Maipú, del terminal de buses, años, más de 30 años ahí, logramos sacar esos recursos.
1: Eso cuando tú eras consejero regional.
2: Entonces, este tipo de infraestructura ya debieran las autoridades empezar a gestionarla, y da lo mismo quien se anote el poroto, si en definitiva hay que sacar los proyectos adelante. Eso es lo importante.
1: El bien común,
2: como usted lo señala al principio de la entrevista.
1: Claro, finalmente, fíjate que yo he visto con mucha tristeza y he mirado con mucha tristeza un tremendo proyecto de la salud en beneficio de los rauquinos, como es hoy día el establecimiento, sí. O la verdad que este tremendo CESFAM que está frente a la municipalidad de la comuna de Rauco. Fíjate, este proyecto comenzó con la señora Silvia Espinosa cuando era alcaldesa. Entonces, después pasó otro periodo de otro alcalde, en realidad, y no se había echado a andar realmente este establecimiento que le brinda, lógicamente, una buena atención a los rauquinos. Pero frente a eso, la pregunta que siempre han hecho, falta profesionales para la salud de esta comuna que ha crecido bastante, Pablo Chávez.
2: Sin duda, yo creo que es un común denominador en todas las comunas rurales, en Chile en general. Yo, la verdad, sería irresponsable de parte de señalar cuántos profesionales tiene, porque no estoy participativo, no estoy al tanto exactamente de la cantidad de profesionales que tiene el Departamento de Salud en Rauco, por ejemplo. Yo sé que, naturalmente, participé en ese anhelado proyecto de nuestros vecinos como concejal, apoyando siempre las mociones de aquella administración cuando fui concejal. Apoyamos, fue un de largo aliento, y gracias a la vuelta de la vida desde el Consejo Regional, como pertenecía a la Comisión de Salud, pusimos en tabla, y en esa época logramos los recursos, lo que hoy día se materializó. Vinimos y entregamos personalmente a la administración anterior, le entregamos los recursos, cortamos la cinta como consejero regional y contribuimos con un granito de arena para tener un buen CESFAM para nuestros vecinos que tanto lo merecen en Rauco. Pero sin duda que la falta de profesionales debe ser un déficit. Yo no, vuelvo a repetir, no tengo los antecedentes como para pronunciarme,
1: claro,
2: para ser responsable. Pero sin duda, de todas maneras, le cambió un poco la cara a la salud y fue un buen proyecto que duró mucho, pero al final se pudo lograr con el esfuerzo de todos y las voluntades políticas que corresponden.
1: Bien, palabras finales realmente para los rauquinos, que cuando tú llegas, te he visto muchas veces, llegas a las compras a la comuna de Rauco, te paran, llegas al minimarket, llegas a la tienda, llegas al almacén, te paran, conversan contigo. La verdad, hay muchas peticiones, creen todavía que sigue siendo el concejal del pueblo, pero la verdad que tú simplemente conversas, dialogas. ¿Cuál es el mensaje realmente para rauquinas y rauquinos que hoy en día dicen, ¿qué será de Pablo Chávez? Pablo Chávez, la verdad que su trabajo profesional muchas veces... tienes que estar lógicamente a la cabeza de lo que haces y realizas actualmente en forma particular, pero Pablo Chávez hoy día está más vigente que nunca.
2: Gracias, Carlos, pero la verdad que uno, ahora estoy en alma pero no en cuerpo por distintas situaciones. La verdad que fuera del servicio público uno se tiene que enfocarse en sus proyectos personales, que es lo que estamos tratando de hacer todos los chilenos, tratar de salir adelante esta difícil, claro, situación. Como, claro, agricultores la estamos pasando muy mal. El tema de la seguridad, ni hablar. Y un fin de, bueno, condiciones de arrastre del gobierno anterior que todavía quedan coletazos y que este gobierno todavía le falta mucho por poder regularizar de alguna forma. Y como nada, decirle a los vecinos que la fe es lo último que se pierde. Hay que mantener la esperanza viva de esperar un futuro mejor, próximo mejor, y que se abuenen también y que aprendan a lidiar las autoridades con estas pequeñas peleas políticas que nada los va a conducir. Lo único que hacen es retroceder el avance de los rauquinos. Así que yo creo que el acuerdo, el diálogo es lo más importante que tienen que lograr, y enfocarse en el crecimiento de los proyectos importantes para la comuna de Rauco y no en pelea y en la política mezquina de que en realidad lo único que hace es empeorar la situación de los rauquinos.
1: La verdad que es la pregunta que hace la señora Rosa y Taía. ¿Cuál es la obra que podríamos destacar de la anterior gestión municipal en la comuna de Rauco? ¿O qué es lo que se hizo prácticamente, lo que trata de preguntarte la señora Rosa, en la anterior gestión? ¿Cuál es lo más destacable?
2: Yo la verdad, si pudiera destacar, yo creo que en materia de vivienda, durante los últimos tiempos, la administración anterior tuvo mucho que ver, sin duda. De hecho, por eso Enrique Leares fue alcalde, por la gran gestión que hizo en materia de vivienda. Eso hay que destacarlo. También se lograron muchas cosas a través del gobierno regional, como el CEFAN, el Centro de Salud, ahí está, con el apoyo también del Consejo Municipal anterior, y naturalmente con el apoyo del gobierno regional, en el cual yo fui parte del CORE, se logró, digamos, en conjunto lograr ese proyecto. Y bueno, la verdad, no tenemos mucho más que rescatar. Se pudieran avanzar muchas más materias, pero deben haber temas, hay temas pendientes, claro. Hay temas de educación pendientes, claro. hay temas con el deporte pendientes, hay temas con los sectores rurales apartados, por ejemplo, La Palmilla, El Llano, todos los sectores apartados también uno escucha que se sienten siempre como abandonados. Entonces, la verdad que...
1: Mucho por hacer.
2: Mucho por hacer. Rauco es una comuna que tiene necesidades, una comuna muy hermosa, la gente muy noble, y que merece que se le devuelva la dignidad y que las autoridades se ajusten al nivel que corresponde y se enfoquen, digamos, en los proyectos de verdad y no en la pelea chica que nada conduce.
1: Tenemos entonces Pablo Chávez para rato.
2: Bueno, desde, como le digo, porque desde
1: el alma... Los vecinos son los que preguntan. Aquí mismo tú ves cómo suena el teléfono.
2: No, no, la verdad yo no tengo pretensiones ni ambiciones políticas por lo pronto, pero ya. Sí soy un vecino y que me interesa el bien común, como usted lo señala.
1: Qué bueno.
2: Tanto para Curicó, tanto como para Rauco y tanto como para la provincia de Curicó. Porque también como consejero regional pude tener una panorámica y una visión mucho más clara de lo que nos aqueja como provincia. Y es por eso que es importante señalar tres puntos. El tema sanitario a nivel rural es importantísimo.
1: Qué bueno.
2: El tema de la seguridad es importantísimo, que no se le ha puesto todavía Nuestra propuesta fue muy buena, pero no se acogió, lamentablemente. El pueblo eligió a otra administración. Pero hay mucho por hacer en seguridad todavía. Y la infraestructura vial es clave para el desarrollo de esta provincia. O sea, estos bypass, la solución de congestión al camino a los niches, ojalá ampliar un plazo fronterizo, ojalá tener una salida a la costa, a la carretera a la costa tan pronto sea posible para toda nuestra fruta que se embarca, digamos, los distintos puertos. Esa es la forma de crecer. Naturalmente tener un sistema de salud con profesionales a la altura. Qué bueno. Es lo que todos anhelamos. Y una mejor ciudad. Yo para Rauco deseo lo mejor. Es la comuna que me dio nacer, donde tengo mis tradiciones, que le tengo un cariño enorme. Y Curicó, donde me crié y estudié, creo que hay mucho por hacer también. Creo que hay sectores que se les debe devolver la mano, todos los sectores de clase media. Se les debe devolver la mano a todos los adultos mayores de Curicó, se les debe devolver la mano en sus espacios, en sus barrios, darle la tranquilidad que se merecen, recuperarles sus áreas verdes. La verdad, hay mucho para hacer por Curicó y hacer ciudad por Curicó, por Rauco y por la provincia.
1: Bien. Pablo Chávez Valderrama, muchas gracias por esta importante visita hoy, 21 de mayo.
2: Muchas gracias a usted y un cariño a todos, que pasen un lindo día en RTL.
1: Bien, pues nos vamos entonces. Alejandra Álvarez, muchas gracias. Te queremos decir que será con nosotros hasta un nuevo reporte. Buenas tardes.
0: Muy buenas tardes, Carlos Alberto. Buenas tardes, Pablo Chávez.

nosotros nos despedimos de este Liderando la Mañana con harta información que se dieron a conocer durante esta mañana. Ahora en las noticias, el informativo central, se podrá enterar y tener una completa noticia de todo lo que se habló hoy en la mañana. Lamentables noticias. 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Será hasta mañana, si Dios así lo permite. Que tengan una buena tarde en este jueves festivo, conmemorando las glorias navales. Chao, chao.

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0: Es la 1:00 p.m. con 3 minutos.
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1: Investigan muerte de conductor hallado al interior de vehículo detenido en el acceso a los niches. Fiscalía confirma hallazgo de pescador Nicolás Gacitúa desaparecido tras naufragio en la costa de Bichuquén. Esta noche el boxeo de primera en Curicó, la escuela Daniel Canales se enfrentará a los ídolos de Martín Vargas. Curicó tiene el 100% de reciclaje en la zona urbana. Seremi de Salud efectúa prohibición de funcionamiento para centro médico en Curicó.
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0: Ahí con el himno de la Armada de fondo, ¿no es cierto? En este 21 de mayo de 2026, día en que conmemoramos las glorias navales en nuestro país, con toda la historia, ¿no?, que tiene que ver con el combate naval de Iquique, que fue un enfrentamiento naval ocurrido el 21 de mayo de 1879 durante la Guerra del Pacífico. Todo esto ocurrió frente a los al puerto de la ciudad de Iquique. Esta batalla, en donde se enfrentaron la corbeta chilena Esmeralda y comandada por Arturo Prat y el monitor peruano Huáscar, al mando de Miguel Grau. Mire, a pesar de la gran diferencia de poder entre ambas embarcaciones, la tripulación chilena resistió durante varias horas en medio del combate. Arturo Prat realizó su célebre arenga: "Al abordaje, muchachos", y saltó al Huáscar, donde finalmente murió combatiendo. La Esmeralda se hundió, pero el valor demostrado por Prat y su tripulación se convirtió en un símbolo de patriotismo y heroísmo para nuestro país. Este hecho es recordado cada 21 de mayo como una de las fechas más importantes de la historia naval chilena. Por supuesto que también nosotros enviamos nuestro saludo a cientos y miles de hombres y mujeres que visten el uniforme de la Armada de Chile, que custodian nuestras costas, que resguardan nuestros mares y que por supuesto han estado presente también respetando, contribuyendo a valorizar y respetar y relevar nuestra soberanía marítima. Así que importante ahí el día 21 de mayo, saludamos a todos quienes de alguna manera formaron parte de la institución de la Armada de Chile.
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0: ¿Cómo están ustedes? Este 21 de mayo les saludamos y les damos la más cordial bienvenida en esta jornada festiva, ¿no? Para muchos el inicio de un fin de semana XL. Ah, varios se van a tomar mañana sándwich. Y ya salieron desde la ciudad de Curicó, están en otras localidades, especialmente en el litoral y en la costa, haciendo honor, ¿no?, a este día de las glorias navales ahí en la costa de nuestra provincia de Curicó. Vamos a empezar no con muy buenas noticias, ¿eh? También va a depender desde el lado que se mire, pero sigue siendo una noticia bastante trágica. Pero favorablemente se puede decir, ¿no?, se le va a dar consuelo a la familia. Y todo tiene que ver con la desaparición de este pescador desde ya varias jornadas en donde se intensificaba su búsqueda y especialmente donde logra ser hallado durante esta mañana para primero brindarle una cristiana sepultura, de que sus familiares puedan entregarle también esta despedida y les dé la conformidad, ¿no?, de haber encontrado su cuerpo. Lamentablemente las condiciones no fueron favorables durante todo este tiempo para poder hallarlo, y hoy durante la mañana por un pescador deportivo fue habido en las costas de Bucalemo, incluso allá en la sexta región. Y la fiscalía confirmó el hallazgo del pescador Nicolás Gacitúa Faúndez, desaparecido tras este naufragio en la costa de la comuna de Bichuquén. El cuerpo de Nicolás Gacitúa fue encontrado esta mañana en la comuna de Paredones tras semanas de búsqueda luego de un naufragio de la embarcación Mateo Sebastián. La Fiscalía del Maule confirmó este jueves el hallazgo del cuerpo del pescador desaparecido en el naufragio de la embarcación Mateo Sebastián. Accidente marítimo ocurrido a comienzos de mayo en la comuna de Bichuquén. Según informó el Ministerio Público a través de las redes sociales, el cuerpo fue encontrado durante la mañana en la playa de Boyeruca, en la comuna de Paredones. La víctima corresponde a Nicolás Gacitúa Faúndez, pescador oriundo de Constitución, quien permanecía desaparecido desde el pasado 4 de mayo, fecha en que se registró el volcamiento de la embarcación en el sector de Trilco, en la comuna de Bichuquén. El accidente marítimo dejó un saldo de 2 tripulantes fallecidos, un sobreviviente, mientras que Nicolás Gacitúa permanecía desaparecido. cuyo cuerpo fue encontrado durante esta jornada tras extensas labores de búsqueda desarrolladas en la costa maulina. Luego del hallazgo, la Fiscalía de Licantén instruyó diversas diligencias investigativas al personal de la Armada de Chile y a la Policía de Investigaciones para esclarecer las circunstancias del hecho y realizar los peritajes correspondientes. Durante las últimas semanas, el operativo de búsqueda movilizó a pescadores artesanales, autoridades marítimas, equipos de emergencia, voluntarios, entre ellos familiares y amigos, quienes participaron de este recorrido por distintos sectores del litoral de la provincia de Curicó. Las diligencias continúan en desarrollo mientras se efectúan los procedimientos legales y las pericias correspondientes de acuerdo al hallazgo de esta persona sin vida que corresponde, ¿no es cierto?, ya confirmada por la Fiscalía al cuerpo de este pescador que lamentablemente se mantenía en calidad de desaparecido luego del naufragio que ocurrió ahí frente a las costas del Trilco. A través de las señales del 95.7 le enviamos las... respecto del hecho, ¿no? Las condolencias a la familia que tanto tiempo estuvo ahí participando en este trabajo de búsqueda. Tenemos declaraciones de la fiscal subrogante de Licantén, Magdalena Rojas, quien a cargo de los trabajos en este hallazgo del cuerpo de este pescador nos señala lo siguiente.
2: Tras días de búsqueda, hoy en horas de la mañana ha sido encontrado el cuerpo del cuarto tripulante de la embarcación Mateo Sebastián entre los sectores de Boyeruca y Bucalemu. Tras el hallazgo, el Ministerio Público decretó como diligencias la concurrencia de la Brigada de Homicidios y el Servicio Médico Legal para efectos de realizar las pericias de rigor.
0: Ahí están las declaraciones de la fiscal. Fíjese, de la fiscal de Licantén, ¿no? Y fíjese que ciertamente, ¿no? Estos hechos que terminaron con este resultado el día de hoy da cuenta a través de las redes sociales un pescador de la pesca deportiva, de quienes van a pescar a orilla de mar. Muy temprano, en horas de esta mañana, logró dar con el cuerpo sin vida de una persona en las orillas de la playa. Al acercarse claramente él divisó, ¿no es cierto?, este cuerpo de esta persona que yacía tendida. Sin embargo, se informó de manera inmediata a las autoridades, tanto policiales, a través de una conexión telefónica y la Policía de Investigaciones aisló el sitio del suceso para poder trabajar y realizar las pericias correspondientes. Como le decía antes de las declaraciones de la fiscal, le enviamos nuestras condolencias a toda la familia de la pesca. A esta hora incluso el muelle de Pellines ahí en Constitución se mantiene cerrado. No va a haber trabajo durante la jornada del día de hoy, pero todo esto en apoyo, ¿no? Una muestra de señal de apoyo a la familia afectada, especialmente a su madre, quien también en alguna oportunidad conversó con nuestro medio de Radio Tropical Latina, mantenía las esperanzas de alguna u otra manera de poder encontrar con vida a este joven, a su hijo. Lamentablemente la situación no fue así. Y ya en horas de esta mañana se logra confirmar y que para tranquilidad de la familia se logra encontrar el cuerpo de esta persona joven, de este hombre de 30 años, oriundo de Constitución y que lamentablemente perdió la vida en este trágico accidente frente a Trilco. Vamos a seguir con noticias del ámbito policial porque esta mañana fue encontrado un hombre al interior de un vehículo que se encontraba detenido en el acceso ahí en el enlace de Los Niches con la ruta 5 Sur. La Policía de Investigaciones está trabajando para poder investigar la muerte de este conductor. El automóvil permanecía sobre la calzada en el sector acceso a Los Niches, generando riesgo para otros conductores, pero el caso quedó a manos de la Brigada de Homicidios. Una investigación que se encuentra en pleno desarrollo tras el hallazgo sin vida de un hombre al interior de un vehículo que permanecía detenido sobre la calzada de la ruta J65, ahí en el sector acceso a Los Niches, aquí en la comuna de Curicó. El hecho quedó al descubierto durante la mañana de este jueves 21 de mayo, poco minuto antes de un cuarto para las 8 de la mañana, luego que la central de comunicaciones de Carabineros recibiera un llamado alertando sobre un automóvil marca Hyundai, patente PLIR81, en el cuyo interior permanecía un hombre aparentemente dormido. Según la información preliminar, el vehículo se encontraba detenido sobre la vía mientras transitaba de oriente a poniente, situación que generaba riesgo de accidente para otros automovilistas que circulaban por la ruta. Al llegar al lugar, el personal de Carabineros logró abrir el vehículo y constató que el ocupante no presentaba signos vitales, motivo por el cual se solicitó la concurrencia del personal de SAMU, quienes confirmaron el fallecimiento en dicho lugar. De acuerdo con los antecedentes iniciales, no se trataría de un accidente de tránsito, mientras que las circunstancias que rodean el deceso serán materia de la investigación. La víctima corresponde a un hombre de aproximadamente 47 años de edad, oriundo del sector La Obra de los Niches, en la comuna de Curicó. Hablamos con la Policía de Investigaciones, ya que nuestro departamento de prensa estuvo en el lugar con la presencia de Carlos Chero Valverde. Logró conversar con la Policía de Investigaciones, quienes entregaron el siguiente detalle. Escuchemos.
3: Sí, mire, a solicitud de la Fiscalía de Fragancia Maule, se instruyó que la Brigada Homicida de Curicó se presentará acá en el sitio de suceso, en el camino de los Niches, kilómetro cero, por el hallazgo de un cadáver de una persona de sexo masculino de 47 años de edad. A raíz de esto, se realizó el reconocimiento externo policial del cadáver y otras pericias correspondientes a nuestra especialidad, y posteriormente llegará al servicio médico legal, quienes harán la autopsia correspondiente.
4: ¿Habría intervención de terceros, comisario?
3: Aparentemente no, son las primeras indagatorias, no obstante, igual tenemos que continuar haciendo diligencia, pero es un trabajo que se mantendrá durante la jornada, y posteriormente el servicio médico legal hará la autopsia y ellos van a establecer fehacientemente cuál es la causa precisa de muerte.
4: ¿Recomendaciones en estos casos para quienes circulan, transitan por este sector?
3: Sí, que transiten con cuidado porque, como se observa, está la ruta intervenida, el carabinero está haciendo el resguardo del sitio de suceso y los desvíos correspondientes para que conduzcan con precaución en el sector de los Niches.
4: ¿Y se van a tomar, lógicamente, varios minutos o varias horas?
3: Exactamente, porque tiene que llegar el servicio médico legal, quienes van a hacer el levantamiento del cuerpo.
4: Muchas gracias, muy gentil. Comisario Matos con nosotros, muy gentil.
0: Ahí el comisario Matos de la Policía de Investigaciones. Bueno, con el paso de las horas y la llegada de familiares se pudo conversar con personas en el lugar. Carlos Chero Valverde, primero buenas tardes.
5: Muchas gracias, Sergio Peñalosa, muy buenas tardes. La verdad que, fíjate, cuando llegamos nosotros ya pasado las 9 de la mañana, debemos señalar que pudimos ver como sucede muchas veces este tipo de situaciones lamentables por lo demás. Mientras se van pasando las horas, comienza la investigación, como lo señalaba el comisario Matus, a quien agradecemos realmente haber hecho esta cuña para nuestro medio de comunicación. Tuvo mucha gentileza el comisario Matus, la verdad, y conversó con nuestro departamento de prensa, pero también estaba Luis, el vecino Luchito. La verdad que de alguna forma y de alguna manera, Luis Ávila, fíjate, nos señaló lo siguiente, porque es un testigo presencial quien llegó en minutos continuos realmente a lo que había pasado aproximadamente a las 7:30 de esta mañana al interior de este vehículo blanco color

0: él estaba, pero cuando volví todavía estaba ahí el caballero. Fui, guardé el auto y me fui a Pondel. Y de eso le hablé. Alguien había llamado a carabinero, pero me respondieron de allá que habían dicho de que él estaba ebrio. Cuando yo fui para allá, le hablé, le dije, maestro, no me respondió nada. Pero en la posición que él estaba, no era porque estuviera ebrio, porque tenía los brazos arriba y la cabeza la tenía, la mente hacia la cabeza arriba también. En eso llamé a carabinero. Antes de salir para allá al auto, me respondieron y esperé a carabinero. Prendí la luz del teléfono mío y empecé a parar los vehículos, a desviarlos para que no se fueran encima del auto.
1: ¿Estaba oscuro esa hora, Luchito?
0: Estaba aclarando. Ya bien claro en todo caso, se veía más o menos a 50 metros un vehículo o a 100 metros un vehículo.
1: Luis, la verdad que frente a una situación de estas características, ¿solamente él estaba solo?
0: Solo. Estaba con el vidrio abajo, solo. No había nadie.
1: ¿Qué es lo que más llamó la atención en ese momento? ¿Estaba fuera del carril donde correspondía la circulación?
0: Sí, la verdad era como para ver si era una persona que estaba como ebria, porque estaba casi cruzado, un auto bueno, y la verdad las cosas sí me llamó la atención, porque ahí, parar ahí, en pana, lo único que pensé que podría estar en pana, nada más que eso. De eso pararon otros caballeros y me preguntaron caso podíamos empujar el auto, y yo le dije que no era mío, que era solamente el caballero que estaba dentro del auto. Y estaba entrando el carabinero y que llegaron, yo soy el carabinero y ellos empezaron a hacer la función.
1: Oiga, don Luis Ávila, coméntenos en realidad esto, ¿qué sector específicamente es? Porque nos están consultando, nosotros decimos cruza los niches.
0: Es que eso es cruza los niches, retorno a la carretera de Curicó, nomás, así se llama esto. Es, el fondo es kilómetro cero, camino los niches, sin nuevo retorno. Pero este retorno a Curicó, la verdad, las cosas sí le ponen al frente, que supone, esa es la dirección que hay acá.
1: ¿Qué es lo que más te llamó la atención al momento de encontrarte realmente en una situación de esta característica, Luchito?
0: Mira, la verdad, las cosas, oiga, la atención me llamó porque el caballero lo vi que estaba muy silencioso y igual me pasó por la mente algo raro. Igual me pasó algo por la mente al correr cuando ya carabinero lo tocó, cuando había los signos vitales, cuando vieron que ya no respondía, carabinero dijo, parece que tiene un problema aquí. Entonces, por el color que tenía la cara, era una persona que ya tenía problemas graves. Pero de ahí a que esté muerto, no, la verdad la cosa no me pasó por la mente eso.
1: Don Luis, yo quiero agradecerle realmente, usted es auditor de la RTL, pero también a la vez buen vecino, y gracias porque el dialogar, el conversar, comienza realmente a aclarar toda la situación que lógicamente ha pasado esta mañana, pasadito las 7:30 de este día, don Luis.
0: Muchas gracias. ¿Eso sería todo?
1: Sí, muchas gracias, muy gentil. Don Luis Ávila, debemos señalar y queremos agradecer a don Luchito, pero también debemos decir que de alguna forma y de alguna manera, Alejandra, estamos en vivo y en directo también.
2: Claro, ahí entrega detalles, ¿no? Respecto de cómo habría sido hallado este vehículo y esta persona al interior, Carlos, y finalmente dan cuenta de que la identidad de esta persona es don John Naranjo, con domicilio ahí en el sector de La Obra, de Los Niches, muy cerquita de ahí donde fue encontrado su cuerpo. Bueno, por razones que ha determinado la fiscal de turno, su cuerpo va a ser derivado hasta el servicio médico legal para los correspondientes peritajes y la autopsia de rigor, ¿no?, para poder determinar ¿en qué circunstancias, cuáles, por razones o qué motivos, desencadenaron la muerte de este conductor ahí en el enlace al ingreso del Camino a los Niches, Carlos Chero Valverde?
3: Bueno, fíjate, una de las cosas que lógicamente no es que nos llame la atención, sino el amanecer de este día 21 de mayo, con esta lamentable noticia, la verdad, pudimos ver la llegada del padre, de los hermanos, los familiares, los lugareños de este sector de los Niches, y la verdad que se veía la tristeza en medio de tanto frío y un día medio nublado. Una situación que causa consternación, lógicamente, hasta que comienzan a pasar los minutos y ya las policías

0: tanto Carabineros, que estuvo a un inicio del procedimiento, luego la Policía de Investigaciones, la verdad que llegó también hasta ahí, pudimos conversar, y luego este testigo presencial. Y la verdad que hemos notado bastante reacción en nuestro fanpage Radio RTL Chile FM. Radio RTL Chile FM. Ahí tenemos fotografías y videos de lo sucedido para que usted tenga clara idea de esta información que acabamos de dar y que lamentamos y aprovechamos en enviarle nuestras condolencias a la familia que en ese momento llegó hasta este sector, lógicamente comprobando el lamentable hecho, el lamentable fallecimiento de este conductor que lamentablemente quedó, debemos señalar, al interior de su vehículo cuando viajaba al volante. Seguramente ya posteriores vamos a tener mucho más claro. Lo que sí, por parte de la Policía de Investigaciones, se señaló a priori, lógicamente, porque es parte y materia también de investigación, se señaló que no habría habido intervención de terceros. La verdad, una situación que por lo menos a la familia lo deja un poco más tranquila. Cuando son 13 horas 26 minutos y medio, Sergio Peñalosa.
1: Vamos a hacer una pausa en las informaciones y a la vuelta le contamos detalles de lo que se va a vivir esta noche en esta primera gran pelea con el Club Daniel Curicó Canales y los púgiles de Martín Vargas. Ya volvemos.
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1: Una de la tarde ya con 30 minutos, una edición especial para esta noche. Será la noche del boxeo de primera en Curicó. Mire, la escuela Daniel Canales se enfrentará a los púgiles del ídolo de todos los tiempos, Martín Vargas. Para las 6 de la tarde de hoy jueves, está programado el encuentro deportivo entre las escuelas de boxeo de Daniel Curicó Canales y del ídolo del boxeo chileno de todos los tiempos, Martín Vargas. La actividad, que considera la presentación de 8 combates, más la actuación de una destacada artista de la música ranchera, tendrá lugar en el gimnasio municipal Abraham Milat, según lo dio a conocer el propio entrenador local Daniel Canales. Escuchemos lo que señala.
2: Bueno, la verdad que tenemos una velada muy, muy bonita, va a ser, y tenemos hasta un espectáculo de canciones, una ranchera va a llegar, la niña que canta ranchero, y más encima vienen 8 combates contra la escuela de Martín Vargas. Bueno, espero que la gente lo apoye y van a tener un buen espectáculo. Día jueves 21 de mayo a las 6 de la tarde.
3: ¿Esto es gimnasio Abraham Milán?
2: El gimnasio Abraham Milán, así que espero que todos vayan al gimnasio a pasarlo bien y van a venirse contentos.
1: En la oportunidad también subirá al ring la medallista panamericana Denise China Bravo y 2 jóvenes boxeadores que vienen de realizar una importante gira por Ecuador, indicó Daniel Canales, quien de paso invitó a toda la comunidad a asistir esta noche al gimnasio Abraham Milat de Curicó.
2: Entonces esperamos que la gente vaya y disfrute de esta velada, que va a pelear la medallista panamericana Denise Bravo y los niños que salieron campeones en Ecuador, que son 2. Así que vamos a tener una jornada inolvidable, es un dicho, boxeo de primera.
1: Respecto de los valores de las entradas, se indicó que estos serán de solamente 5.000 pesos para el público adulto, mientras que los niños pagarán solo 1.000 pesos. Importante que hay materia deportiva, y que es bueno que apoyemos esta causa, es que vayamos al gimnasio, que apoyemos a estos jóvenes deportistas, a esta institución, para que no se pierda la tradición del boxeo, ¿no? Estuvo muy presente mucho tiempo aquí en Curicó, tenemos destacados boxeadores que han estado en el paso de la historia. ¿Ah? ¿Se acuerda de Cloroformo Valenzuela? Sí, pues también parte de la historia del boxeo, y que además tenemos una calle que lleva su nombre aquí en costado de la Felicur, que es parte de la historia del púgil curicano. Vamos a otras informaciones, porque mujeres curicanas reciben una certificación por capacitación en repostería y panadería. El alcalde George Bordachar destacó el espíritu de superación de estas participantes. Un total de 39 mujeres de la comuna de Curicó recibieron sus certificados tras aprobar satisfactoriamente los cursos de repostería y de panadería impartidos por el Ministerio de Desarrollo Social a través del FOSIS y el programa Familias, ejecutado por la Municipalidad de Curicó. La iniciativa, que busca fortalecer las habilidades de las participantes y contribuir al aumento de los ingresos de sus hogares, fue ejecutada en Curicó gracias al trabajo en equipo de profesionales del programa Familias. La actividad fue destacada positivamente por el alcalde de Curicó, George Bordachar, a quien pasamos a escuchar sus declaraciones.
4: Bueno, estos programas de FOSIS, programas Familia, son muy importantes. Yo creo que les entregamos herramientas a la mujer, sobre todo a nuestra mujer curicana, que es muy emprendedora, que aprende oficio y puede ser un sustento para su hogar. Así que muy, muy contento. Aquí estuvo el CD Pablo Olivares, la representante de FOSIS, nuestro equipo de IDECO. Así que felicitaciones a todos los que puedan hacer posible que estos cursos. Así que yo le decía a Pablo, a nuestro CEREMI, que estas políticas públicas se mantengan. Son muy, muy provechosas para familias, para nuestros hogares y para, sobre todo para estas mujeres, son ahora.
1: Por su parte, el CEREMI de Desarrollo Social y Familia, Pablo Olivares, valoró el tesón y el entusiasmo de las mujeres certificadas y coincidió con la primera autoridad comunal, que en este tipo de iniciativas fortalece la autonomía económica de las participantes.
5: Sí, es un día, es una tremenda oportunidad la que han tenido estas mujeres, estas 39 mujeres que recibieron estas capacitaciones, estos talleres en repostería, en pastelería, que les va a permitir también tener autonomía económica y poder tener esta base para poder hacer crecer su negocio y poder tener mayores ingresos.
3: ¿Qué le parece el entusiasmo?
5: No, increíble, o sea, aquí todas quieren participar, de hecho nos piden que hagamos nuevamente colaboraciones con otros servicios públicos, con universidades, con CFT, así que nos llamo a esa misión.
1: Bueno, para Miriam Villavicencio, portavoz de las mujeres que participaron en la capacitación, La oportunidad brindada por los organismos regionales y la Municipalidad de Curicó tiene una especial relevancia, calificando la iniciativa como excelente. Escuchemos lo que dijo.
6: Excelente, excelente. Por eso solicité al alcalde, ¿verdad?, y a todas las autoridades competentes para que, o sea, que el curso sea, no hagan más cursos de este tipo y que sean más extensivos, ¿ve? Para nosotros adquirir mayor conocimiento y, bueno, y poder ayudar a nuestra familia y salir adelante, ¿verdad? Y, bueno, y éxito, tener éxito y seguir.
1: Cuando finalizada la ceremonia de certificación, las participantes y autoridades asistentes compartieron un grato momento de camaradería con estas mujeres, especialmente que fueron certificadas con la capacitación en repostería y panadería. Una de la tarde con 35 minutos. Curicó tiene reciclaje en el 100% de la zona urbana. Mire, desde la jornada de ayer ya salieron los camiones a la calle a realizar el reciclaje domiciliario gratuito junto a Resimple. Alcalde Yor Bordachar dio la partida a estos camiones. Salieron a las calles de Curicó los tres nuevos camiones para iniciar el servicio de reciclaje domiciliario de la segunda mitad urbana de la comuna, y que se agrega el reciclaje domiciliario de vidrio en el primer polígono que actualmente tenía el servicio de reciclaje gratuito. Con este hito, la comuna alcanza con un reciclaje del 100% en la zona urbana. Por ello fue el propio alcalde de Curicó, George Bordachar, el encargado de dar el vamos a la salida de los camiones, y esto fue lo que señaló.
7: Bueno, contento, día atrás anunciamos que esto iba a pasar y hoy día ya estamos en terreno. Hoy día comienza el subponiente de Curicó, así que esperemos que la comunidad nos coopere. Nosotros estamos trabajando desde la municipalidad con DIGAM, con Resimple, para que cuidemos nuestro medio ambiente, y con esto nos vamos a trabajar en conjunto. Así que el sector subponiente ya está notificado que hoy día empiezan su recolección. Importante, ¿no?
1: Tal como funciona el reciclaje en el polígono 1, cada sector de la comuna tiene asignado un día en el que pasarán dos camiones. Uno para el retiro de la bolsa amarilla, en donde van los envases livianos, y otra que es el saco verde, donde van los envases de vidrio. El servicio es entregado en alianza con la Corporación Resimple, los que adjudicaron este segundo polígono en el gestor al gestor Reciclo para que realice, ¿no es cierto?, este proceso de recolección de lunes a sábado en los domicilios. El director subrogante de la Dirección de Gestión Medioambiental DIGAM de Curicó, Edgardo Bustamante, dijo que el hito más importante es que el servicio de reciclaje llega al 100% de la zona urbana.
8: Bueno, comentarles que hoy día estamos marcando un hito más importante en nuestra comuna al ya iniciar el recorrido de los camiones de reciclaje en el 100% de la zona urbana de Curicó, que ese es un hito muy importante. Veníamos trabajando hace un par de años y ya teníamos la presencia del reciclaje en un 50%, con el lanzamiento que hizo nuestro alcalde hace un par de semanas, con la entrega de sacos, presentando los polígonos. Ahora ya tenemos los camiones dispuestos para recorrer las calles de nuestra comuna, recibiendo los saquitos verdes y amarillos, en este caso, en torno al reciclaje. Así.
1: Bueno, la expansión del servicio comienza con esta marcha blanca, y el servicio se entregará de lunes a sábado, incluyendo los feriados que no sean irrenunciables. El subgerente de Planificación Operacional de Resimple, Jorge Cabrera, dijo que esto se está logrando una expansión muy importante. Escuchemos a Jorge Cabrera.
9: Soy subgerente de Planificación Operacional de Resimple. Bueno, primero que todo, muchas gracias por este espacio. Hoy día es un día súper importante para nosotros porque estamos logrando una expansión para poder lograr el 100% de la parte urbana aquí en Curicó. Inicialmente nosotros con ustedes teníamos el servicio de recolección, nosotros llamamos semi-mixto, que básicamente son papel, cartón, hojalatas, latas de cerveza, bebida, y ahora estamos por fin expandiendo a lo que son vidrio y al segundo polígono, que para nosotros es súper importante. Así que durante las próximas semanas van a empezar a ver nuestros camiones, que tienen recorridos por ciertos días por la comuna, donde podrán reciclar sus diferentes cosas en su hogar.
1: Claro, muy importante llegar al 100% de la comuna con este tipo de reciclaje, especialmente para las personas que tienen y ya recibieron su saco amarillo, ahora su saco verde, ¿no es cierto?, para introducir ahí botellas de vidrio, envases de jarabe. Y también, ¿no es cierto?, una recomendación. La frase típica de Resimple para el reciclaje es limpio, seco y aplastado. ¿Ah? Botellas, materiales de cartón, etcétera, pero todo en buen estado, limpio. limpio, a eso se refieren, que esté seco, que no lleven agua, porque eso deteriora también el material, y aplastado, ojalá, para ocupar menos espacio posible. Vamos a ir a exteriores, vamos a ir con Francisco Meléndez, que está en la comuna de Teno, con información a esta hora. Francisco, muy buenas tardes.
10: Muy buenas tardes a todos los auditores de IRTL, un gran abrazo desde la comuna de Teno, región del Maule, un poquito de frío acá en Teno. Le contamos a todos los auditores de esta linda radio RTL Curicó, de el lamentable

0: llega o no llega el fenómeno del Niño, aunque ya lo han dicho los expertos, ¿ah? Hay un 80% de posibilidades de que sí esté presente en nuestro territorio nacional.
1: Así es, 86% para ser más exacto, mira. Sergio, pero sí, tal como tú lo estás indicando, el tiempo a nivel país en todo caso, ¿ah? Y no solamente Chile, otros países también se podrían ver afectados, porque el Océano Pacífico, tú sabes que la calidad del agua, la temperatura, va a estar variando a nivel América Central, y esto afecta a otros países, pero ya expertos a nivel mundial, a nivel país, Chile, a nivel nacional, incluso de otros continentes, han estado monitoreando el fenómeno del Niño, y la verdad es que todos los sistemas meteorológicos coinciden en que ya el 82% posibilidad de que llegue a nuestro país sí o sí. ¿Y cuáles serían los efectos? Bueno, lo dijimos, mucho calor en el verano, posibilidad de propagación más fácil de los incendios forestales, más sequía en el verano, tormentas de verano también, Sergio, en diciembre, enero, febrero, porque el Niño podría durar hasta otoño del 2027, y con esto, Sergio, abundancia de lluvias. Dentro de junio, lluvias dentro de lo normal en todo caso, ¿eh? Pero ya julio, agosto, septiembre, lluvias sobre lo normal, con algunos ríos atmosféricos, que sabemos que son el vapor de agua que viaja por las nubes, y esto se transforma en bastante lluvia al colisionar o chocar con la cordillera, y esto podría traer incluso inundaciones y desbordes de los ríos. Esto es lo que ya todos los expertos, no es ser alarmista, es prepararnos para algo que se puede hacer más intenso de lo que se espera, y ya por lo menos en el río Mataquita, en la cuenca, están haciendo trabajo por parte de la Municipalidad de Alicante.
0: Bien, gracias Nicolás Figueroa por la información en área del tiempo a esta hora de la tarde. Que tenga una buena jornada, que descanse, disfrute. Nos encontramos mañana.
1: Buenas tardes, Sergio. Buen descanso.
0: Chao.
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0: Bien, 1:52 PM, y ¿sabía usted que la Seremi de Salud efectúa una prohibición de funcionamiento para un centro médico en Curicó? Claro, la Seremi de Salud del Maule, Iskra Cox, junto al equipo de la Unidad de Profesionales Médicas, se encuentran reforzando las fiscalizaciones en centros médicos y de estética en la región con el objetivo de resguardar la seguridad de personas para acceder a este tipo de prestaciones y verificar el cumplimiento de la normativa sanitaria. En la actualidad, la región cuenta con 61 centros de estética autorizados, de los cuales 15 se encuentran ubicados en la provincia de Curicó. Debido al tipo de procedimientos que realizan, los establecimientos han sido definidos como de alta prioridad dentro de la planificación operativa de la autoridad sanitaria. La Seremi de Salud Iskra Cox señaló lo siguiente.
3: El día de hoy estuvimos en la ciudad de Curicó fiscalizando centros médicos y centros estéticos. Nosotros como autoridad sanitaria tenemos por objetivo fiscalizar, ¿para qué? Para promover la calidad de la atención de los usuarios. A primera hora de la mañana estuvimos en un centro estético, el cual realizamos un sumario sanitario porque había algunos procesos que no estaban en norma. Posteriormente realizamos una inspección a un centro médico donde hubo cierre de dos box. El tercer centro médico que fiscalizamos, dimos prohibición de funcionamiento. Esta medida podrá ser alzada en la medida que cumplan con las exigencias sanitarias de la Seremi de Salud. Es importante que usted, cuando vaya a atenderse a algún centro de estética, se fije que la resolución sanitaria esté a la vista, y si es que no, usted la puede exigir. En caso de que el centro no cumpla con la autorización sanitaria, usted puede denunciar. ¿Y dónde? En la página web de nuestra Seremi de Salud en la región del Maule.
0: Claro, todo esto que se fiscalizó, ¿no es cierto? Estos establecimientos de salud deben contar con autorización sanitaria para su funcionamiento. Además, los centros deben cumplir exigencias relacionadas con infraestructura, accesibilidad universal, delimitación de áreas limpias y sucias, disponibilidad de lavamanos clínicos y condiciones higiénicas acorde a la complejidad de los procedimientos. Durante las inspecciones realizadas, la Seremi de Salud ha detectado el incumplimiento recurrente, entre ellos funcionamiento sin autorización sanitaria, ejecución de procedimientos por personal sin certificación adecuada, deficiencias en infraestructura clínica, entre otras. La autoridad sanitaria informó que estos operativos de fiscalización se van a continuar desarrollando en distintos puntos de la región con el objetivo de fortalecer el cumplimiento de la normativa sanitaria y resguardar la seguridad de las y los usuarios. Faltan 5 minutos para las 2:00 PM, estamos llegando al final de nuestro informativo. Oye, el próximo 24 de mayo, es día domingo, ciertamente.

0: Pero es el Día Nacional del Completo. Por lo tanto, ya hay que ir preparándose, ¿ah? Una oncecita rica con unos completitos. Como sea, el completo original obviamente que viene en plan pan de completo. Tenemos el pan, el completo de talca, ¿no es cierto? Que tienen otras características que son más húmedos, más mojados. El pan con el pan tostado, el completo, también tiene su especialidad. El completo en pan de marraqueta también tiene lo suyo, ¿no? Así que importante ahí prepararnos para el 24 de mayo, en donde vamos a estar disfrutando y preparando los mejores completos. ¿Dónde va a celebrar el Día del Completo el domingo, Carlos Chero Valverde, este que está en exteriores? Buenas tardes. Carlos, buenas tardes. Carlos, ya vamos a tomar con Carlos Chero, tomar contacto con Carlos Chero, porque están exteriores con informaciones, obviamente, que a esta hora son relevantes, son importantes.
1: Hola, hola.
0: ¿Por
1: hola.
0: Ahí me escucha, hola. Carlos Chero?
1: Ahora sí te escucho.
0: Qué bueno. Le preguntaba yo, ¿dónde va a celebrar el domingo? Ya nos va a contar la noticia que nos tiene, pero ¿dónde va a celebrar el domingo el Día del Completo, Carlos?
1: Claro. Fíjate que importante pregunta la que tú nos señalas, Sergio Peñalosa. También primero saludar a Víctor González, quien nos acompaña en esta jornada en los mandos técnicos. Pero también, fíjate, a esta hora se ve una ruta J60, el desplazamiento, por lo menos a la altura de el puente Rauco en el río Teno, aquí en la ruta J60, aclarar, sí, un poquitito, Sergio, porque ¿sí? La verdad, como paso por el puente Rauco y me dicen, ¿qué tiene que ver Rauco con Teno? Con río, pero si es el río Teno, el que pasa, lógicamente, por el puente Rauco, dejar muy en claro eso.
0: Eso sí.
1: Sí, porque dicen, habla de Teno y habla de Rauco. No, pues el río Teno es el que pasa por el puente Rauco, Sergio.
0: Efectivamente, ahí justamente donde está la confluencia, ¿no?, de la ruta J60 con la ruta J40, está el puente Rauco, pero el caudal que lleva el puente Rauco en el río es del río Teno.
1: Claro, ahí está más que claro, ojalá que lo interpreten bien nuestros oyentes, que es a quienes primero le debemos mucho y le debemos una clara explicación acerca de esto. Luego, lógicamente, el domingo, y lo decía Nicolás Figueroa con la tranquilidad que caracteriza durante este fin de semana, son muchas las personas que van a viajar, son muchas las personas que todavía, hoy día lo toman como un jueves festivo, mañana viernes, sábado, domingo, o sea, quedan días por delante, pero también lo climatológico tiene mucho que ver, Sergio, claro, para el desarrollo de las siguientes actividades. Mientras tanto, por lo menos en Curicó, amaneció ennublado, o nublado, como usted quiera llamarlo, pero también debemos señalar con bajas temperaturas. Si te hablo de Teno, si te hablo de Rauco, ha sucedido también lo mismo, nublado, por lo menos en este sector donde voy en desplazamiento también, Sergio. Pero el día domingo, la verdad, es clave para muchos, para este retorno, para este regreso, pero también qué bonito hacer un alto, una parada y la verdad, disfrutar de un rico completo en el Día del Completo. ¿A usted le gusta falta tomate mayo, Sergio?
0: Sí, a mí me gusta italiano.
1: Italiano, sí. Es como el más preferido. Víctor González también le gusta el italiano, fíjate.
0: Así es. Sí, bueno, pero dice, nos está diciendo que le gusta mojado, o sea, le gusta el estilo de talca.
1: Mojadito.
0: Claro.
1: Bien, bien, me parece muy bien. La verdad que todos disfrutamos. Acuérdate que cuando uno hace un alto, por ejemplo, en el viaje y anda por la Panamericana 5 Sur o se encuentra por cualquiera de las vías y encuentra a su paso un establecimiento de combustible, siempre hay un completo. Claro. Nunca falta un completo, Sergio. ¿Eh?
0: ¿Cuáles son los que te gustan más, Carlos?
1: Fíjate.
0: Porque has tenido la posibilidad de probar los de Talca, has tenido la posibilidad de probar los de Curicó, has comido también lo que por ahí se conoce como perro caliente, pero que se parece mucho al completo, pero está introducido también a la cocina chilena desde Venezuela, ¿no?
1: Efectivamente, fíjate, y la verdad que cuando uno se acostumbra a comer un rico completo, ese rico completo nunca debe faltar, y muchas veces se practica en cada casa, muchas veces en los hogares chilenos, hacer una completada familiar y qué sé yo, de alguna forma compartir, oye, y juntarse, porque es rico el completo cuando tiene todos sus aditivos y en forma especial el completo italiano. Y son muchas las personas que lógicamente relacionan a Talca, como tú muy bien lo señalas, con un rico completo. No sé, por será por la cantidad de establecimientos comerciales. Tú muy bien sabes que en la 6 Sur tú encuentras filas de kioscos vendiendo completo. ¿Será por eso? ¿O cuál será la sintonía que existe realmente entre, claro, el completo y la capital regional, Sergio?
0: Bueno, en la 6 Sur, en la 5 Oriente, en la Plaza La Acera, ahí en el local de Alex, son locales tradicionales del completo ahí en Talca, pero la característica y que llama la atención y que por eso la gente dice, bueno, Talca, la capital de los completos, pero con apellido, Mojados.
1: ¿Ah? Efectivamente, una de las cosas que siempre no puede faltar cuando uno va a la ciudad de Talca, su completo, y sí, como tú muy bien lo señalas, mojado. Bueno, el día domingo vamos a disfrutar de todas maneras de un completo familiar. La verdad que cuando ya llega la tarde de un día domingo, hay que estar tranquilito, con un jarrito de té o café, y disfrutando también, por qué no decir, de un completo italiano, Sergio.
0: Qué rico panorama para disfrutar en familia, y además domingo para estar ahí disfrutando, para terminar la jornada de este fin de semana, que para muchos es Ezequiel, para algunos un fin de semana normal, con un paréntesis también en la semana, ¿no?
1: Bueno, a nosotros, como en los grandes medios de comunicación, siempre haciendo nuestra labor, nuestro trabajo. Hoy día amanecimos tempranito, estoy de turno durante este fin de semana para poder, lógicamente, seguir captando las reacciones de todo lo que se está dando en este nuevo fin de semana, frente a lo que todos sabemos ya está en investigación, si podría ser y confirmar oficialmente, porque extraoficialmente se ha señalado que ha sido encontrado el cuerpo realmente del pescador perdido. Por lo menos uno habla del sector Polleruca, por decirlo de alguna manera, pero hay otros que en realidad han dado otro punto allá en muy cerca de Yico, otros dicen al norte de Yico. Bueno, pero seguramente ya en forma específica y mucho más claro lo van a dar a conocer las autoridades ya correspondientes después de esta investigación preliminar que se está realizando, Sergio Peñalosa.
0: Bueno, sí, o sea, hay análisis ya, antecedentes que da encuestas, ¿no es cierto?, por parte de la Fiscalía, se logra, lamentablemente, lo digo así, por una familia que está desesperada, que está sufriendo, lamentablemente ya se logra confirmar que es el cuerpo de Nicolás Gacitúa, ¿no es cierto?, y que es encontrado este pescador, que usted estuvo ahí como testigo, pues, Carlos, viendo los trabajos que se realizaron para poder dar con su paradero, y que fueron incesantes, ¿no?
1: La verdad que tuvimos el acceso, y la verdad que con mucho cariño lo decimos, pero también con mucho respeto, tuvimos el acceso de conversar con la madre de este pescador extraviado. Han pasado varios días y la verdad, por lo menos, si que fuese así, consuelo realmente para esta madrecita que tanto ha sufrido durante estos días.
0: Para ser específicos, 18 días desde
1: 18 días
0: desde el naufragio.
1: No es menor, Sergio, 18 días en donde interminables 18 días, y ojalá que nunca nadie pase por ello, o nunca más se pase por ello, porque la verdad que son 18 días interminables. Si aprovechamos en decir, acercarnos ya hacia allá y darle las condolencias correspondientes a esa querida madre. Y junto a ello, también las condolencias a la familia de la persona que lamentablemente falleció al interior de su vehículo al amanecer de esta jornada, allí en el cruce Los Niches, Sergio. La verdad que nos hemos ocupado de esta noticia, una noticia en desarrollo, una noticia donde ha llegado la CIA de Carabineros ya para comenzar su trabajo investigativo, todo un proceso, Sergio, que lógicamente es de espera, pero también de esperanza realmente y de consuelo para sus seres queridos, la familia, los padres, los hermanos. La verdad que una situación que pudimos observar durante esta mañana cuando nos desplazamos a la ruta J65, debemos señalar allí en el cruce Los Niches, muy cerca de Automotriz Jesús Pons.
0: Bueno, son situaciones que lamentablemente van marcando la jornada, Carlos, de manera muy negra, ¿no? Esta mañana partió con esta situación lamentable, luego también el hallazgo de esta persona sin vida en la playa, de este pescador, lamentablemente. Y esperemos que no tengamos que recibir más noticias negativas durante la jornada, y que para aquellas personas que salieron también de descanso por las distintas rutas, que lo hagan conduciendo de manera adecuada, respetando las señales del tránsito, respetando la velocidad, que si va a beber alcohol no conduzca, y si usted bebió alcohol, entregue las llaves, ¿ah?
1: Claro.
0: Y si anda conduciendo derechamente, por respeto a la otra vida, por respeto a la familia, si no quiere respetar la propia vida suya, no, pero respeto a los demás, no conduzca.
1: Efectivamente, al momento de terminar ya, debo señalarte que envío un fraternal saludo a los integrantes del 21 de mayo, el club, el segundo club más importante y más antiguo de la capital de la provincia de Curicó. La verdad que ellos están reunidos hoy día celebrando, lógicamente, un acontecimiento más, un año más, de realmente de la cantidad de años que han pasado y que este club sigue en buen pie. Por lo menos es lo que nos dan a conocer, Sergio, por todo lo que significa mantener un club, sus canchas, los lugares donde ellos están establecidos. Recuerda que en el sector Rauquén tienen grandes canchas este club 21 de mayo, uno de los clubes más antiguos, pero sin lugar a dudas, con grandes integrantes, con grandes componentes, con mucha gente que se la juega de corazón para mantener en pie el club 21 de mayo, Sergio.
0: De todas maneras, además sucede acá en la calle San Francisco, en la sede del 21 de mayo, también ahí, ¿no? Tanta tradición, tantos encuentros, tantas reuniones que sin lugar a dudas son parte de la historia de Curicó y también en materia deportiva, ¿no? 21 de mayo. También enviar un saludo, Carlos, a la localidad de Villa Prat, ahí en la comuna de Sagrada Familia, que por estos días también está de aniversario, el pueblo de Villa Prat, en honor a Arturo Prat Chacón, ¿no? Lleva este nombre, esta aldea, y especialmente porque hoy día están realizando un desfile ahí en conmemoración de un aniversario más de Villa Prat.
1: Qué rico, porque la verdad que Villa Prat pertenece a Sagrada Familia, todos muy bien sabemos, todos conocemos, pero Villa Prat, y camino hacia Villa Prat, el rincón de Mellado, lo conocen muchísimo, realmente mucha gente, muchos chilenos, personas que viajan al norte y al sur cuando van a disfrutar de estos manjares del rincón de Mellado, todo esto muy cerca de Villa Prat, Sergio.
0: Oye, espectacular, ¿eh? Hemos estado ahí, bueno, hemos estado juntos ahí donde la señora Lila, sí, probando, sí, conociendo más bien.
1: Conociendo su cazuela de pava y pero también esos manjares que se disfruta, esos manjares que le gusta también a Víctor González,
0: claro, ¿eh? Es verdad. A propósito de ahí de la zona, hoy comienza el Festival del Ají, que es tan característico y que se había perdido, se rememora hoy día y mañana en ahí en Villa Prat, así que seguramente vamos a estar, Carlos, durante la tarde recorriendo por ahí con esos sectores.
1: Sí, la verdad que son sectores que tienen actividades. Son sectores que lógicamente no pierden esta bonita tradición. Además son fabricantes y elaboradores. Hay bastante emprendedores realmente del ají. Enfrascan el ají y la verdad, o lo ponen en frascos para que se entienda mejor. Y luego sale a la venta un rico ají. Para un pebre cuchareado, qué rico el ají de Villa Prat.
0: Usted me está abriendo el apetito, ¿ah? Y yo quiero preguntarle, porque usted también, a usted le gusta el picante, le gusta el ají, pero si, derechamente, ¿cómo, si entre un rocoto y un ají cacho cabra, con cuál se queda?
1: Sí, Fíjate que es importante tu pregunta, porque uno lógicamente podría decir rocoto, pero cuando llegué a Chile aprendí a comer también el ají chileno. Y lógicamente el ají verde, por ejemplo, es rico también, pero así como el ají verde también es el cacho de cabra, el ají que existente en Temuco y en el sur de nuestro país también, que tú lo polvoreas realmente, el merquén, polvoreas a un asado, y la verdad es que quiere con un poquito de picor. Qué rico también su asado con merquén, por qué no decirlo de esta forma y de esta manera. Pero lo que sí les recomiendo a aquellos que consumen merquén, ponen los deditos realmente al merquén y esparraman, no se vaya a llevar los deditos a los ojos, por decirlo de alguna claro, forma, claro. Porque es delicadísimo, Sergio. Y
0: pasó, ¿a usted le pasó, no?
1: Pasó un accidente con un amigo mío, entonces no quisiera que le sucediera a otro amigo lo mismo. Entonces, sí. El merquén, el cachecabra, el ají verde, el pichito de mono, que le llaman también, con el rocoto, todos tienen su característica, pero hoy en día me quedo con el ají chileno.
0: Oye, y a propósito, para ir redondeando esta conversación, Carlos, un completito con ají.
1: Ay, ay, ay.
0: Ideal, ay, ¿no? Ay, ay.
1: Bueno, el domingo disfrutaremos de ello, porque la verdad, sin lugar a dudas, vamos a estar allí presente con un completito también. Y la verdad que, fíjate, yo aprendí a conocer, primero a comer el completo acá, y claro, luego conocer el completo de medio metro, y también con Jorge Pardo, me acuerdo mucho, me dice, yo hoy día me voy a comer un completo, pero de metro. Y le dije, ¿cómo un metro? De metro. ¿Cuánto es un metro? Este tamaño, este. Ese es un metro. Y en verdad pidió un completo de un metro y le trajeron un completo de un metro, Sergio. Y ¿qué quieres que te diga? Era experto, Jorgito Paró, la verdad. Y a mí una cosa que me sorprendió es que en realidad rápidamente consumió su completo de metro.
0: Derechamente se lo comió todo ahí en el completito, ¿no?
1: Bueno, yo no quería decir eso, pero de todas maneras, Sergio, espero que quienes están pasando y disfrutando una tarde bonita, no se vayan de la sintonía. Ya viene, ya está con nosotros, preparándose ya, lógicamente, para tener una tarde maravillosa. Víctor González en los mandos técnicos hoy día, pero también no se vaya de la sintonía porque hay sorpresa.
0: Ya pues, vamos a estar atentos a esa sorpresa, Carlos, de aquí en más, durante la tarde, ya está con cabellera nueva, incluso aquí dispuesto en los controles, Víctor González.
1: Muchas gracias, hasta un nuevo reporte. Buenas tardes.
0: Buenas tardes, Carlos, gracias por esa intervención, ¿no es cierto?, a esta hora de la tarde. Nosotros nos vamos despidiendo de este informativo. Quédese en la sintonía, ya viene toda la programación habitual de la radio para entretenernos, para acompañarnos, pero esta vez con Víctor González, que está a cargo además de la puesta en el aire de este informativo el día de hoy. Quien les habla, Sergio Peñalosa Calderón, nos despedimos y nos encontramos mañana a las 8 de la mañana, pero si la noticia sí lo requiere, en cualquier minuto estamos presentes con la información. Buenas tardes.
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2: Son las 2 de la tarde, con 31 minutos.
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1: Son las 2 de la tarde, con 59 minutos.
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0: están? Buenas tardes. Buenas tardes. Y grata temperatura, por lo menos en la ciudad de Curicó. No hace calor, tampoco está helado, está con temperatura por lo menos algo agradable, al menos acá en la ciudad de Curicó, 9,8 grados.
1: Sí.
0: Es la temperatura del momento en el Valle Central. Les vamos a estar acompañando hasta las 17:05 de la tarde con música, sí. Continuidad para acompañarles, bien digo, durante el transcurso de este. ¿Qué día hoy? El jueves. Jueves, con una cara de día sábado. Sí. Con este interferiado, por supuesto, sí. Día jueves 21 de mayo de este 2026, mañana viernes, día normal, pero la gran mayoría me imagino que ya lo va a tomar sándwich, otros a trabajar en una jornada laboral que corresponde dentro de la semana. Jueves, viernes, sábado y domingo, miren, los rotitos ahí, 4 días para poder disfrutar y descansar un ratito por lo

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1: Correcto, cuando son las 3 de la tarde con 15 minutos, 15 horas con 15 minutos. A esta hora nos trasladamos hasta la comuna de Molina por incendio declarado en la comuna mencionada, la cual concurre unidades del Cuerpo de Bomberos de Molina por incendio en una vivienda en la población San Enrique. Se suman también dos unidades del carro aljibe y carros de bomberos también para que concurran rápidamente a este llamado. Incendio declarado a esta hora en la comuna de Molina, la cual se registra este incendio de una vivienda en población Doctor Hurtado, bien digo, la cual se registra este incendio a esta hora de la tarde. Repetimos, cuando son las 3:16, incendio declarado en la comuna de Molina, Doctor Hurtado, por lo menos, sector de la población aquellos, la cual se registra este incendio de una vivienda. Camión aljibes y cuerpo de bomberos de dicha comuna se trasladan hasta esta hora para poder controlar y mitigar y controlar el rápido y evitar el rápido avance de esta emergencia a esta hora de la tarde.
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0: 15:20, 3:20 en este feriado, jueves 21 de este quinto mes del mar, quinto mes de mayo. En la jornada del día de hoy, como ya le he señalado, con una programación especial a lo que es dentro de la semana. Le vamos a estar acompañando hasta las 17:05 p.m. en esta jornada. Así que para que ahí se puedan comunicar hasta las 5, hasta el al 50-41-41-32-80-21. Y nuestro WhatsApp más 569-6741-4765. Un hecho lamentable que se iba a venir. Y un descanso claramente para los familiares. Me refiero a lo que el cuerpo ha encontrado este pescador que se encontraba desaparecido 16-17 días. En la costa de la provincia de Curicó, los organismos pertinentes han trabajado durante arduamente estos días, estas semanas, para dar con el paradero del cuerpo. Hoy día fue encontrado en la jornada del día de hoy, PDI, la Fiscalía, la Delegación Presidencial Provincial de Curicó, bomberos, rescatistas, amigos, familiares y todos aquellos trabajaron durante todos estos días, 17 días al menos, para poder dar con el paradero del cuerpo de este pescador. La Policía de Investigaciones se mantiene trabajando en la investigación del cuerpo en el sector Bucalemu, donde los detectives de la Brigada de Homicidio de la PDI de Curicó y por instrucción de la Fiscalía del Maule concurren hasta el sector Bucalemu para desarrollar diligencias investigativas de trabajo científico, técnico, tras el hallazgo de este cuerpo. Así que el personal especializado se encuentra en el lugar para establecer las circunstancias de este lamentable hecho que enluta a una familia de pescadores. Vamos a pasar a escuchar al Eric Cáceres de la PDI, de la VH de la Policía de Investigaciones de Curicó, para ver y escuchar claramente lo sucedido y en el trabajo que están desarrollando a esta hora en la costa.
1: Bueno, estamos efectuando un trabajo en el sitio del suceso, en donde la Fiscalía de Fragancia de la región del Maule instruye la concurrencia de esta brigada especializada. Esto data de una búsqueda que comenzó ya hace 17 días, en donde estábamos trabajando en conjunto con otras agencias del Estado, entre ellos Carabineros, Bomberos, la Armada, liderado por la Delegación Presidencial, quienes obviamente se efectuó un arduo trabajo desde el momento uno, cuando se genera el hallazgo de los otros dos cuerpos, luego del hecho del lamentable accidente que sufrió la barcaza. Ya el día de hoy nos encontramos acá, en donde la tercera víctima y el último cuerpo el cual estábamos buscando fue encontrado en este sector, por lo que la Brigada de Homicidios efectuó el trabajo científico-técnico, logrando establecer que corresponde a un cuerpo. Por las condiciones, obviamente, hay todavía trabajos pendientes que se han de que efectuar de forma posterior. No obstante, se informó a la familia de este hallazgo, con quienes están presentes. De cierta forma, lograron identificar algunos tatuajes que estaban en el cuerpo de la víctima, pero para continuar con lo que es la identidad propiamente tal de manera científica, es un trabajo que tenemos que efectuar en conjunto con el servicio médico legal, que son quienes van a levantar el cuerpo una vez que nosotros culminemos el trabajo acá en el sitio del suceso. O sea, el trabajo en sí que corresponde a nosotros acá en el DSS es establecer efectivamente que no exista una intervención de terceros. Ya tenemos parte de lo que es el origen, no obstante se hace este trabajo, y además en este caso puntual establecer la identidad, que como lo indicaba, ya existe por parte de la familia identificación en lo que es en ciertos tatuajes que tenía en su cuerpo, pero lo que es levantamiento dactiloscópico no lo podemos hacer todavía porque es un tratamiento especial que se realiza en el servicio médico legal.
0: Perfecto, ahí escuchamos a Eric Cáceres de la VH de la Policía de Investigaciones de Curicó, la cual se refirió en relación a los trabajos que se están desarrollando todavía en la zona costera. La fiscal, en este caso de la Fiscalía de la Región del Mar, la fiscal subrogante Magdalena, el nombre de esta fiscal, Magdalena Rojas, fiscal subrogante de Licantén, también se refirió en las primeras horas del día de hoy en relación a este hallazgo del cuerpo del pescador.
2: Tras días de búsqueda, hoy en horas de la mañana ha sido encontrado el cuerpo del cuarto tripulante de la embarcación Mateo Sebastián entre los sectores de Boyeruca y Bucalemu. Tras el hallazgo, el Ministerio Público decretó como diligencias la concurrencia de la Brigada de Homicidios y el servicio médico legal para efectos de realizar las pericias de rigor.
0: Por parte de la delegación presidencial de Curicó, señalan un comunicado con profundo sentimiento de pesar y a la vez con la tranquilidad del consuelo que esta información le entrega a toda la familia. Desde la delegación presidencial provincial de Curicó, confirmamos que durante esta mañana de hoy, jueves 21 de mayo, en la costa de la comuna de Bichuquén, sector Bulleruca, fue encontrado el cuerpo de Nicolás Faondes, que para descansa. El joven pescador de 30 años aproximadamente, oriundo de la comuna de Constitución, que se encontraba desaparecido desde la madrugada del lunes 4 de mayo, tras el volcamiento de la embarcación Mateo Sebastián, en el sector de Trilco, en la costa de la misma comuna de Bichuquén, provincia de Curicó. El delegado de la delegación presidencial provincial de Curicó, como representante del gobierno, quiere entregar claramente el más sincero agradecimiento a todas las instituciones del Estado, la Armada, Carabineros, PDI, Bomberos de Yico, Municipalidad de Bichuquén, organizaciones privadas, ONG, grupos de voluntarios particulares y vecinos y pescadores que trabajaron intensamente y en condiciones claramente adversas para encontrar a Nicolás y dar la tranquilidad que tanto necesitaba su familia y amigos.
3: Bueno, hoy día en la mañana tomamos conocimiento de que un pescador de orilla, ¿cierto?, que estaba acá en la playa, encontró el cuerpo sin vida de una persona. Por lo tanto, la PDI, específicamente la Brigada de Homicidio, se constituyó en el lugar para determinar dos aspectos que son fundamentales. Uno, si existe en este cuerpo intervención de terceras personas, y en segundo lugar, poder establecer identidad. Los familiares del pescador desaparecido hace 17 días, donde como delegación lo estuvimos acompañando desde el día número uno, y ellos lo reconocieron muchas veces, también tuvo la PDI, carabineros, bomberos y una serie de estamentos también privados cooperando en la búsqueda, a los cuales hay que reconocer, y también a la Municipalidad de Bichuquén. Estuvimos en todo momento con la señora Carmen, la mamá de Nicolás, y la familia a través de pruebas que no son científicas, sino que a través de unos tatuajes, presume, cierto, que sería la persona que está desaparecida, lo que se va a determinar a través de la peritaje científico que haga la PDI.
0: El delegado Óscar Águila, el delegado presidencial provincial de Curicó, y se refirió en relación también a los trabajos desarrollados durante estos 17 días en la zona costera de la provincia de Curicó. Así que ya la familia va una, entre comillas, una tranquilidad y una paz, por lo menos ya para poder dar digna sepultura al cuerpo de Nicolás, pescador artesanal, en la cual falleció el lunes 4 de mayo del presente mes, oriundo de Constitución, de la Perla del Maule, la cual todavía se mantienen los trabajos ahí en aquella zona en la cual fue encontrado el cuerpo. Repito nuevamente la información, Villa Doctor Hurtado, se registra el incendio declarado de una vivienda de segundo piso que está siendo consumida por el fuego. Hay una importante columna de humo que se puede divisar en varios puntos de la comuna de Molina, estamos hablando, la cual unidad de bomberos de dicha comuna y Caminos Aljibes trabajan este incendio estructural. Incendio de casa habitación en Villa Doctor Hurtado, en la comuna de Molina. 15 horas 29 minutos. Seguimos con música en RTL.

0: Son las 3 de la tarde, con 34 minutos.
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1: Ok, 15 minutos ya para las 16 horas 4 de la tarde en este feriado 21 de mayo, este 2026. A través de la RTL y a través de la zona central de nuestro país, sin duda, muchachos, a través también de nuestra www.radiortl.cl. Ahí escuchamos a qué personaje y Américo, pedido por nuestro hoy compita Rodrigo. Un abrazo, amigazo. Espero que se encuentre bien ahí su familia, sus seres cercanos. También un abrazo tremendo por estar en compañía de esta jornada de día jueves con música y algo de información. Nos escribe al WhatsApp al más 569-67414765. María Mariano nos escribe de la novena región, nos pide algo de Marco Antonio Solís, y me dice una canción hermosa de Marco Antonio Solís. Así que saludos para ti, María, cariño enorme desde la región del Maule.

0: Pedido por Matías de la Comuna de Molina. Gracias, Matías. Gracias por estar en compañía de la radio. Ahí escuchamos a los chicos de La Sombra, Sin Lado Izquierdo. Qué buen tema, una buena canción programada al WhatsApp de la RTL para seguir acompañando con canciones en esta oportunidad. 3 minutos nos restan de las 4 de la tarde.
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0: Son las 4 de la tarde, con un minuto.
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1: Correcto, el poder de la radio. Dos canciones pedidas al más 56 96 741 4765. El WhatsApp de la Tropical Latina, pedido por el 2816. Saludos, aquí va a estar en la grata compañía de la radio RTL en esta tarde de 21 de mayo, día festivo, día jueves, con cara de día viernes, cara de día sábado. La gran mayoría se ha tomado quizás un viernes sándwich en este interferiado el día de hoy. Bueno, aprovechen, disfrutar y poder quizás descansar un ratico. Así que saludos.

hombre. Día jueves en este fin de semana. Comienzo, o quizás mañana, comienzo un fin de semana el día viernes. Tiene toda la pinta, tienes toda la razón. Tiene toda la pinta del día viernes, el día viernes. Pero no, es jueves. 9,8 grados la temperatura del momento que tenemos a esta hora en la ciudad de Curicó. 4 de la tarde con 25 minutos. Seguimos disfrutando de canciones. De alguna u otra manera hay que pasar este frío.

Ay, qué manera de bailar hoy, ¿eh? Qué manera de bailar esta tarde, por supuesto. Jueves feriado, jueves festivo, pero la música es como de fin de semana.

0: con los muchachos de los R15.
1: Nos vamos.
0: Nos despedimos el día de hoy. Hasta las 5 de la tarde estuvimos, desde las 14 horas, 2 de la tarde, en este jueves festivo, en este jueves 21 de mayo. Invitación, porque continúa música, por supuesto, durante las 24 horas del día, para que usted siga disfrutando las canciones de la RTL en la zona central de nuestro país. 17 minutos, nos separan ya de las 5 de la tarde. La invitación mañana, horario habitual, desde las 16 a 19 horas con la tarde en familia. Así que la invitación para que usted siga en compañía de la Radio Tropical Latina. Chao, chao, buenas tardes.

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4: Son las 5 de la tarde, con 2 minutos.
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0: Son las 5 de la tarde, con 30 minutos.
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0: Son las 6 de la tarde, con un minuto.
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0: 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Yo me despido, un beso grande, cuídese mucho y nos volvemos a sintonizar en otra oportunidad.
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2: Son las 6 de la tarde, con 31 minutos.
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2: Son las 6 de la tarde, con 58 minutos.
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1: Son las 7 de la tarde, con 3 minutos.
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0: Son las 7 de la tarde, con 8 minutos.
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2: Son las 7 de la tarde, con 13 minutos.
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0: Son las 7 de la tarde, con 18 minutos.
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0: Son las 7 de la tarde, con 23 minutos.
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0: Son las 7 de la tarde, con 29 minutos.
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0: Son las 7 de la tarde, con 30 minutos.
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4: Sí, la tenis, pues, de portarte bien.

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2: Son las 7 de la tarde, con 38 minutos.
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0: Son las 7 de la tarde, con 43 minutos.
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0: Son las 7 de la tarde, con 49 minutos.
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4: Son las 7 de la tarde, con 54 minutos.
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1: Son las 7 de la tarde, con 59 minutos.
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